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1: Y a esta hora de la noche nos vamos con Daniel Hernández con una importante información. Buenas noches, Daniel.
2: Hola, Cristian, ¿cómo estás? Gusto saludarte, buenas tardes. Claro, porque hay una situación de emergencia que se está presentando a esta hora en el sector Boca de la Barra. Esto corresponde a la desembocadura del río Maule en la comuna de Constitución. Ya los primeros antecedentes se dan cuenta de un pescador desaparecido en esa zona. Hay un amplio operativo que se está realizando por parte de la Policía Marítima, incluso con apoyo de equipos de emergencia del municipio y pescadores y también vecinos del sector que hasta ahora, reitero, están trabajando en el sector Boca de la Barra. Esto corresponde a la desembocadura del río Maule en la comuna de Constitución, donde al menos en nuestro departamento de prensa ha podido confirmar que este pescador que tiene una edad aproximada entre 20 y 25 años se encuentra desaparecido. Hay dos sobrevivientes de este bote, los cuales ya están entregando las primeras declaraciones a las autoridades marítimas de la zona. Reitero, se está desarrollando a esta hora un amplio operativo en el sector Boca de la Barra, en la desembocadura del río Maule, comuna de Constitución, producto de que una persona ha resultado desaparecida, un joven de la zona de Constitución que ya sus familiares han sido comunicados de este procedimiento, reitero, que está en pleno desarrollo. Desde el sector policial, el informe de Daniel Hernández, siempre atentos.
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20:12, ahí escuchábamos a ese Stupid Girl de Garbage, año 1995, de su álbum debut. Nosotros vamos a seguir, por supuesto, disfrutando de la buena música, de la buena onda, pero vamos a estar atentos, porque estamos siempre atentos de todo lo que está pasando. Daniel nos contaba de este pescador desaparecido, así que cualquier información, cualquier actualización, vamos a estar informándoles, así que estén ahí atentos en nuestro dial 105.7 y también por www.blnradio.cl. Triste de repente dar ese tipo de noticias, pero bueno, la vida sigue, hay que seguir con el programa, y vamos con una canción para animarnos un poquito, una canción que es del año 71, de la cantante estadounidense Carole King, para su segundo álbum de estudio llamado Tapestry. Estoy hablando de este I Feel the Air Move, pero me voy a ir con una tremenda versión, una versión movida. Necesitamos algo alegre y me fui al álbum debut de Martika en el año 88, que se nota que Martika tiene este origen cubano. Si bien es cierto, Martika es estadounidense, tiene esa ascendencia cubana que hace que tenga ese ritmo en algunas canciones. Así que nos vamos con este I Feel the Air Move, Martika.

20 horas con 18 minutos y de Martica nos vamos con esto, con este cantante y músico estadounidense llamado Lenny Kravitz, que para su segundo álbum de estudio, el Mama 6 del 91, nos dijo: no está terminado hasta que se acabe. 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Seguimos, recuerden, hasta las 0 horas junto a ustedes con buena música, buena onda y también información. Seguimos con Lenny Kravitz.

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Por acá tengo otro mensajito, me dice: hola Cris, acá Francisca Medina, por fin es jueves, contando las horas para que llegue mi Mauricio Moreno, como todos los días escuchando tu programa, un tema de los Tetas, Corazón de Sandía, porfa, saludos a todos. Y mira, estás mal, pues Fran, la Fran Medina me dijo que pensaba que le iba a decir que no tenemos esa canción. Y querida Fran, Francisca, esta canción hay que tenerla. ¿Por qué? Porque se lanzó en el año 95 para el álbum debut de los Tetas, llamado Mama Funk. Y este Corazón de Sandía los catapultó a la fama, a esta banda, los Tetas. Así que sí o sí hay que tener este Corazón de Sandía.

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1: 20 horas con 38 minutos. Ahí escuchamos a esta banda chilena española llamada Nadie, que fueron ultra conocidos en los años 80. Tuvieron una corta duración, eso sí, pero dejaron canciones como esta, Creo que te quiero, también canciones como Ausencia. Y yo diría que desde el año 86 que se formaron, fue como cortito, fueron 2 años. Y después hubo como una vuelta en el 2013, pero no pasó nada. En los años 80 como que lograron algo de reconocimiento. Seguimos en este jueves 11 de junio con 8,7 graditos. Se está poniendo heladito, pero con el cariño de usted sube la temperatura en BLN Radio. Quiero saludar a Don Pablo, amigo mío. Te mando un abrazo gigante. Me dices que hoy día no nos vas a pedir ningún temita. Tenemos buena música, pero si quiere pedir, póngale nomás, amigo mío. Te mando un abrazo gigante. Saludar también por acá a Nelly. Ya te voy a regalar eso que nos estás pidiendo, porque antes está Don Waldo, que nos había preguntado por el tema de los tacos, porque habían trabajos en la vía. Y quiere escuchar un tema de Green Day, porfa, me dice. Sí, esta canción que es del Duki, del año 1995. Es bueno este álbum Duki, ¿eh? El tercer álbum de estudio de Green Day. Porque yo como que creo que tiene de todo. Canciones como Longview, Welcome to Paradise, Basket Case, When I Come Around. Y esta Sí, que es cortita, pero potente. Seguimos con Green Day.

15 minutos nos separan de las 9 de la noche. Pasa rápido la hora de este jueves, jueves 11 de junio. Buena canción esa, Eat This Love, año 78, de su álbum Kaya, del gran Bob Marley and the Wailers. Y ahora me voy a ir con una polémica al tiro del mundial que a mí me pasó hoy día y lo están dando a conocer en muchas redes sociales. ¿Por qué? Yo soy fanático de la música, soy fanático del mundial y por supuesto vi la ceremonia inaugural del mundial y cerca de la una en Chile, cuando en Ciudad de México, específicamente en el Estadio Azteca, Shakira se presentaba y cantó y bailó el Dai Dai, el tema oficial del mundial, que busca recordar a los niños que los sueños sí se pueden alcanzar. Algo a mí no me cuajaba porque para mí no fue Shakira la que se presentó. Dije, es una doble. Se ve raro su maquillaje, anda con lentes, no baila y no tiene la expresión que tiene Shakira. Y en las redes sociales está explotando eso. En X hay mucha gente que dice, por ejemplo, algo me dice que es una imitadora. No era Shakira, qué vergüenza, era una doble. Ni la altura, ni baila como ella, ni el cuerpo, ni la sonrisa. Una peluca y unas gafas para tapar la cara de la doble. O esta no es Shakira o es un mal chiste. Fueron algunos de los comentarios, algunos no puedo leerlos porque salen algunos garabatos y dicen, a mí no me engañan. Y de verdad, si ustedes ven, por ejemplo, en X dicen, no es, se le ve la cara alargada, no mueve como ella lo mueve. Hay muchos mensajes, no sé si ustedes lo vieron, quiero que me opinen ahí en el más 569-95-97-94-92, pero para mí tampoco. A mí me llamó la atención al tiro, no. Yo pensé que iba a salir Shakira en otro lado, que esta era una doble, que algo iba a hacer, como muchas veces lo hizo Michael Jackson para el Super Bowl, para poder salir en varios televisores al mismo tiempo. Pero vean la repetición, para mí fue una doble, no fue Shakira para nada. Yo no soy tan fan de Shakira, pero se notó. Ojalá que no sea así, porque sería una vergüenza que nos muestren algo que no es, pues. O que hubieran contratado a otro cantante para el himno del mundial. Así que ahí, punto negativo, ¿eh? Está en todas las redes sociales. Así que si quieren, vean la repetición de este Dai Dai con esta Shakira falsa o como quieran llamarlo. A lo mejor es ella, pero no sé. Es muy extraño. Los que sí se presentaron fueron los Maná. A mí me encantó que en Ciudad de México, en ese estadio mítico, se presentara esta banda Maná, que ellos sí se presentaron. Y antes, a horas de encabezar la ceremonia inaugural, el conjunto mexicano anunció las fechas sudamericanas de su Vivir Sin Aire Tour, que pasará por Chile el 5 de diciembre en el Estadio Monumental. El 28 de noviembre comienza en Bogotá, Colombia, 2 de diciembre en Lima, Perú, y 5 de diciembre llega a nuestro país, a Santiago de Chile. Me encantó verlos, me encantó que hubiera rock del bueno en esta inauguración y cantaron esto, Oye, mi amor, temazo de Maná.

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11: VLN Radio te indica la hora.
12: 9:00 p.m. en punto.
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Y con este dúo llamado Wham, este dúo inglés, estamos abriendo esta tercera horita de este jueves de Siempre Hay Algo. Lo hacíamos con ese Wake Me Up Before You Go Go, despiértame después de que te vayas, vayas, del año 84. Por acá quiero saludar a Naslo, mandarte un abrazo. Y Naslo le manda muchos cariños a Puntete, que está pasándolo mal de salud. Nosotros nos adherimos, les mandamos un abrazo y que ojalá, pues ojalá salga todo súper, súper bien. Seguimos en este viaje y Patricio me dice: tío Cristian, buenas noches, yo estaba pendiente de ver a Belinda. Cuando salió Shakira ni la miré. Ahora que hicieran playback todo me pareció rasca, toda la razón. Lo que pasa es que hacen un over playback, porque como son tantas actuaciones juntas, hoy día se usa eso. Lamentablemente se perdió eso de los grupos en vivo. Y yo he visto varias veces el video. Para mí fue la doble de Shakira, no fue ella. Porque, a ver, no quiero hablar de los movimientos, ni de los osos, ni de los fome. Un artista se le nota eso que todos decimos, ese ángel. Si ustedes ven el video de Dai Dai, Shakira tiene un ángel, una sensualidad espectacular. Y lo que veíamos hoy día era una Shakira deslavada. Yo se los prometo, cuando lo vi dije, aquí algo va a ser Shakira. Yo pensé que iba a estar bailando la doble y que iba a salir de sorpresa por otro lado. Dije, aquí van a hacer una presentación bacán. Y cuando no salió nadie, dije, vamos a ver qué va a pasar. Y por acá Yanina me dice: muy buenas noches, estimado amigo. Llegando a casita, venía escuchando el programa, me metí a las redes y yo personalmente también creo que esa fue una doble de Shakira, porque ni siquiera se movía al bailar como Shakira. Absolutamente de acuerdo, mi querida Yanina. Yo lo he visto hartas veces y no, pues, ojalá que por lo menos tenga Shakira la cara de poder dar ahí en las redes sociales una explicación, porque no, esa no era Shakira. Pero bueno, sigamos. Ustedes ahí, exprésense en nuestro WhatsApp, más 569-9597-9492. ¿Ven cómo no me va a gustar el mundial si ya empezamos con polémica? Ya, por acá tengo a mi querida Nelly, que me dice: hola Cris, esperando que esté bien. Me dice: ¿quieres que te regale algo de Michael Bolton? Y mira, mi querida Nelly, te voy a regalar una canción preciosa. Yo sé que te gustan las lentas de Michael Bolton. Y esta canción fue coescrita en el año 82 por Doc James y el Michael Bolton. Y la grabó originalmente la Laura Branigan en el año 83. Y también el dúo australiano Verseplay grabó esta canción, pero como que no pasó nada. Y después se la pasaron al creador, a Michael Bolton. Estoy hablando de How Am I Supposed to Live Without You. ¿Cómo se supone que voy a vivir sin ti? Temazo.

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Qué linda canción de Michael Bolton. Y como les contaba, el How am I supposed to live without you iba a ser grabada por el dúo australiano Hersepply, pero el presidente de la compañía Arista en ese tiempo, el Clive David, pidió permiso para cambiar la letra del estribillo y Michael Bolton dijo no, y tuvieron que descartar la canción. Hubiera sido bonito haber escuchado How am I supposed to live without you en la voz de los australianos de Hersepply. Pero sí, vamos a escuchar una canción de ellos, porque hay uno de ellos, el Graham Cyril Russell, que está de cumpleaños. Hoy cumple 76 años. Tremendo guitarrista, cantante, Graham Russell. Nació un 11 de junio del año 1950. Músico, cantautor, productor, guitarrista de este tremendo dúo llamado Hersepply. Junto a Russell Hitchcock, en el año 75 formaron Hersepply, más de 50 años. Y bueno, vinieron a Chile y siguen teniendo el mismo talento, la misma voz. Y por aquí me han escrito varios que están decepcionados de la música de hoy día, de Shakira, etcétera, etcétera. Y claro, porque nosotros nacimos en un mundo en que la música se hacía de verdad. No había nada de autotune. Los artistas que se subían a los escenarios se subían a cantar en vivo. Incluso hay muchas bandas ochenteras que rechazaron muchas veces ir a televisión porque les decían que solamente se podía hacer autotune o doblar las canciones, y eran pocas las bandas que aguantaban el tocar haciendo mímica. Así que bueno, tenemos que acostumbrarlo a la música de hoy. Y bueno, nos vamos con algo de Hersepply, donde la voz de Graham Russell se escucha bien. Muchas veces escuchamos a Hersepply con la voz del moreno, de Russell Hitchcock, pero esta canción canta bastante el cumpleañero. Nos vamos con Goodbye de Hersepply.

21 horas con 21 minutos. Ahí escuchamos una canción que es originaria de Johnny Nash. I Can See Clearly Now, del año 1972. Y la que escuchábamos era la versión que hace Jimmy Cliff del año 1993. Seguimos en este viaje musical, pero no estamos solos. 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Y me ha gustado esto de lo que se ha presentado en el Mundial. Por acá tenemos una charla larga con la Fran Medina, que me decía que por ella que hubiera estado por Canadá The Weeknd, por Estados Unidos me dijiste Lenny Kravitz, y en México no sabías, pero no tenemos los mismos gustos y está bien. Y me gustó que me opinara Fran para preguntarle a ustedes, pues a ustedes, ¿a quién les hubiera gustado ver? Aunque todavía no son las inauguraciones, mañana quedan 2 todavía, va a estar Katy Perry. ¿Y quién más va a estar en Canadá? Va a estar Alanis Morissette. Y yo le contaba a la Fran Medina que yo ya quedé contento, a pesar de que no tengo los mismos gustos que tú, porque ayer uno de los grandes artistas que a mí me encanta se presentó en el histórico Fort George National de Toronto, que fue una pre-presentación del Mundial. Allá en Toronto, ustedes saben que Bryan Adams es canadiense y encendió esta cuenta regresiva rumbo al Mundial FIFA 2026. El lugar estaba llenísimo. Aparece Bryan Adams con un buzo cerradito porque hace frío y se mandó una versión de Summer of 69 como un grande, como Bryan Adams.

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1: Y la tremenda banda chilena La Ley, con eso llamado Desiertos, está marcando la mitad ya de este jueves 11 de junio, jueves de siempre hay algo. Y qué temazo este Desiertos, que toma el nombre del álbum debut de La Ley, Desiertos, del año 1990. La Ley, ¿se imaginan? Se presentara en una inauguración, sería maravilloso. Yo creo que La Ley puede estar en cualquier estadio del mundo. Por acá siguen llegando mensajes, me encanta. Más 569-95-97-94-92. Y tengo a mi tocayo, que hoy día voy a leer todo tu mensaje. Muy agradecido por tus lindas palabras, tocayo, de verdad. Me dice: ¿qué tal, tocayo? Saludos a todos. Y te diré que nosotros venimos de la música de oro, como podemos disfrutar gracias a ti y tu excelente equipo que está a tu lado como todos los días. Muchas bendiciones. Y aportar con un tema de Poison, lo dejo a tu elección. Por algo eres el número uno. Y mi... Best of the Best, gracias totales. Y a tercer hora junto al señor de los señores, Cristian Soto Sarinero. Y abajo me escribiste: gracias, eres grande por hacer un programa tan completo y con cariño para nuestra generación X. Eres muy bendecido, muchas gracias. Y me dice: lo bueno hay que elogiarlo. Así que hoy día te leí, Cristian.

de Poison nos vamos a Argentina con Miguel Mateos con este temazo, ¿ah? Y sin pensar. Sigan ahí ustedes por la 105.7, también por www.brnradio.cl, porque les aseguro que la canción, la música va a estar buenísima, porque estamos hasta las 0 horas.

y Sass con eso llamado Y Sin Pensar, que fue parte del disco Atado a un Sentimiento, que fue el último álbum del cantante argentino que apareció firmado con la rúbrica Miguel Mateos y Sass. Después le sacó el Sass y siguió como Miguel Mateos. Seguimos en este viaje musical. Quiero revisar la temperatura. Tenemos 8 grados a esta hora de la noche. Y ustedes cuéntenme en qué están, si están con alguien disfrutando algún traguito. Hoy día es jueves, puede haber previa. Hoy día hay fútbol también de Mundial, creo que a las 10 de la noche. Así que cuéntenme en qué están. Y seguimos pues leyéndolos en el +569 95 97 94 92. Por acá don Claudio Acevedo me dice: hola amigo Cristian, en sintonía del Siempre Hay Algo, como todos los días. A mí lo que me duele, me dice, es que la gente de nuestra generación X critique fuertemente la música de antes y prefiera la de ahora. No te entendí esa... Porque si me dice, a mí lo que me duele es que la gente de nuestra generación X critique fuertemente la música de antes. Tendría que ser la música de ahora, me imagino. Y prefiera la de ahora, cosa que no me gusta. Yo soy 100%, 70, 80, 90 y muy poco de lo actual. Esa es mi opinión, pero nada que hacer. La gente es así, tienen otro gusto. No te entendí muy bien tu explicación. Me imagino que es gente que era de los 80 que le gusta la música de ahora. Yo creo, mira, más que criticar o no criticar, el tema con la música es re simple, chiquillos y chiquillas. Lo que la música tiene una magia que se nos mete por los oídos y nos llega al corazón. Hay muchas canciones que a lo mejor a mí o a ustedes no le puedan gustar, pero a una persona, por ejemplo, que escuchó una canción de, pongámosle, de Air Supply, Con un amor, que hasta el día de hoy recuerda, siempre le va a gustar esa canción. Creo que la música, no hay que criticar al otro, hay que cerrar la boca, abrir los oídos y escuchar la música que a uno le gusta. Así es simple, chiquillos. Por eso que la música, yo siempre he dicho, tiene volumen. Al que no le guste una canción, que baje el volumen. Y al que le gusta, que lo suba. Es tan linda la música que no hay que mancharla como lo hace la política o la religión. Yo la otra vez les dije, en una mesa no se puede hablar ni de religión ni de política porque uno sale peleado. Pero sí podemos hablar de música y no nos vamos a enojar. Yo me quedo con eso. Y Claudio, me pediste un tema de Bros llamado When Will Be Famous. Y por supuesto, para ti con cariño, Bros.

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3: Son las 10 en punto.
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Y estamos abriendo esta cuarta horita con la tremenda artista que mañana está confirmada para la inauguración del Mundial, pero en Canadá. Estoy hablando de Alanis Morissette. Lo que escuchábamos era Head Over Feet de un tremendo, yo diría, álbum, el Jagged Little Pill, que transformó a una cantante que era de pop en lo que realmente era Alanis Morissette. Porque mañana el show en Canadá será a las 4:30, en la hora local de allá. Acá parece que es como a las 2. Y los artistas confirmados están Alanis Morissette, Alessia Cara, está también Michael Bublé, va a estar bueno mañana. Y el viernes, también mañana, pero más tardecito, va a estar la apertura en Los Ángeles, Estados Unidos, con Katy Perry. Así que va a estar buenísimo a esperar esas presentaciones. Y hablando de presentaciones, nos vamos a ir... Ah, no, pero antes de esta efeméride, quiero agradecer a Yanina, que me está escribiendo porque, ojo, quiero que escuchen bien, porque hay una estafa que se está produciendo. Me dice, quiero aprovechar esta tribuna para dar a conocer una estafa en la que estoy siendo afectada y tal vez muchas personas más. Resulta que a mi correo electrónico desde la semana pasada me están llegando correos que me informan haber obtenido diversos beneficios sociales, ya sea bonos y otros montos de dinero que debo cobrar. Llegan con mis datos personales correctos y con logos del gobierno de Chile y dicen que debo ingresar un link que envían. Por supuesto, nunca lo hice, pero hoy me di el tiempo de ir a Chile Atiende y me informaron que efectivamente es una estafa. Uno aprieta ese botón que dicen y le roban automáticamente todos sus datos bancarios, incluido el dinero. Aquí yo me quiero sumar a lo que tú me dices. Me manda el mensaje que le llegó y la suma de dinero, claro, es súper, súper tentador, sobre todo hoy día. Por ejemplo, si les llegara un mensaje con los logos del gobierno, que no sé, porque tiene 600.000 pesos que puede ir a retirar o que marque un link, obviamente con la necesidad que hoy día mucha gente lo está haciendo, así que a tener mucho, mucho, mucho, mucho cuidado. A mí hace como un mes atrás también quisieron estafarme así y me llamaron por teléfono, una persona que sabía todas mi información, el RUT, nombre, y que por una cuestión del banco iba a recibir la suma de dinero en total, era como 1.000.000 de pesos. Y yo le dije que iba a llamar a mi ejecutivo y ahí me cortó. Así que por favor, ningún link, ninguno, ni de Sabori, ni de lados, apreten, nada. Todo lo que fácil viene, ustedes saben que no es normal. Así que a tener ojo, sobre todo, a mí lo que más me da rabia es que juegan con los adultos mayores, que son los que menos saben de este tipo de cosas, como me dice acá Yanina. Así que a proteger a nuestros adultos mayores, a proteger también a la gente. Y es fácil, cuando lean un mensaje que usted... y uno sabe que no es de uno. Así que a tener mucho cuidado. Gracias, Yanina, por ese mensaje. Lo envié a prensa para que lo tengamos acá, tu mensaje guardadito, porque es importante alertar. Ya, y ahora nos vamos con un tremendo evento que se celebró hace 38 años atrás. Estoy hablando de este concierto homenaje que se le hizo a Nelson Mandela. Este homenaje que se hizo a Nelson Mandela en Wembley, con actuaciones de Eurythmics, Steve Wonder, Sting, Dire Straits, Eric Clapton. El concierto era para conmemorar el 70 aniversario del líder anti-apartheid Nelson Mandela y pedir su liberación, ya que en ese momento llevaba en la cárcel 26 años. Fue un tremendo concierto, pero ¿sabían ustedes que existía una cantante, entre comillas, desconocida hasta ese momento, llamada Tracy Chapman, que en este homenaje, un 11 de junio, pero el año 88,
tuvo que salir improvisadamente, ya que Tracy Chapman había actuado temprano en ese día, pero más tarde, debido a problemas técnicos y a la desaparición de unos equipos de Stevie Wonder, le pidieron a Tracy Chapman que volviera al escenario y pudiera solucionar este problema. ¿Y qué fue lo que hizo Tracy Chapman? Pescó su guitarra, un micrófono y sería, y se puso a cantar y maravilló a la gente en general. Así que recordemos, pues, a Tracy Chapman con Fast Car.

y seguimos disfrutándolos a ustedes, por supuesto, en nuestro WhatsApp. Y por acá, la Fran también me escribe lo mismo. A mí también me apareció eso en correos del gobierno. Obviamente yo no creí. Me llegaron muchos correos. En resumida eran como 3 millones. Y gracias a Dios, eran como 3 subsidios, me dice la Fran. Sí, lo que pasa es que tener mucho, mucho cuidado. Qué bueno que tomamos este tema. Salió este tema a colación gracias a lo que Yanina nos escribió. Porque hoy en día hay que tener mucho, mucho cuidado. Las redes sociales están tan infectadas de estos ladrones cibernéticos que de verdad es mejor quedar de pesado. Yo muchas veces me llaman, incluso del banco, y les digo, no sé, por ejemplo, hola don Cristian, ¿cómo está? ¿Sabes que tengo tal cosa? Yo le digo, no, ¿sabe? Cualquier cosa yo voy a hablar con mi ejecutivo, que esté muy bien, hasta luego, chao. Lamentablemente nos hemos acostumbrado a hacer todo online. Así que como consejo, humilde consejo, todo, aunque les dé lata tener que ir al banco, háganlo directamente con el ejecutivo. Si uno sabe, qué cosas tienen o no. O sea, es muy raro que a uno le llegue, no sé, usted tiene un bono por 5 millones de pesos, sería maravilloso, pero tengan muchísimo, muchísimo, muchísimo cuidado. Y lo otro que les quiero decir, sobre todo a los jóvenes y a las personas que sabemos manejarnos en la tecnología, por favor, ayuden a sus padres, ayuden a la gente que no sabe, porque muchas veces he escuchado a jóvenes que se ríen de porque los papás no saben manejar un celular. Y todos esos jóvenes que se ríen, recuerden que los papás nos enseñaron a limpiarnos el... Así que a tener paciencia y a agradecer y tener la misma paciencia que tuvieron los papás con nosotros de enseñarnos a ir al baño, andar en bicicleta, limpiarnos, lo que les dije, y ayuden. Aunque tengan que repetir 50 veces, háganlo. No cuesta absolutamente nada y estaríamos protegiendo a nuestros adultos mayores. Recuerden que todos nosotros vamos envejeciendo. Vamos siendo adultos mayores también y también vamos a querer que nos ayuden. Hoy en día una persona de 20 años, por supuesto que sabe más que uno que tiene 51 años o 52 o 60. Así que mientras estemos, seamos empáticos, yo les aseguro que el 50% de todas estas estafas no pasarían. Así que ayudar, por favor, sobre todo los jóvenes, a los mayores, no reírse, sino que ser empáticos con este tipo de cosas, sobre todo la tecnología. Nos vamos con Jack Johnson, y esto tiene mucho que ver con lo que estoy hablando. Mejor juntos. Better together.

con eso llamado The Model o Das Model o La Modelo en español, del álbum del año 1978, el Dance Mesh Machine, que es conocido como The Man Machine en inglés. Seguimos en este viaje musical y nos vamos con un tremendo artista que lamentablemente falleció el 2025, el año pasado, un 11 de junio, un año sin el gran Brian Wilson. Músico, vocalista, productor, arreglista estadounidense, miembro de la banda The Beach Boys, que estuvo desde el año de los años 60 junto a esta tremenda agrupación, un año ya. Y a mí lo que me gusta muchísimo de los Beach Boys en general, que tenemos canciones de ellos desde los años 80, años 90, años 2000, 2010, 2020, son incombustibles los Beach Boys. Y quiero que recordemos al gran Brian Wilson con una canción que creo yo fue una de las más publicitadas. ¿Por qué? Porque fue parte de la película Cocktail. Estoy hablando de Kokomo y con eso vamos a recordar al gran Brian Wilson de The Beach Boys.

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1: Y ahí escuchamos un temazo de Gonzalo Yáñez llamado Muñeco Vudú. 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Seguimos y ahora por acá nos escriben porque hay una cumpleañera y por lo visto lo van a pasar maravillosamente bien. Me dicen acá, hola, buenas noches Cristian, siempre hay algo y bueno, vamos a celebrar una cita sorpresa a una compañera de curso del querido C12 de Las Cabras. Ella se llama Lorena Pastrián, del sector de Yayauquén, del lago Rapel, que está de cumple. Junto a nuestro grupo, poco pero bueno, me dice. Beatriz Espinosa, Gastón Pinto, José Guerrero, Alejandro Díaz y yo, por supuesto, Gregorio Higueras. Todos compañeros de esta querida Lore, con un tema ochentero. Y mira, Gregorio me había pedido algo de Miguel Mateos, pero sonó. Y después me escribiste varios grupos y dentro de ellos apareció Heite. Y le vamos a regalar a la Lore este tarado de cumpleaños. No porque sea tarada, por supuesto, quiero aclarar, porque el tarado de cumpleaños es una forma coloquial de decir ingenuo, de esas personas que quieren volver a involucrarse con la mujer que los dañó, con el hombre que los dañó en este caso, pero es bonito ser ingenuo en la vida, así que le vamos a regalar esta canción a la Lore.

20 minutos, 19 minutos nos separan de las 11 de la noche. Increíble lo rápido que pasa el tiempo junto a ustedes. Seguimos en este viaje musical. Recuerden, más 569-95-97-94-92. Quiero revisar la temperatura. Tenemos 7 grados a esta hora de la noche. Está heladito, heladito, heladito. Pero vamos a tener que acostumbrarnos, ¿eh? Porque vamos a tener este tipo de mínimas. Y después se viene la lluvia, se viene el super niño. Pero no importa, con música yo les aseguro que se pasa mucho mejor el día. Nos vamos con una tremenda banda británica llamada The Verve, que para su tercer álbum de estudio, el Urban Hymns, creo yo que nos regalaron un himno del Britpop de los años 90. Estoy hablando de esta sinfonía agridulce, Bittersweet Symphony, que nos mostraba, primero que todo, un video donde este señor golpeaba, iba caminando sin importarle quién se le cruzaba por la calle. La otra vez les di la historia por qué este señor iba caminando así y como que no le importaba nada. Así que ahora vamos a escucharla mejor. Seguimos con Bittersweet Symphony de Verve.

ahí escuchamos a Sting, a este cantante británico. Y qué difícil hacer lo que dice esta canción, ¿eh? If you love somebody, set them free. Si amas a alguien, déjalo libre. Es más fácil decirlo que hacerlo. Es del año 1985 para su álbum debut como solista llamado The Dream of the Blue Turtle del 85. Seguimos en este frío día jueves, pero con ustedes sube la temperatura. Saludar a Juan Pablo, gracias por esos emoticones. También Francisca, que me dice que está desde Romeral con un grupo de amigos, están compartiendo algo poco, me dice, para el frío. Lindas fotitos me mandan, así que ya saben, quiero saber, mándenme fotos, lo que ustedes quieran, sean libres en nuestro WhatsApp. Ahora nos vamos con una cantante italiana que yo sé que los hizo bailar. ¿Por qué? Porque para su álbum debut llamado Dedicate to the Moon del año 87, lanzó, creo yo, una de las grandes canciones llamada Call Me. Y ahora les voy a regalar una canción, la misma canción, pero media remixada, llamada Call Me Viva Mix. Seguimos en este viaje musical, nos va a quedar una hora, pero todavía queda buena música. Seguimos con Spagna.

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4: BLN Radio te indica la hora.
5: 11 de la noche, en punto.
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mexicana llamada Molotov. Estamos abriendo esta última horita de este jueves de Siempre Hay Algo con eso, con ese tremendo himno, a este Give Me The Power, que es uno de los temas más emblemáticos de esta banda mexicana de rock y rap, que se lanzó en el año 97, que fue parte de su álbum debut llamado ¿Dónde jugarán las niñas? Y bueno, la canción es una fuerte crítica a la sociedad, al sistema político mexicano, que está centrado en la corrupción y el control gubernamental. ¿Se imaginan que hubiera estado Molotov ahí en el Estadio Azteca hoy día? ¿Alguna cosita hubiera dicho Molotov? A mí me encantan, y por acá Pato me dice, oh, qué temazo de Molotov, tío Chris. Y también nuestro amigo Eric, arriba Molotov, me dice, hola Chris, buena banda Molotov. Por acá nos saluda nuestra querida Mara, me dice, un abrazo con todo mi corazón, un abrazo para ti también. Y seguimos con la buena música, y por acá, mi querida Janina, me alegraste este día jueves. ¿Por qué? Porque me dice que primero que todo estaba hablando con tu mamá, contándole lo que te dijeron hoy en Chile Atiende. Eso está muy bien, poder hablar con nuestros papás, poder decirles que pueden estafarlos. Eso es un paso muy importante que uno tiene que hacer para evitar toda esta estafa. Y lo otro es que me estás pidiendo una de tus canciones predilectas, y predilectas también para mí, por supuesto, pero vamos a hablar de ti. Tú me dices que tu canción predilecta, no de Bon Jovi, sino que de John Bon Jovi, es Blaze of Glory, esta canción que dio el paso al primer disco como solista de John Bon Jovi para la película Young Guns 2, Young Guns 2, Jóvenes Pistoleros 2, donde para mí, saquemos la parte fanatismo, creo que es un disco muy bien hecho. Los músicos son espectaculares, Elton John, Jeff Beck, Kerry Aronoff, y sale incluso Little Richard tocando el piano en una de las canciones de ese álbum. Y para mí es una de las grandes canciones, no de la banda, ojo, John Bon Jovi como solista. Así que voy a disfrutar igual que tú, y yo creo que igual que varios de los que están al otro lado, por la 105.7 de esta llamarada de gloria. Seguimos con Blaze of Glory del gran John Bon Jovi.

Yanina, y por aquí Patricio me dice, otro temazo más, córtala pues, me dice, dan ganas de un tequilazo y patear la puerta como si fuera cantina, me dice. Y quiere escuchar algo de Nickelback, otra muy buena banda, Patricio. Y mira, ¿ustedes saben por qué Nickelback se llama Nickelback? Les voy a contar que el nombre Nickelback proviene del trabajo de uno de ellos, Mike Krueger, el bajista, que trabajaba en Starbucks, el típico Starbucks de café, y a menudo tenía que dar a los clientes un níquel, que son 5 centavos, de cambio. Suena común, pero ahora es el nombre de una de las bandas de rock más grandes del mundo. O sea, Nickelback es 5 centavos de vuelta. Y como él trabajaba ahí, dijo, ¿sabes? Se me ocurre que podríamos poner ese nombre. Lo pensaron y tuvieron toda la razón. Suena muy bien ese Nickelback y te vamos a regalar algo de ellos, por supuesto. Otro temazo que vamos a adherir a este jueves 11 de junio. Nos vamos con este Never Gonna Be Alone.

Nunca estarás sola o nunca estarás solo. Tremendo Nickelback, que es parte de su álbum El Dark Horse, el sexto álbum de estudio, año 2009. Y me suma lo que dice Yanina. Qué placer escuchar buena música. Es un placer, de verdad. Primero, poder hacer este programa junto a ustedes. Segundo, lo bendecido que hemos sido de tener esta música maravillosa de los años 70, 80, 90, 2000, 2010. Y que todavía, ojo, todavía tengamos grupos que estén a la altura, que vengan a Chile. Def Leppard, Extreme, Bryan Adams, viene Quiet Riot. Y es una maravilla. Europe tiene algo nuevo. YouTube, así que maravilloso, maravilloso seguir disfrutando de la buena música. Nos vamos también con otro dúo que dio muchas alegrías, y a pesar de que no cantaban, siguieron dándonos alegría. Estoy hablando de Milli Vanilli, estos alemanes que en el año 88 nos decían: cariño, no olvides mi número. Baby, don't forget my number. Seguimos con Milli Vanilli.

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1: Y con este proyecto musical desde Pucón llamado Calaya y su canción No Paro, estamos abriendo esta última media hora de este jueves 11 de junio. Un jueves helado, pero calentito, gracias al cariño de ustedes. Agradecidísimo por la tremenda sintonía, por el cariño, por sus mensajes. Y todavía nos quedan 25 minutos de buena música. Y ahora nos vamos 25 años atrás, porque un día como hoy, esta tremenda banda escocesa llamada Travis editaban su tercer álbum de estudio llamado The Invisible Band. Un álbum que, lejos, trae una de las canciones más entretenidas como video y también abre este disco. Estoy hablando de la canción Sing, donde, no sé ustedes, pero a mí siempre me ha gustado, con respeto, sí, poder hacer esa guerra de comidas que hacen en esa mesa, que hay varios como personas ahí súper aristocráticas y que a la embarrada se tiran todo lo que encuentran arriba de la mesa. Seguimos con Sing, Travis.

Y ahí escuchamos Your Woman, la canción de esta banda británica llamada White Town del año 1997. Una canción entretenida que tiene ese toque que siempre le imprimió White Town, que es este artista musical indio que formó esta banda. Y que le dio estos tonos distintos. La banda White Town tenía ese toque que cuando uno lo escuchaba sabía al tiro que eran ellos. Seguimos disfrutando y por acá Yanina me dice, es muy entretenido el video. Yo le digo, yo prefiero comer, y me dice, sí, en todo caso, tremendo desperdicio de comida. Y es verdad, en el video salen unos manjares que se tiran los muchachos, así que yo prefiero comerme lo que está en esa mesa. Ya, vámonos con un tremendo baterista que hoy está de cumpleaños. Cumple 77 años, Don Frank Lee Bear, conocidísimo por esta larga trayectoria en la banda de rock ZZ Top. Nació un 11 de junio del año 1949 en Franklin, Texas, Estados Unidos. Y bueno, los años de actividad, imagínense, del año 1969 hasta ahora, hasta el presente, tiene 77 años y sigue pegándole duro a las cajas de su batería. Y para recordarlo y para desearle, por supuesto, un feliz cumpleaños, me voy con una canción relajadita de las de ZZ Top, una canción que aparece en su álbum Afterburner del año 86. Estoy hablando de este chico rudo, de este Rough Boy, y nos vamos con toda lo bonito de esta canción, pero con el toque ZZ Top.

con este temazo de Teddy Swim llamado The Door, la puerta. Estamos comenzando a despedir este jueves de Siempre Hay Algo. Me encanta esta canción, me encanta lo que dice para todas esas personas tóxicas o tóxicos que hay que sacar de la vida. La canción dice: dije que moriría por ti, pero ya no puedo soportar este dolor. Pensé que estaba dispuesto, pero esta noche salvé mi vida cuando te mostré la puerta. No quiero perder, cariño, pero ya no puedo jugar este juego. Pensé que me mataría, pero esta noche salvé mi vida cuando te mostré la puerta. Buenísima, buenísima canción de este tremendo artista que tiene canciones nuevas. Así que los invito a que visiten la página de Teddy Swim para que vean todo lo nuevo que trae este tremendo cantante. Y bueno, como siempre, me despido. Gracias totales. Nos vamos con una canción, sí, de todas maneras. Pero antes los dejo invitados para que sigan en la sintonía de BLN Radio, tanto por nuestro dial 105.7 o por www.blnradio.cl. Se viene el Chic to Chic, se vienen los lentos que arma de forma perfecta Jano González. Y yo los espero mañana, viernes, para que despidamos esta semana que es mundialera, que es llena de música, que va a estar helado, no importa, pero nosotros vamos a estar al pie del cañón junto a ustedes siempre en estas 5 horitas, de lunes a viernes de 7 a 12 de la noche y los sábados de 2 de la tarde hasta las 7 de la tarde. Nos vamos con un temazo, con un singles del año 1985, con una canción de esta banda inglesa llamada Level 42, que para su álbum llamado War Machine, su sexto álbum de estudio, editaron varias canciones buenas, pero este Something About You yo creo que nos va a hacer recordar muy buenas historias. Con Level 42 y Something About You nos despedimos. Les mando un beso, un abrazo gigante. Los quiero mucho, que estén bien. Nos escuchamos mañana. Chao.

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4: 0:02.
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0: BLN Radio te indica la hora.
2: Es la 1:00 a.m. con 2 minutos.
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0: 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Titulares.
4: 7 carabineros han sido detenidos en las últimas horas acusados de actos ilícitos en el ejercicio de sus funciones. 1 en San Fernando y 6 en la prefectura de Talca. PDI desbarató célula criminal en Talca y detuvo a 10 extranjeros tras amplio operativo en el sector Las Rastras. Quedaron en prisión preventiva. Carolina Torres asume como nueva gerente de Somos Pro en Curicó. El abogado y también postulante al cargo, Carlos Rosas, acusó irregularidades y falta de transparencia en la elección. En nuestra sección de reportajes, hoy les contamos sobre el funcionamiento de las cámaras de vigilancia en la provincia y cómo se capacitan los operadores de las centrales de monitoreo.
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2: Las 6:02.
4: ¿Cómo están? Muy buenas tardes. Bienvenidos a la revisión de las noticias en esta edición vespertina de Sala de Prensa. Estamos iniciando esta jornada contándoles que tenemos una temperatura de 10 grados. Durante esta jornada, a esta hora, cielos cubiertos, hay bancos de niebla, ya comienza a ingresar esta nubosidad baja que va a dejar poca visibilidad probablemente en varios sectores y tramos de la Ruta 5. Y por supuesto también en los caminos interiores. Por eso también es importante que usted se pueda contactar con nosotros al +569 95 97 94 92, el WhatsApp BLN, WhatsApp de los auditores BLN, ahí para que usted se pueda comunicar con nosotros y nos pueda entregar estos datos, estas informaciones. Como siempre, también le invitamos a que pueda estar en contacto a través de @BLN Radio, en la multiplataforma digital, todas las redes sociales y en www.BLNRadio.cl, donde encuentra nuestra señal online. Dicho eso, junto a todo el equipo le damos la bienvenida y comenzamos. Esto es Sala de Prensa.
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4: Drogas y armamento irregular al interior de dependencias de Carabineros en Talca. Esto fue lo que dio origen a una indagatoria interna que terminó con 6 ahora exfuncionarios. Fueron dados de baja. Daniel Hernández tiene el informe.
5: Así es, Francisco Javier Ovalle, ¿cómo estás? Gusto de saludarte, porque, claro, un grave caso de corrupción policial ha arremetido a la capital de la región del Maule, luego de que 6 funcionarios de carabineros fueron detenidos en Talca en el marco de una profunda investigación que los vincula con delitos de extrema gravedad, entre los que se investigan robo con intimidación, robo en lugar habitado y también asociación criminal y falsificación de instrumento público. Los involucrados pertenecían a las dotaciones de la Tercera Comisaría y de la Tenencia Oriente de la capital regional. También, de acuerdo a lo investigado con nuestro departamento de prensa, el grupo de imputados está compuesto por un teniente, un suboficial mayor y un sargento y 3 cabos primero. El caso quedó descubierto gracias a las diligencias preventivas iniciadas por el propio Departamento de Asuntos Internos de la Institución de Carabineros de Chile. Las alarmas se encendieron luego de que el personal especializado detectó la existencia de drogas y armamento irregular al interior de las dependencias de la Tenencia Oriente de Talca. Este grave hallazgo detonó una serie de pericias y seguimientos que permitieron desentramar el actuar de los funcionarios y avanzar en sus capturas. Como primera medida administrativa frente a esta contundencia de los hechos, Carabineros de la región del Maule determinó dar de baja de forma inmediata a los 5 funcionarios de menor rango. Por su parte, también el oficial involucrado, me refiero al teniente, ya había sido removido preventivamente de su unidad de origen y trasladado a la 4ª Comisaría de Talca de manera provisoria mientras se desarrollan las pesquisas de rigor. Los 6 imputados permanecen actualmente bajo custodia y serán puestos a disposición de los tribunales durante la jornada de este viernes. En dicha audiencia de control de detención y formalización, el Ministerio Público expondrá los detalles de los delitos que se le atribuyen y solicitará, por supuesto, las medidas cautelares respectivas. Es el informe de Daniel Hernández. Siempre atentos.
2: Las 6:05.
4: Y Carabineros de la prefectura de Colchagua, en la comuna de San Fernando, informó la mañana de este jueves 11 de junio la detención de uno de sus funcionarios luego de una investigación interna que estableció la existencia de acciones constitutivas de delito. De acuerdo con el comunicado emitido por la institución y difundido por el medio local El Tipógrafo, personal de la sección de asuntos internos Colchagua dio cumplimiento a una orden de detención contra el funcionario, determinándose además su baja inmediata de las filas. Desde la prefectura Colchagua señalaron que junto con el procedimiento desarrollado se inició una investigación administrativa con el objetivo de establecer cómo ocurrieron los hechos. En el documento, Carabineros indicó que el caso fue abordado luego de un proceso investigativo interno, sin entregar detalles respecto del delito atribuido ni la identidad del funcionario involucrado. A través del comunicado, Carabineros manifestó su rechazo a este tipo de conductas y señaló que condena y rechaza tajantemente este tipo de acciones que no representan los valores ni principios de los miles de hombres y mujeres que diariamente trabajan por el bienestar y la seguridad de la ciudadanía.
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4: Y sobre la misma materia, Carabineros de la prefectura de Talca hace algunos minutos ha informado oficialmente a través de un comunicado de prensa que a raíz de las constantes evaluaciones y fiscalizaciones de los procedimientos policiales, el Departamento de Asuntos Internos de la institución, en coordinación con el Ministerio Público, inició el proceso investigativo que se materializó con la detención y desvinculación de los 6 funcionarios de la institución tras acreditarse su participación en hechos constitutivos de delitos, lo que nos comentaba Daniel Hernández al inicio de nuestro informativo. Estos métodos, dice el comunicado, de depuración institucional forman parte de los constantes controles internos, los cuales son señales de la transparencia que legitiman el actuar de Carabineros de Chile. Firma este documento la Prefectura de Carabineros de Talca, junio 2026. Ya es oficial, se ha entregado entonces esta información a través del comunicado de prensa de la Prefectura de Talca, confirmando lo que ya le habíamos comentado: 6 funcionarios de Carabineros dados de baja, desvinculados de la institución y puestos a disposición de tribunales.
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4: Y un importante despliegue policial encabezado por la Policía de Investigaciones, la PDI, en el sector Parque del Sol, Las Rastras, también en la capital regional, culminó con la detención de 10 personas de nacionalidad extranjera. Las diligencias se enmarcan en una investigación en curso orientada a desarticular una presunta organización delictiva con operaciones originadas en la región metropolitana. La acción policial fue liderada por detectives de la Brigada de Investigación Policial Especial de Santiago, quienes actuaron en estrecha colaboración con efectivos locales de la PDI de Talca. El procedimiento se concentró en el allanamiento de un inmueble que, de acuerdo a los antecedentes preliminares, funcionaba como centro de operaciones para este grupo, el cual recientemente se había instalado en la capital de la región del Maule. Durante la ejecución de la orden judicial se logró concretar la captura de 8 hombres y 2 mujeres. El operativo generó un amplio movimiento en el sector residencial, especialmente luego de que algunos de los sospechosos intentaran evadir el accionar policial huyendo a través de las techumbres de las viviendas colindantes. Pese a los intentos de fuga, todos fueron finalmente interceptados y reducidos por los efectivos. Tras la aprehensión, la totalidad de los individuos fue trasladada bajo un estricto contingente de seguridad hasta el cuartel central de la PDI en Talca, ubicado en la calle 2 Sur. Posteriormente, fueron puestos a disposición del juzgado de garantía, donde fueron formalizados por múltiples delitos y puestos en prisión preventiva. Los detalles de esta audiencia los entregó el fiscal Francisco Soto, jefe del sistema de análisis criminal de la Fiscalía Maulina.
6: Se formalizó investigación en contra de un grupo criminal de 10 sujetos de nacionalidad extranjera que ingresaron irregularmente al país, colombianos y venezolanos, los cuales estaban planificando entre los días 7 a 9 de julio un robo con violencia a una tercera persona en una localidad rural de esta región, premunidos de armas de fuego. Es en ese contexto que se halló la casa de seguridad donde planificaban este grupo delictual el delito, donde fueron detenidos 10 personas, incautadas 4 armas de fuego con sus respectivas municiones, así como también en el interior del domicilio un vehículo que se encontraba con sus papeles adulterados. Se trataba de un vehículo que había sido sustraído el reciente día 6 de junio de 2026 en la región metropolitana, vehículo que iba a ser usado para practicar o realizar este ilícito. Se formalizó la investigación en contra de estos 10 imputados por los delitos de tenencia ilegal de armas prohibidas en carácter de reiterado, por el delito de receptación de vehículo motorizado. El tribunal fijó un plazo de investigación de 4 meses y decretó la prisión preventiva de todos los imputados.
4: Por su parte, el fiscal jefe supraterritorial, Miguel Ángel Orellana, se refirió a la evidencia que fue incautada en el procedimiento y la forma en que esta servirá para lograr establecer la participación de los imputados en otros delitos, tanto pasados como en la planeación. Entre estos últimos se encuentra un delito de robo con violencia que los individuos estaban preparando.
7: Dentro de la evidencia incautada hay una serie de elementos que todos tienen relevancia criminalística y tienen que ver con, primero, esas armas de fuego nos van a permitir una trazabilidad en términos de hallazgo en relación a otros delitos cometidos con la misma arma. Están los teléfonos, tenemos los sistemas, los respaldos digitales de esos teléfonos que nos van a permitir confirmar estos antecedentes mencionados en relación con los otros proyectos y los otros delitos que estaban planificados en la región metropolitana. Por los antecedentes que se tenían, ya se sabía que estas personas ya habían principiado de alguna manera preparativos para cometer estos delitos. Y de hecho, el primer acto era arrendar esta casa de seguridad en la región del Maule para estar disponible. El sector es un sector hacia la cordillera, digamos, de la región del Maule, muy cercano a este sector que es Las Rastras, donde en definitiva se encontraban arrendando. En este caso, se evita el atentado en contra de la vida de una persona, eso es lo que podemos afirmar con seriedad.
4: Y durante estos próximos 4 meses, los 10 detenidos estarán bajo prisión preventiva mientras se desarrolla la investigación. En este sentido, el Ministerio Público ya adelantó que se indagan otros delitos que habrían cometido el grupo criminal que pretendía instalarse en la región del Maule como centro de operaciones.
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4: ¿Qué nos trae el informe y pronóstico del tiempo para las próximas horas? Se lo preguntamos a Luis Alberto Rivera. Luis Alberto, ¿cómo estás?
10: Muy buenas tardes. Vamos a conocer el pronóstico del tiempo para este viernes 12 de junio de 2026, a solo 9 días de la llegada del invierno. Les quiero recordar a los auditores que el invierno llegará el 21 de junio, día domingo, a las 4:24 a.m. Ese mismo día, el día 21 de junio, será el día más corto y, lógicamente, la noche más larga. Además, ese día se celebra a San Luis, San Raúl y San Gabriel. Ahora sí, vamos a conocer lo que va a ocurrir mañana viernes. Y la temperatura mínima será de 8 grados. La máxima será de 13 grados. ¿Cómo amanecerá el Valle Central de Curicó? Estará con cielo nublado y probables chubascos débiles durante la mañana. En Gualañé, extremas de 8 y 13 grados, amanecerá con cielo cubierto y probables chubascos débiles en la mañana. En Licantén, extremas de 7 y 13 grados, cubierto y chubasco en la mañana, nublado en la tarde. En Vichuquén, extremas de 8 y 14 grados, cielo cubierto y chubasco en la madrugada, variando a cubierto. En Curepto, extremas de 8 y 14 grados también, con cielo cubierto y probables chubascos débiles durante la mañana. Mientras que en Villa Prat se estima que la mínima será de 8 grados y 13 la máxima, cubierto y chubascos durante la mañana. En la costa curicana, sinceramente me sorprende la temperatura mínima de Iloca, de Duao, de Pichibuis, de Lipimavia, Yico, Trilco y Boyeruca, porque se estima que tendrían 9 grados como temperatura mínima en la costa curicana y una máxima que podría llegar a los 14 grados, una temperatura más alta que Curicó. En la cordillera, bastante distinto. La mínima es de 6 grados y una máxima de 12 para mañana. Cielo cubierto y lluvia, variando a cubierto en la tarde. En Chimbarongo, San Fernando, Santa Cruz, Rengo y Pelequén, extremas de 7 y 13 grados. Cubierto, el cielo bastante amenazante ahí en la zona de Chimbarongo. En Lolol, extremas de 8 y 14 grados. También las temperaturas, las mínimas muy altas en la zona de Lolol, al igual que en Paredones, porque se estima en 7 grados para mañana y 14 la máxima, cielo cubierto. En Pichilemu, escuche, la mínima de 9 grados y la máxima de 14 grados. En Río Claro, Cumpeo, Talca, San Rafael y Camarico, 9 y 13 grados. También bastante alta la temperatura en la capital regional, 9 grados mañana como mínima. La máxima, reitero, de 13 grados, va a estar con cielo cubierto y probables chubascos débiles durante la mañana. En el sur hablamos de Cauquenes, 8 y 11 grados, también una zona costera con esta temperatura bastante alta. Cubierto amenazante en Cauquenes. Reitero las temperaturas extremas de 8 y 11 grados. En Linares, 8 y 12 grados, cubierto amenazante. Y en Constitución, en Putú y La Trinchera, que también son zonas costeras de la región del Maule, específicamente de la provincia de Talca, 8 y 14 grados. Y ahora vamos a conocer cómo va a estar el fin de semana. El día sábado, el Valle Central de Curicó estará con cielo nublado, variando a despejado, una temperatura mínima de 7 grados y una máxima que podría llegar a los 14 grados. El día domingo, un día bastante agradable también, con cielo nublado en la mañana, despejado en la tarde, con extremas de 6 y 15 grados.
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4: Fíjese que la lucha contra la delincuencia se ha trasladado a otros espacios físicos y virtuales, específicamente con el uso de la tecnología. De hecho, las cámaras de vigilancia se han transformado en una importante herramienta para las autoridades, pero también para los delincuentes que están usando los mismos dispositivos para evadir el accionar policial. ¿Cuál es la realidad de la provincia en comparación a otras ciudades, por ejemplo, de la región metropolitana? En el siguiente reportaje conversamos con el jefe de la CENCO, de la Central de Comunicaciones de Carabineros en la zona metropolitana, a propósito de lo que ha ocurrido en las últimas horas y los últimos días, para conocer cómo se está actuando allá. Pero también hablamos con carabineros acá en la zona, con la delegación provincial presidencial, con un concejal, y todos coinciden en que hay que aunar esfuerzos en la lucha contra la delincuencia y contra el crimen organizado. Gerardo Bravo tiene el informe.
17: Mientras los municipios y las policías locales expanden sus redes de televigilancia urbana para perseguir el delito, las bandas de narcotraficantes han replicado la estrategia implementando circuitos ilegales de cámaras en espacios públicos para monitorear los movimientos policiales y consolidar un estricto control territorial. Este fenómeno, bautizado a los operativos policiales como despliegue de narcocámaras, ha transformado postes de alumbrado público y cables de telecomunicaciones en centros informales de espionaje delictual, principalmente en comunas de la región metropolitana, lo que ha obligado a las autoridades a realizar operativos de retiro masivo de estos elementos. Pero, ¿cuál es la situación en Curicó? Consultado respecto, el concejal Francisco Sanz explica que las cámaras de vigilancia del municipio están conectadas a la Central de Comunicaciones de Carabinero. Sin embargo, cámaras clandestinas hasta el momento no se han reportado de manera oficial, lo que no significa que no existan. De ahí que se va a solicitar la información referente a este tema.
18: Este fenómeno de cámaras piratas, por llamarla de alguna manera, o cámaras que son instaladas por el narco, no he tenido yo algún reporte en Curicó, al menos que yo conozca. Pero sin duda alguna sabemos que todos los delitos, todas las técnicas delictuales se van exportando desde Santiago o de la Grande Urbe a el resto de Chile. Por lo tanto, hay que estar absolutamente atento a esto, hay que tener un catastro claro de las cámaras vecinales, y las que no, las que llaman la atención, yo estaría por dar la instrucción de que se vigilaran y el pronto retiro si es que no se da con su origen.
17: Sin duda la situación es preocupante, por eso carabineros y municipio redoblan esfuerzos para complementarse y trabajar en conjunto contra la delincuencia, y justamente es en el uso de la tecnología en donde pareciera que se libra una importante batalla contra el crimen. Así lo explica el coronel Claudio Pavés, jefe de la Central de Comunicaciones de la Jefatura Zona Metropolitana Santiago, quien pone la relevancia que significan las imágenes proporcionadas de las cámaras municipales son fundamentales contra la delincuencia.
19: En numerosas ocasiones, las imágenes captadas por todos estos sistemas permiten reconstruir la dinámica de hechos que se investigan, establecer trayectorias de desplazamiento, identificar vehículos involucrados y reconocer características específicas de las personas que son objeto de interés, no solamente a través de sus rasgos faciales, sino que también por elementos particulares como vestimentas, calzado, tatuajes, contextura física u otras características distintivas que resultan relevantes para el proceso investigativo. En la región metropolitana diariamente se desarrollan coordinaciones entre carabineros, municipios, organismos colaboradores para la recopilación y el resguardo de evidencia audiovisual que están asociadas a procesos policiales, de emergencia, de contingencia, y que de una u otra forma permiten aportar antecedentes objetivos y de calidad en las investigaciones que se desarrollan.
17: En este sentido, carabineros y delegación provincial de Curicó convocaron justamente a los encargados y operadores de las centrales de cámaras de vigilancia de 6 municipios para una capacitación especial en esta materia. Así lo explica el delegado Oscar Águila.
20: Y básicamente lo que pretendemos con esto es optimizar o eficientar el trabajo que ellos desarrollan. Vale decir que puedan obtener mejores imágenes, enseñarles metodología o profundizar las metodologías que tienen para que puedan optimizar, ¿cierto?, su función. Me refiero, por ejemplo, a qué tienen, cómo tienen que levantar determinadas imágenes, por ejemplo, con características físicas de las personas que están cometiendo algún delito, y esos elementos sirvan como base, como medio de prueba para la elaboración de la teoría del caso por parte de las fiscalías.
17: La capacitación estuvo a cargo del teniente de laboratorio de carabineros Labo Cartalca, Oscar Águila Espinosa, quien explicó la importancia que tienen estos elementos y lo relevante que son los operadores sepan detallar bien lo que logran visualizar en su monitoreo.
21: No basta solamente con describir lo que se observa en una cámara, sino que tiene que ser con una metodología. Eso es clave en este caso, ya que muchas veces van a haber personas, pero estas personas puede que tengan características específicas que sean de importancia para todo el organismo investigativo. La idea de esto es poder reforzar en este caso los conocimientos de las personas que son de la central de monitoreo, y que ellos puedan aportar realmente con antecedentes de importancia en la investigación directamente a la fiscalía y a las policías. En muchas ocasiones hay registros audiovisuales y estas muchas veces entregan antecedentes que son de suma importancia para las policías, considerando que, por ejemplo, se puede identificar a un individuo que tiene ciertas características específicas, que puede ser física, puede tener algún tipo de tatuaje, algún tipo de cicatriz, que puede ser interesante y que pueden ser conteste con, por ejemplo, el lugar donde ocurrió el hecho específicamente.
17: Así entonces, mientras en algunas ciudades el crimen organizado utiliza las llamadas narcocámaras, la contraofensiva la ponen las autoridades, reforzando los criterios normativos y operativos, estableciendo decretos alcaldicios que regulan el uso indebido de los bienes nacionales de uso público, y carabineros y las delegaciones presidenciales en operativo de retiro de estos dispositivos. El objetivo es claro: devolver la seguridad y la soberanía del espacio público a la ciudadanía. 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
1: Información a propósito de lo que ha ocurrido con el convenio INDAP Prodemo, porque la senadora de la vecina región de O'Higgins, Alejandra Sepúlveda, y es independiente, calificó de brutal la decisión gubernamental de poner término al programa Mujeres Rurales. Todo esto en el marco del convenio entre el Instituto de Desarrollo Agropecuario INDAP y la Fundación Prodemo.
2: Esto es brutal. Lo que están haciendo hoy día, determinar con un programa que tiene un prestigio internacional y que va directamente a la pobreza rural, es brutal. Y es por eso que no podemos entender, que no tiene lógica, ninguna lógica, que hoy día estemos terminando y que estemos reduciendo, ¿no? Y a la ministra, ¿no es cierto?, de la mujer, un programa que ha sido de los más exitosos que tenemos, como es el programa y el convenio INDAP-PRODEM, donde además desde el año 92 que está en práctica, pero además es un ejemplo en América Latina. Y si hay algo que uno ha entendido en estos años, es que cuando tú incorporas un peso en las mujeres y un peso en las mujeres rurales, ¿sabe dónde va esto? A la familia.
1: En su intervención realizada en la Cámara Alta, la parlamentaria alertó que esta medida deja desamparadas a miles de campesinas vulnerables, advirtiendo que el 90% de los nuevos grupos ya estaban conformados y notificados.
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1: En la reciente asamblea celebrada durante la noche del miércoles, la Corporación de Desarrollo de Curicó, Somos Pro, designó a la ingeniera agrónoma Carolina Torres Pirasoli como su nueva gerente, tal como lo habíamos informado la jornada de ayer. La reconocida profesional y empresaria local asumirá el liderazgo de la entidad en los próximos días con el objetivo de iniciar una nueva etapa orientada al fortalecimiento del desarrollo económico, productivo y social de la comuna. Torres cuenta con una destacada trayectoria tanto en el ámbito privado como en el sector público, siendo uno de sus cargos más relevantes el de Secretaría Regional Ministerial de Agricultura del Maule durante el segundo gobierno del expresidente Sebastián Piñera. Desde ese rol le correspondió liderar diversas iniciativas vinculadas al mundo del agro y al desarrollo regional. Esta designación no ha estado exenta de cuestionamientos, porque el abogado Carlos Rosas, quien fue uno de los postulantes para asumir el liderazgo de la entidad, rompió el silencio y manifestó su profunda molestia por la forma en que se llevó a cabo el proceso de selección. Rosa fue enfático en aclarar que su denuncia no responde al despecho de un candidato perdedor, sino al análisis jurídico de un profesional frente a lo que considera una vulneración de los principios básicos de la probidad pública, dijo.
3: Primero que todo, quiero hacer algo súper en claro, que quiero que no se quede la gente o el municipio o el alcalde con que estoy hablando de la vereda del picado, porque no me escogieron a mí como candidato. Quiero ser muy claro, antes de empezar, esto no es una queja de un candidato que fue o no fue elegido. Esto es el análisis jurídico de un abogado que no puede mirar para otro lado cuando se vulneran los principios más básicos de la probidad pública. ¿Y cuál es esto? Que si yo me quedara callado estaría traicionando mi formación profesional. Y segundo, le hablo de la transparencia al municipio y también hacia el Consejo Municipal, ya que no puedo ser hipócrita con mi propia comuna.
1: El ex candidato al cargo reveló que su participación no fue espontánea, sino que fue convocado directamente desde el municipio. Según detalló, sostuvo entrevistas con el administrador municipal y con el asesor Leonel Rojas, a quienes les presentó un proyecto formal con plazos de ejecución. Sin embargo, acusa que el proceso fue viciado desde su cimiento, ya que nunca existieron bases públicas y se omitieron pasos fundamentales para cualquier concurso de esta envergadura.
3: Nunca, nunca se me presentó o se me dio la posibilidad de acompañar mi currículum. Nunca se me dio la posibilidad de saber los criterios de evaluación propiamente tal, porque el alcalde siempre habló de que cuando escogió, yo no estoy reclamando ni cuestionando a la nueva gerente de la corporación, no tengo nada personal contra ella, pero sí estoy apuntando a las irregularidades que van en la forma que se hicieron las cosas. No hubo una base de concurso, el concurso nunca se publicó, no hubo un criterio de evaluación. Dijeron que había tenido las mejores puntuaciones. No entre las puntuaciones, yo no tengo ningún problema por transparencia, por probidad, que es lo que la corporación

0: población realmente necesita hoy día para poder subir, ¿cierto?, este tipo de jerarquía, ¿cierto? Estaban en muchos cuestionamientos por parte de la Contraloría General Argüelles, y lo mínimo es que este proceso haya sido impecable.
1: Por su parte, el alcalde de Curicó, Giorgio Bordachar, lamentó las declaraciones del abogado Carlos Rosas, quien había tildado el concurso como un arreglo a espaldas de la ciudadanía. El jefe comunal desestimó categóricamente la existencia de irregularidades y de estos supuestos candidatos fantasmas, asegurando que el proceso evaluó a 6 postulantes en total igualdad de condiciones.
2: Esto fue un trabajo con 6 que se presentaban al cargo de director de la corporación, y bueno, nosotros tomamos la decisión como municipalidad y de acuerdo a las 6 personas, la más idónea y que correspondía para el cargo que pretendíamos para nuestra corporación fue Carolina Torres. Así que lamento lo de Carlos, yo no participé en la entrevista, pero fue un proceso muy con la media hora para cada postulante, donde puedan presentar su pretensión, lo que pretenden para la cooperación. Nosotros también tenemos nuestras propias directrices, queremos recuperar la cooperación de fomento para el fomento, y en ese sentido creo que Carolina Torres es la persona idónea para este cargo.
1: De esta forma, entonces, el municipio dio por cerrada la polémica en torno a este concurso público, mientras la nueva gerenta, Carolina Torres, se prepara para asumir sus funciones y comenzar a ordenar la finanza de una corporación que busca recuperar la confianza de la ciudadanía.
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1: Y la senadora del Maule y presidenta del Partido Socialista, Paulina Bodanovich, ingresó un proyecto de ley interpretativo que busca aclarar el alcance de las normas utilizadas para el cobro de deudas del crédito con aval del Estado, el CAE, luego de que se conocieran casos de personas cuyas cuentas bancarias quedaron sin fondos tras la retención de recursos donde reciben sus remuneraciones. La iniciativa busca precisar que el cobro de las obligaciones asociadas al CAE debe realizarse conforme a las reglas generales del ordenamiento jurídico, resguardando especialmente las protecciones de la legislación chilena que se establecen sobre las remuneraciones de los trabajadores. Según explicó la parlamentaria, el problema radica en la interpretación que se ha dado a las normas vigentes, lo que ha permitido procedimientos que, a su juicio, vulneran derechos básicos de los deudores.
4: Acabo de presentar a tramitación un proyecto de ley para efectos de precisar el verdadero sentido y alcance de la norma que ha sido invocada en estos días para efectos del cobro de los créditos del CAE. Todos coincidimos en que evidentemente las obligaciones deben ser pagadas, pero también que deben ser pagadas conforme a la ley. Y aquí se ha producido un problema de interpretación de las normas dictadas y que hoy día evidentemente requieren una interpretación por parte del legislador. Lo que he presentado es un proyecto de ley interpretativa para efectos de precisar que el verdadero sentido y alcance de las normas es que se cobren las deudas conforme a las reglas generales y con protección también a los derechos de las personas y particularmente la protección a las remuneraciones, que es la regla general. De manera tal que lo que hemos visto en los últimos días, que las personas que se les deposita su sueldo han quedado cero pesos, no vuelva a ocurrir.
1: De esta forma, remarcó, la legisladora socialista buscará que el Congreso aclare el espíritu de la normativa para evitar interpretaciones que terminen afectando derechos esenciales en estos embargos de fondos bancarios a los deudores del CAE.
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1: Nuestros auditores, ustedes, nuestros auditores nos están reportando desde temprano que hay una tremenda congestión vial en la carretera, en la ruta 5, en la pista poniente, es decir, de norte a sur, en dirección al sur, desde el puente Maquegua hasta el kilómetro 195, pero ahora esto además está teniendo repercusiones en la Alameda, en la salida de Curicó, en la Alameda Sur. ¿Por qué? Porque claro, ya la congestión ha pasado el tramo de la Alameda y por lo tanto se está generando también una congestión importante en ese sector. Eso es lo que nos reportan nuestros auditores a esta hora. Nos dicen, oye, hay taco en la Alameda, salida de Alameda hacia el sur, taco de norte a sur, y se puede apreciar ahí las fotografías y las imágenes que nos están enviando. Así es que si usted va saliendo de Curicó, le recomendamos o aplazar un poco el viaje o armarse de paciencia, porque no hay otra alternativa hasta el momento, porque hay una congestión importante ahí en la ruta y esto podría generar algún accidente si es que no hay atención a la conducción. Así que muchas gracias a nuestros auditores que nos están entregando estos datos a esta hora de la tarde.
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1: Y las familias del Comité del Milagro celebraron el inicio de las obras de construcción de 128 viviendas correspondientes al conjunto habitacional Valles de Molina 6, en la línea del programa Fondo Solidario de Elección de Vivienda financiado por el Ministerio de Vivienda y Urbanismo para sectores vulnerables. Sobre el terreno ubicado en el sector poniente de la comuna, los futuros propietarios depositaron en la tierra cápsulas del tiempo elaboradas por los niños y niñas del conjunto con los dibujos de cómo imaginan que serán sus nuevos hogares. La instancia se da a 6 años de la conformación del comité, un hito destacado especialmente por el alcalde Felipe Méndez, quien apoyó en su conformación desde antes de asumir el cargo.
11: Sí, la verdad es que estamos muy contentos por las familias, las 128 familias que hoy día ya ven que el fruto de todo el esfuerzo, las reuniones, de todas las gestiones que hicimos en su minuto, hoy día tienen su fruto, y aparte la construcción de sus viviendas con este hito de primera piedra que estamos llevando a cabo. La verdad es que agradecido del Ministerio de la Vivienda y Urbanismo, del Seremi, de la Vivienda y de todos quienes hicieron posible que pudiéramos ya hacer este hito, y por supuesto que esperamos en lo sucesivo seguir construyendo más viviendas para nuestra comuna. Somos la comuna que más proyectos habitacionales tiene, así que seguimos a la espera de que nos sigan financiando el Ministerio de la Vivienda nuevos proyectos habitacionales acá en nuestra comuna.
1: En detalle, el conjunto habitacional Valles de Molina 6 cuenta con 3 tipologías de casas que van desde los 56,13 a los 71,54 metros cuadrados, además de 2 áreas verdes públicas y equipamiento comunitario.
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1: De esta manera le ponemos el punto final a la edición de Sala de Prensa. Recuerde, hay congestión en la carretera, nos reportan nuestros auditores, tengan mucha precaución al conducir, esto es de norte a sur, porque hay trabajos pasado el paso a nivel Maquegua, y eso obviamente está derivando en esta congestión importante ya hasta el sector de la Alameda, a la salida sur, por la Alameda de Curicó, se está generando también una congestión importante, así es que armarse de paciencia y mucho cuidado en la conducción. Gracias por la sintonía. Nos reencontramos en otra oportunidad. Hasta pronto.
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14: VLN Radio te indica la hora.
15: 2:00 a.m. en punto.
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18: Los puntos se defenderán hasta el final. En Curicó Unido ya trabajan la defensa para cuando sean citados al Tribunal de Disciplina por el incumplimiento del minutaje sub-21. La línea que están siguiendo los albirrojos es demostrar que Diego Avendaño volvió lesionado tras su última participación con la Roja sub-17. Aunque está difícil de ser atendida la tesis curicana, se podrían abonar 45 minutos más y dar cumplimiento al reglamento.
19: El partido del año. Está buena esa, ¿no? Liceo recibirá a Unión Deportiva Española de Temuco este sábado a las 7 de la tarde en el gimnasio Abraham Milad. Es el todo nada para Liceo, que necesita ganar para llevar la serie de cuartos de la liga a un tercer partido.
18: Y hoy comienza el Mundial. En menos de una hora más se jugará el primer partido del Mundial de Fútbol de Estados Unidos, México y Canadá 2026. El duelo inaugural lo animarán México y Sudáfrica. ¿Y Chile? Ah, eso es pesado. Chile ya completa 3 mundiales consecutivos, donde no ha logrado clasificar.
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18: ¿Y qué tanto? Lo vemos igual, lo disfrutamos igual, sí. Lo informamos igual.
19: Para los amantes del fútbol.
18: No estamos nomás.
19: Lo que pasa es que nosotros nacimos, en mi caso nacimos sin clasificar, porque yo no vivía el 82.
18: Con
19: no,
18: Chile.
19: No estaba en planes.
18: Suspendido. Con Chile castigado, con Chile suspendido, muchos de los que hoy día están ahí. Entre los 40 y los 50.
19: Sí, pues sí, el último mundial.
18: Con Chile sin nivel para acceder a un mundial.
19: Chile el 82 y después se salta Francia 98. Sí, ese para muchos es el primer mundial que uno ve. Después viene. Ahora, Chile, claro, clasifica a Sudáfrica, Brasil. Y la que a mí me dolió, que yo creo que Chile ahí sí que se condorió y debió haber clasificado sin problemas, es a Rusia.
18: Todavía tenía la generación dorada fuerte. Sí. ¿Puedo hacer un paralelo? ¿Establecer un paralelo entre la selección chilena y Curicó Unido?
19: Ya.
18: Tiene sus cositas. La era Bielsa, donde se formó, digamos, se empezó a incubar este gen más competitivo y que lo materializó con logros Bielsa fue a mundiales, ¿cierto? Fue a Sudáfrica y fue a Brasil, coincide.
19: Sí, señor.
18: De hecho,
19: a Brasil fue San Paoli.
18: A Brasil, San Paoli, perdón. Fue a Sudáfrica. Termina ese proceso, viene a San Paoli, viene a la Copa de América, viene lo otro. Fue como, si uno lo ve a lo largo de la historia, fue como el veranito de San Juan. A lo largo de la historia, Chile es más de no mundiales que de mundiales, ¿o no?
19: No, Chile ha clasificado.
18: No, si no digo que no, po. No digo que no, pero de una etapa pero, así tan claro. brillante, ahora en los tres últimos no ha podido ir. Antes no, claro. de eso ha estado también en el momento sin ir. Entonces el paralelo que quiero hacer es, ¿Curicó en primera? Curicó, sí, es un equipo que ha estado en primera. Se sostuvo 7 años consecutivos, metió clasificación a Copa Libertadores, campaña histórica, y para muchos esa era la realidad. Para muchas de las personas que nacieron en torno a esos años, esa era la realidad. Oye, Curicó es esto. Y cuando tocó el descenso, me acuerdo que muchos de los mayores decían, bueno, ojo, si Curicó ha pasado por esta, ¿cuántas veces? Ha estado años en tercera, ha estado...
19: 15 años.
18: ¿Cuántos años ha estado peleando en la B? Entonces, para los más viejos, digámoslo así, no era novedad decir, chuta, Curicó se va a la B. No se acaba el mundo.
19: No.
18: Chile no va al Mundial. No se acaba el mundo tampoco.
19: No, estoy de acuerdo. Así que... Nada, a ver, lamentable que Chile no esté. Hoy día lo conversábamos fuera de micrófono. Perdón, don JC.
15: ¿Cómo estás?
18: Estamos participando.
15: Sí, yo creo que en general la mirada, más allá de que esté o no esté, es la evolución que ha tenido el fútbol chileno.
19: Estamos de acuerdo.
15: En general, creo que es un tema bastante, bastante profundo, porque, por ejemplo, tú puedes clasificar o no clasificar, depende del momento. Se te pueden dar circunstancias por ahí, incluso la mala suerte. Algunos tienen la suerte del campeón, como dices por ahí.
18: Podían ir 7 de Conmebol a este mundial y no fuimos.
15: Exactamente, ¿verdad? Pero yo creo que es más profunda la situación. Creo que el nivel, cuántos jugadores están jugando en Europa. Pero sí. Están jugando, yo me refiero.
18: ¿En clubes de qué relevancia?
15: ¿De qué relevancia?
18: Ya no los tenemos en la Juve, en el Barcelona,
15: en Real Madrid, en su minuto claro. Zamorano.
19: ¿Quién es el Alexis? Sigue siendo el mayor exponente. Hoy día, digamos, el que queda, o hay alguien más que esté arriba. A ver, al nivel que corresponde.
18: ¿Habla de Generación Dorada?
19: Sí.
18: ¿O de quién es el que está en el club más top hoy día? Es que ese es el problema, ¿no?
19: Alexis, ¿no? Sevilla.
18: O sea, de Generación Dorada, sí, pero en Sevilla que peleó el descenso. O sea, ¿quién es el que está en el mejor club?
15: Y que esté jugando, que sea titular.
18: No, del mundo hoy día está.
19: No, por eso pregunto, porque, claro, antes estaba Vidal, estaba en el Bayern, en esos años, después pasa la Juve, claro. Pero
18: por eso, en Francia, hoy día tenemos.
15: Francia 98.
18: Chales. Tenemos a Maripán en el Torino. No sé, tenemos a
15: Cepeda.
18: A Cepeda en el Elche.
19: En Rusia está el volante de la Católica.
15: Pero Rusia es una competencia, una liga de segundo orden,
18: estamos,
15: diría yo.
18: Estamos en otra etapa. ¿Ví?
15: Ahora, yo.
19: No, si sí. estamos todos de acuerdo, si está nadie. Sí.
15: Llévalo, mira, a Francia 98. Zamorano, la dupla Sasa. ¿Dónde estaba?
19: Claro. Zamorano estaba en el Inter.
15: En el Inter.
19: Y Sala estaba en River, a punto de pasar a la Lazio. El resto eran todos de acá. Y si no me equivoco, Moisés Villarroel jugaba en Wander, estaba en segunda.
15: Sí.
19: Ese año también sube Wander también.
15: Sí. Pero bueno, me parece que es bastante profundo.
18: Sí, hay hartas diferencias. Bueno. Hay mundial de todas maneras, se está desarrollando la inauguración, va a tener varias inauguraciones este mundial, ¿eh?
15: Sí,
18: cada... Porque como son tres países, tres sedes, ¿cada país tiene la suya?
15: Sí, mañana tiene Estados Unidos, si no me equivoco.
18: Ahí está.
19: Oye, México...
18: México-Sudáfrica, las tres.
19: Pero México, tercer mundial.
18: Sí.
19: El
18: Estadio Azteca...
19: 70-86 este.
18: Se va a transformar, ya es, creo, el estadio que más partidos mundialistas ha albergado en la historia, con 19, y va a seguir creciendo ese número.
19: Oye, va a ser todo mundial este mes. Hay lo mejor de todo solo...
18: Para el primer mundo.
19: No.
18: Nosotros tenemos lo nuestro ahora acá.
19: No, pero
18: es otro tema, vamos para allá.
15: Pero este fin de semana hay fecha.
19: No, sí, pero vamos tarde. Hay partidos que no te los puedes perder, en el mundial, no sé. Digo yo.
18: Sí, estoy de acuerdo.
15: Muchos se los van a perder porque...
18: Claro, los horarios. Si los puedo ver, lo veo.
19: Argentina juega el martes a las 9 de la noche, por ejemplo.
15: Ya, pero muchos se los van a perder porque hay que explicarle a la gente, porque todavía alguien me ha preguntado ahí abajo, ¿dónde puedo ver el Mundial?
18: Ya, hagamos este minuto.
15: Televisión tiene el 50% de los partidos.
18: ¿Algunos los puede ver en televisión?
15: Sí, algunos tiene de la primera, de la fase grupo. Tiene, me parece que por ahí uno de octavo, de cuarto, semifinal, la final. Pero el resto tenéis que verlo en aplicaciones. Paramount.
18: Algunos están en Disney.
15: Sí.
18: Y los otros están en DirecTV. Sí. DirecTV creo que es el que tiene todo, ¿no?
15: Sí.
18: Por ahí tiene todos los...
19: Brasil mañana. Bueno, no, no, que no sé, no voy a hacer el repaso. Son
18: es un barniz, porque hoy día comienza nada más. Bueno, porque pero tenemos temas.
15: Tú tienes ahí la retina, por ejemplo.
18: No, decir el amigo que estamos rellenando, estamos hablando mundial de fútbol. Sí. Dice, ya, bueno, ahí nos dice, ya vamos, Curicó, ya vamos.
15: Pero ¿alguien tiene la, en la retina la canción, el himno del mundial?
18: ¿De este?
15: ¿De este?
18: No
15: lo
18: escuchaba para nada. ¿Quién la canta?
19: Shakira, ¿no?
18: No, no, no, pero es Shakira de nuevo.
19: Yo entiendo que es Shakira.
18: Es Shakira.
19: Ahí Shakira. No, mira. ¿Cómo que la va a buscar ahí? Salvador.
18: Si no vamos a este mundial, ¿para qué? Vamos a buscar la canción.
15: Oye, a mí me da risa la gente que dice, yo nos vamos al mundial, hay que verlo en la tele, como que se fuera.
18: No, no, sí, vamos a ir.
19: No, pero.
18: Vamos a ir,
19: si Chile hubiese jugado en México, en Estados Unidos, no sé, en Canadá, yo te aseguro que mucha gente estaría allá.
18: Mucha gente que va. Sí. Mucha gente que va. Bueno, las 2:14, amigos y amigas de BLN Deportes, actualicemos un poquito. ¿Qué ha pasado después de este? Este fue un sismo grado. Yo diría de 6 para arriba y más.
15: Te tengo más. Una
18: 6,5, no sé.
15: 6,5.
18: El que ha sacudido a Curicó Unido. ¿Qué ha pasado desde que detona esta bomba? Desde que se sabe que ya es definitivo, que Curicó no cumple el minutaje sub 21. Eso es lo único que es definitivo.
15: Sí.
18: No cumplió. Todavía no ha sido denunciado, no ha sido citado, no ha perdido los puntos, nada de eso. Pero han pasado cosas.
15: Han pasado cosas.
18: A ver, vamos.
15: Estuve leyendo. El medio eterno.cl
18: del amigo Nelson Rojas. Habló con Julio Ode,
15: obviamente uno tiene que dar los créditos, lo leímos ahí.
18: Obvio.
15: Lo leímos ahí, saluda a Nelson.
18: Dijo cosas don Julio
15: que me parecen bastante interesantes. ¿Sabes por qué?
18: Hay de todo.
15: Porque, como lo dijo en algún minuto Julio Ode, acá mismo, cuando vino a hablar del sobre la vuelta de, primero vino por sobre la vuelta del gerente deportivo, que es Cachi. Después en una oportunidad vino a explicar la situación de las entradas. Y en una de esas dos entrevistas él dice, no vamos a esconder nada. Y creo que por ahí va el camino. Cosas que da a conocer en el medio ya mencionado. Es una negligencia nuestra.
18: Sí.
15: Lo reconoce.
18: Eso
15: es una negligencia nuestra.
18: Eso yo creo que está bien. O sea,
15: está bien. Sí.
18: Dice, es una negligencia. Pensábamos, y va más allá. Y ahí yo creo que va al fondo de todas las publicaciones que han salido. Nosotros hablamos por la nuestra, incluida la nuestra, digamos, y le da, creo que refirma ese supuesto que teníamos de una, no sé si mala comprensión o interpretación de la norma.
15: Sí.
18: Y asume, porque dice, hay una negligencia nuestra, pensábamos que íbamos a recibir minutos por los dos jugadores en el sub-17, ¿cierto?
15: Sí.
18: En el Mundial sub-17, ¿cierto? Y en el sudamericano. Y no fue así, era por uno. Después dice, bueno, hoy día quizás a veces los reglamentos tienen algunas palabras medio extrañas, no sé, medio difíciles de comprender, pero asume que efectivamente eso fue lo que pasó y lo que afectó a la institución toda, digamos. Por eso cuando nosotros decimos que esto detona el viernes pasado, porque hasta el viernes, vamos a ponerle una hora, hasta las 11:59 de la mañana del viernes pasado en Curicó había una sola voz, y la voz era Diego Avendaño va citado a Temuco y recibimos 315 minutos más. Y ese error llevó a esta cadena que llevó al cuerpo técnico a confiarse, para mí, obvio, equivocadamente, obvio, arriesgadamente, en que había un saco de minutos que te iba a caer del cielo, así como para Navidad, sí. Iba a venir el viejito Pascuero y te iba a tirar un saco lleno de minutos, y eso no fue así.
19: ¿Te acuerdas cuando compraban minutos?
18: Ah,
19: las tarjetas de
18: claro, como lo,
15: y eso generó
18: los minutos y no fue así. Sí. Asume que se leyó, se comprendió o se interpretó mal la norma. Ese es el punto uno.
15: Sí, porque él habla de negligencia.
18: Sí.
15: Y está muy bien. Está muy bien que el club asuma.
18: Y lo dice, perdona, y también, esto lo dice expresamente. Dice, pensábamos que íbamos a tener minutos por los dos jugadores y no era así.
15: No era así.
18: Error.
15: Y uno leyendo la norma, el reglamento, el artículo, y yo lo he vuelto a leer, tratando de buscar algo y no.
18: ¿Cómo
15: está
18: se
15: clarísimo?
18: Es que nadie más se equivocó, además. Pues, o sea, te creo, ¿sabéis qué? Una norma es ambigua cuando de, no sé, de los. De
19: todos los equipos.
18: De todos los equipos se equivoca la mitad, se equivoca un tercio.
15: A mí, ¿sabes qué me da la sensación?
18: 16.
15: Sí. ¿Sabes lo que? La sensación
18: que me da. Se equivoca uno solo.
15: La sensación que me da es que en el club, nivel club, el reglamento lo leyó solamente una persona y esa persona traspasó al resto.
18: Traspasó la información.
15: Ramificó la información al resto, porque yo me imagino, quiero creer, que si dos, tres personas leyeron el reglamento, cómo ninguno iba a interpretar como corresponde.
18: O del otro lado, uno siempre tiene que ponerse en el caso, en el peor caso, decir, ya, y si no fuera así, preguntemos, ¿cómo es? Bueno, ya está, ¿cierto? La leche está, ya estamos listos, ¿para qué llorar sobre la leche derramada, como se dice? Pero aquí hay que revisar un montón de procesos, de por qué se llegó a esto. Bueno, ¿qué más ha pasado? Dijo eso Julio Ode, también dijo que se van a defender, como le corresponde a cualquier joven en el tribunal.
19: Tiene que hacer.
18: Y esto es lo que vamos a abordar un poquito el día de hoy. ¿Cuál es la tesis de Curicó? Como Curicó estaba en un error, que era bien en los minutos de Diego Avendaño, no va a ir a reclamar eso ahora que queda ojos vistos que no existen, entonces...
19: No es interpretativo.
18: No va a ir al tribunal a decir, oiga, pero es que mire, yo creo que esta norma dice que sí, que los minutos... No, ¿qué es lo que va a ir a discutir? El plan B, y el plan B fue lo que se trató de activar una vez... abiertos los ojos ante esta situación en Curicó Unido, que era que Diego Avendaño efectivamente volvió de una convocatoria a la selección, no puedo decir lesionado, pero volvió con alguna dificultad y no fue tenido en cuenta el partido siguiente del club Curicó Unido, ¿ya? Pero eso no es suficiente para que tú puedas abonar otro mecanismo de minutos, que es por una única vez. Cuando un jugador de la selección vuelve lesionado, te dan 45 minutos solo por ese partido
19: adicionales.
18: Claro, solo por ese partido inmediatamente posterior a lo que ocurre. A ver, déjame buscarlo acá. Dice.
19: Ahora, eso no se activó en el minuto.
18: ¿Cómo?
19: Eso no se activó en el minuto. Se activó ahora cuando tú tenías la necesidad. Por eso que Curicó.
18: Aquí lo tengo, perdón.
19: Ya, por eso que Curicó antes de Muco. Cumple 90 minutos y no los 120 que le podían dar.
18: Como para haber quedado debiendo 6, ¿no?
19: Solamente, porque
18: pensaba en activar estos 45.
19: Estos 45 y te cubre los 36.
18: Dice la norma: si un jugador de los referidos, artículo 31, bases del campeonato de primera B, si un jugador de los referidos precedentemente se lesionare durante la citación de una selección nacional chilena, no pudiendo en consecuencia participar por su club en uno o más partidos con posterioridad al término de la respectiva citación, se contabilizarán igualmente como disputados por tal jugador únicamente por el partido inmediatamente siguiente al término de la referida citación, 45 minutos en total en dicho partido, ¿ya? O sea, esto es lo que va a ir a pelear cuando sea citado el tribunal Curicó. Va a ir y va a decir, Avendaño volvió de una nómina de la selección, volví lesionado, no lo pude ocupar al partido siguiente, por lo tanto usted me tiene que abonar a mí 45. Y como debe 36, con 45 estamos listos, ¿cierto? Se cumple. Pero en la última línea, o en las últimas dos líneas de este apartado dice... Para lo anterior, para activar estos 45 minutos, se deberá presentar el informe médico de la Selección Nacional Chilena acreditando dicha lesión. O sea, tiene que haber un informe de los médicos de la selección. Cuando te devuelven al futbolista, que diga, el futbolista vuelve con tal lesión, hágale tal estudio, o su plazo de recuperación, o debe hacer esto, qué sé yo. Bueno.
19: ¿Y existe algo así?
18: Hay un documento, por lo que nosotros hemos podido reportear. Curicó tiene un documento cuando vuelve Avendaño. Pero no dice que está lesionado. No dice que está lesionado, habla más bien...
19: De... Y lo reconoce el presidente también.
18: Sí, el presidente en esa nota que da ayer dice efectivamente, no dice que está lesionado, pero tampoco dice que puede jugar, es como, es interpretativo, dice, y ahí van a, bueno, ahí va a entrar Juan Pablo Cárdenas a picar, po. Ah, hay que entrar a picar, maestro. Va a tener que entrar a picar.
19: ¿Y qué dice? Más o menos así como una recomendación, cuidado.
18: Lo que pudimos averiguar es que ese documento no dice que está lesionado el jugador, habla de una condición del jugador.
19: Y una recomendación.
18: Este
19: también.
18: Jugador tiene tal condición, una condición no es una lesión,
19: no.
18: ¿Cierto? Algo que te acompaña a lo largo del tiempo, puede ser, no sé, o por un periodo prolongado, hasta crónico, anda a saber tú. Habla de una condición del jugador y sugiere algo que es tan básico, me parece a mí, para un deportista que ahí, por eso digo que está difícil, veo complejo que tú puedas acreditar que eso es una lesión. ¿Sabes lo que sugiere? Un buen vendaje. Ese informe sugiere para que el jugador, me imagino yo, pueda actuar, esté tranquilo, esté cómodo, no sufra tantos dolores en la zona afectada, desconozco cuál es, dice, sugiere un buen vendaje.
19: Ya, eso es cuidarlo nomás.
18: Entonces, bueno aquí está, si logran demostrar.
19: El vendaje parte de lo...
18: Es del día a día de los futbolistas, de los deportistas.
19: Siempre se vende.
18: Pero bueno, en Curicó dicen que tienen ese documento de la selección, lo malo es que la norma exige eso, la norma dice... informe médico de la Selección Nacional Chilena acreditando dicha lesión. Y lo van a acompañar seguramente con otros informes médicos del club, de otros médicos, que seguramente dirán que está lesionado. Pero lo que el reglamento te dice es que el informe de la selección es el que debe decir que está lesionado.
19: Increíble el poder de las palabras, ¿eh? Sí. Porque si la selección diría él tiene una dolencia, está...
18: Claro.
19: Quizás eso se podía interpretar como una lesión.
18: Es que bien, bueno,
19: el poder de
18: tema, legal, tema legal.
19: No, tema legal.
18: Pero está súper complejo.
19: Es que justo ese día estaban cerrados lugares de las vendas y no pudimos tener vendas.
18: Está bien, pero si mientras no diga el informe, no diga que el jugador va con un esguince, con un desgarro, claro, con una contractura, no hay lesión de por medio. Entonces, bueno, es tema de abogado.
19: Los jugadores
15: bien. Pero tienen que pedir los documentos. Para ver específicamente lo que dice, sí, y ahí
19: claro,
15: el abogado tendrá que jugar sus cartas.
18: Y otro dato, y con este documento que tiene Curicó y otros, intentó acreditar para que saliera bien de los minutos, digamos. Intentó acompañarle
15: antes que lo actualizara.
18: Antes que se actualizara, decir, mire, ¿sabe qué? Bueno, ustedes van a actualizar los minutos, yo tengo esto. Y ahí ya les fue mal una vez. Claro, la gente, de competiciones, de estadísticas, no evalúa lesiones, pero no les recibieron el documento como válido porque no era un documento de la selección que dijera que estaba lesionado. Por lo tanto, no se activaron estos minutos y por eso sale en deuda. ¿Las peleas hay que darlas hasta el final?
15: Hay que darlas.
18: Sí, yo te iba a decir sí y no, porque, bueno, a lo mejor por cumplir lo protocolar, sí hay que ir. Pero no hay que tener mucha esperanza de que esto va a salir bien.
19: Existe la posibilidad, esto es un tribunal, así parece, sí, que llamen siempre al médico tratante, que lo que hizo el informe para tomarle una declaración. No sé. Pregunto.
18: Yo creo que el tribunal de disciplina se basa en documentos, o sea, te dice, a ver.
19: Estoy tratando de buscarle la quinta pata.
18: Supongamos somos integrante del tribunal. Tú que así primero, no te sabéis todo de memoria, agarráis la norma. Dice, a ver, usted me dice que el jugador está lesionado, no lo puedo ocupar. Ya, aquí dice, para eso usted me tiene que traer el informe médico de la selección chilena que acredite que está lesionado. ¿Usted tiene el informe?
19: Ya, no, pero...
18: No, mire, pero tengo este informe que dice que el jugador estaba con una complicación médica y yo le agrego este otro informe médico de un tercero que dice que esto era una lesión invalidante, por lo menos por 7 días. Pero, y ahí ya es tema de juicios y, no sé, de avatares legales.
19: Insisto, estoy tratando de lesionar a Vendaño.
18: Por esa semana.
19: Sí.
18: Ahora, sí, vamos,
19: que
18: pero,
19: se entienda bien, gracias.
18: Pero vámonos un poquito al fondo de este asunto. Todo esto que está activando Curicó es algo de último recurso, sí, de última hora. Porque si yo, a lo mejor yo, integrante de la sala del tribunal, también le podría hacer otra pregunta cuando se presente Curicó y le diría, ¿y cuándo ocurrió esto? Yo no tengo la fecha.
15: No, yo tampoco
18: tengo la fecha, ya, pero no fue ahora, no fue esta semana. Ocurrió, no sé, X día. ¿Y usted por qué no me trajo al tiro esto? ¿Y por qué no me dijo, oiga, este jugador lo tengo lesionado o tengo esta recomendación de que lo venden bien y yo lo llevé a otro médico y me dice, no lo puede ocupar esta semana, tiene que pararlo? ¿Y por qué no lo trajo al tiro? Y voy más allá. Y si efectivamente pasaba eso con Curicó, y esos 45 minutos estaban en duda, supuestamente, ¿y por qué no puso más juvenil en los partidos que quedaban? ¿Te das cuenta? Porque esto es una maniobra de último minuto. Es no, lo que tiene.
19: Claro.
18: Es lo que tiene Curicó, si porque
15: una,
18: si no...
15: Pero tiene algo.
18: Al final tiene algo. Si no, hubiera actuado de otra manera.
19: Hay una negligencia que fue reconocida el día de ayer.
18: Sí, pues.
19: Y eso, ojo con eso, con las entrevistas, con las declaraciones. O sea, ya hay un reconocimiento de un error. Partamos de eso. Porque ni siquiera hay una...
15: Es que acá hay que hacer claro, Sebastián. Acá hay dos cosas distintas. Una... que donde Julio Ode, y más o menos relato que hicimos nosotros acá, que la primera es que se malinterpretó la sumatoria de por ambos jugadores de 45 minutos, porque sí, ahí a Curicó le da 315 en su minuto. Muchos dijeron, y se escucharon voces internas del club, que Curicó estaba bien, incluso tenía saldo a favor para la segunda la parte o para cumplir muy bien el resto del año. Esa es una cosa, y creo que el club sale a decir, acá hay negligencia, se malinterpretó. Y esto de los 45 minutos por la lesión, entre comillas, por dejarla así de alguna manera, es algo de donde tomarse.
18: Es un último recurso.
15: Es un último recurso.
18: Tenemos, estamos acá, estamos contra la espada y la pared. ¿Qué hacemos?
15: ¿Tenemos algo?
18: Mira,
15: podríamos tener esto.
18: Porque efectivamente, yo voy al fondo, pues efectivamente, si tú tuviste a Vendaño lesionado esa semana, primero vas esa semana a decir, ¿sabe qué? Pasa esto. Ah, perfecto, ahí tienes esos 45 minutos. ¿O sabe qué?
15: ¿Y sabes qué? Si eso hubiera sucedido, Lo hubieran abonado esos 45, ya. Sí. Que esté lesionado.
18: Y te hubieras dado cuenta de que no había más minutos para Avendaño. De
15: claro. Y yo no sé si te hubieras dado cuenta. A lo mejor hubiera seguido confiando que a fin de...
18: Pero si hubieras ido, cuando tenías que ir, cuando pasó esto, a lo mejor te decían, no, pues si usted no tiene este certificado, así que no tiene estos 45. Y hubieras podido hacer algo, como algo súper simple, poner jugadores sub-21. Sí. Ahora, ese es el principal error de Curicó. Ahora, que puso muy poco jugador sub-21 en cancha y se confió en un regalo caído del cielo que no llegó.
19: No, y eso trajo una cadena de situaciones. Hubo que citar jugadores que no estaban siquiera preparados para disputar un partido.
18: Ah, y lo último, como estamos diciendo, cosas que han pasado desde que explotó esta bomba hasta acá, la molestia existe a nivel directivo y muchas reuniones. Directivos que se están imponiendo de todo, digamos, informándose de todo lo que pasó. El plantel no está trabajando por estos días, así que eso va solo los jugadores que están lesionados o recuperándose de lesiones, así que yo creo que aquí tiene que haber una conversación también cuerpo técnico-plantel, asumir responsabilidades, me imagino que va a ser así, poner la cara y decir esto nos pasó porque nos confiamos, porque nos equivocamos aquí y allá, y a mantener las relaciones fuertes y unidas como para sacar esto adelante en lo deportivo. Por supuesto, tiene que pasar.
19: Es muy complejo todo.
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18: Vamos a la pausa, ya regresamos con más BLN Deportes.
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18: Las 2:33 de regreso, segundo bloque de BLN Deportes.
19: Así es, hoy día fue el lanzamiento de el maratón de El Mataquito.
18: Oye, segunda edición ya.
19: Sí, tres comunas y una importante cantidad de deportistas que circulan por el secano costero, diría yo, Sagrada Familia, también pasa por Rauco, Gualañé, una hermosa competencia. En la línea, el productor del evento, Rodrigo Orellana, gusto de saludarte.
5: Hola Sebastián, hola Claudio, ¿cómo están? Gusto saludarlos también.
18: Hola, ¿cómo estás?
19: ¿Qué tal? ¿Cómo estuvo ese lanzamiento? Partamos por ahí, Rodrigo.
5: Muy bien, sabes que muy contento porque la verdad hicimos un lindo lanzamiento esta mañana, presentamos cómo va a ser el evento, que tiene que mejorar todo lo que hicimos el año pasado, el 2025, y creo que estamos trabajando en conjunto. Esta es una alianza público-privada. Hay muchos sponsors, estamos nosotros como productores, están los municipios. Entonces, la verdad, creo que hoy se logró eso. Juntamos a todas las partes, vimos lo que hicimos el año pasado, adelantamos lo que viene, y creo que va a ser un gran evento el 13 de diciembre, la segunda edición del Maratón del Mataquito.
18: 13 de diciembre. Bueno, está dentro de lo normal, ¿cierto? O este tipo de evento, Rodrigo, 6 meses antes, hay que estar ya comunicando todo.
5: Sí, hay que estar comunicando todo porque especialmente los maratonistas, los que corren 42K, los que corren 21, habitualmente planifican sus competencias, planifican la carrera. Nosotros ya iniciamos este proceso de preventa hace un par de meses y ahora es el lanzamiento, pero claro, ahora comienza como la acelerar un poquito la carrera para que lleguemos bien al 13 de diciembre, que es una fecha que nosotros intencionalmente colocamos. Queremos que este Maratón del Mataquito sea el maratón, el último del año en Chile. Es el que cierra la temporada running en el país, y así lo están entendiendo los deportistas de todas partes.
19: Oye, Rodrigo, ¿qué tengo que hacer para tener la mochila? Oye, la mochila está linda, espectacular. Se lo voy a mandar al grupo. Dice Mataquito, es muy linda.
18: A mí me dicen que es muy fácil, tienes que hablar con Rodrigo Orellana.
19: Y habrá un cubo para el Cevita y como a 10K para tratar ahí.
18: Permiso.
5: No, mire, le damos el kit y para que corra la distancia donde quiera. Mira, la mochila está hermosa, la polera también.
19: Hermosa.
5: Pero la medalla es muy atractiva, una medalla que tiene como unas ventanitas que se abre y en el interior se ven corredores cruzando ahí el puente La Huerta, de fondo la cordillera y pasando. El puente, el concepto del puente, justamente es lo que busca esta carrera, unir, que se puedan realizar eventos que unen las comunas. A veces hay que juntar fuerza, y en este caso, tres comunas se unieron justamente como los pilares de un puente para hacer este evento deportivo.
18: ¿Cómo está, Rodrigo Orellana? Gusto saludarte.
5: ¿Cómo está, Juan Carlos? Gusto saludarle.
18: Oye, primero, felicitaciones, un trabajo fácil, y preguntarte también por la experiencia, la Maratón del Maule, que va generando ustedes como productoras para, me imagino que van tomando todos los detalles y cada vez se van superando ustedes mismos. ¿Cómo ven este maratón en ese sentido?
5: Mira, nosotros lo hablábamos en la mañana, estuvo don Raúl Narváez, el principal impulsor del Maratón del Maule, estuvo también esta mañana acompañándonos ahí. Y claro, ahí nosotros dimos el primer paso, primera, segunda, tercera edición. En la cuarta edición yo participé al final un poquito nomás. Hicimos Molina el año pasado, que este año no estamos organizando Molina. Me parece que la gente de Molina quiere organizar ellos el evento, así que están en todo su derecho. Pero nosotros acá estamos ya teniendo ya nuestro séptimo maratón en el cuerpo, que no es menor, es una gran logística. Y lo más importante es lo que yo siempre he destacado, de que aquí la zona, la provincia se está consolidando y los corredores de todo Chile comentan y dicen, no, parece que vamos a estar en el Maule. No, en el Maule, nos quedamos en el Maule. ¿Por qué? Porque uno, nos preocupamos de los deportistas por sobre todo, un lindo kit, buena atención, y a la vez no es solamente llegar, correr, cruzar la meta. Hay otro tipo de cosas aledañas a los eventos. Al terminar hay una verdadera fiesta, el día de la entrega de kit también se buscan hacer cosas distintas. Entonces, estamos contentos de cómo se posiciona la provincia de Curicó justamente en el mundo running a nivel nacional.
19: Oye, a ver, esto tiene una logística, tú lo decías, pero es una logística que sale un poco de... Porque, a ver, tiene la largada de distintas partes, todo termina en Rauco, según entiendo, pero hay una logística importante de traslado. Estos caminos que son por Sagrada Familia y todo, no es fácil. ¿Cómo están trabajando eso?
5: Mira, la experiencia justamente de la versión anterior nos permite llegar y mejorar lo que hicimos. De partida, los corredores tienen que llegar a su punto de largada. Los 42K largan en una escuela, la escuela José Canepa, en Sagrada Familia. Los 21 largan en el estadio de Villa Prat. Y los 11K largan en la escuela Orilla de Navarro, en Gualañé. Entonces, hay que hacer que los corredores lleguen a estos puntos. Opción 1, que lleguen por sus medios, con sus vehículos. Opción 2, los llevamos nosotros en buses de acercamiento. Y los buses salen desde la plaza de Curicó. Entonces, claro, es un tema logístico de tener la cantidad de buses, tenerlo inscrito, llevarlo al punto de largada, y después, una vez que lleguen a la meta está en la cancha del Club Deportivo El Corazón, que es un club que tiene más de 100 años de vida, y ahí se hacemos la meta, la llegada de todos los corredores, y después hay que traerlos de vuelta a los corredores, porque también hay que hacer un proceso de guardarropía, de trasladar todo lo que son los bolsos, las mochilas, los corredores, cosa cuando lleguen a la meta, retiren sus cosas. Una gran logística, la verdad. Nosotros tenemos un buen equipo de trabajo que lo hemos repetido en los distintos eventos, ya trabaja de muy buena manera, o sea, ya saben los equipos lo que hay que hacer. Estamos hablando de un grupo de 70, 80 personas que ya están con este rodaje y ya están peritos en la materia.
18: Rodrigo, ¿cuál es la expectativa de participación de deportistas para esta segunda versión del Maratón del Mataquito?
5: Mira, nuestra meta es tener al menos 1250 corredores. Queremos llevarlo ahí controlado. Ya tenemos más de 500 inscritos en preventa. Ahora recién vamos a empezar el proceso de venta y la mayor difusión. Pero claro, el año pasado fueron cerca de 800 en total. Y queremos que tenga como la misma evolución que ha tenido el Maratón del Maule. Llevarlo controlado, que no se nos escape de repente y meter 3000 corredores al tiro. No, ir viendo, midiendo, controlando todo. Y la idea es tener unos 1250 al menos, 1500 máximo.
19: Perfecto. Bueno, queda mucho todavía, Rodrigo. ¿Cuánto es el, no sé si lo dijiste, la 1500 es el máximo, ¿no?, que están esperando?
5: Correcto, ese es nuestro tope que queremos como máximo para esta segunda edición. Y bueno, lo que necesiten buscar más o conocer más de la carrera, maratondelmataquito.cl, el sitio web, o también el Instagram, Maratón del Mataquito. Ahí están todos los detalles, las bases del torneo, todo lo que tengan que requerir está ahí bien apuntado ahí en las vías de comunicación.
19: Perfecto.
18: Ahí lo están llamando a propósito.
19: Sí, están llamando ahora. Bueno, anota este humilde periodista. Ah, me encanta.
5: Anota en 42, Evita.
19: No, 21 nomás, tranquilito.
5: 21, bien.
18: Oye, para diciembre no, tiene ahí tiempo.
19: Felicitaciones al diseñador. Es decir, yo siempre he dicho que la marca Mataquito, por ejemplo, la marca Curicó, Maule. Oye, hermosa el diseño de la mochila y de la polera está muy, muy lindo. Lo mismo que Curicó también. Así que felicitaciones por eso. Un abrazo para el diseñador.
5: Sí, acá en el caso de Maratón del Mataquito, César Mena, démosle los créditos a César.
18: Saludos a César.
5: Claro, César de Más Chile es quien tiene como toda la mano y la pluma para conceptualizar esto. Así que, nada, agradecer a ustedes, muchachos, y y nada, desear de que sea un lindo evento, una linda maratón. Nos estamos posicionando en eso. En otras partes los corredores nosotros nos dicen, oye, no, el Maule, Curicó, la zona, extraordinario. Y esto fomenta no solamente la actividad deportiva, sino que también se copa la hotelería, hay mayor demanda de consumo en los restaurantes, los emprendedores también tienen la oportunidad de vender sus productos acá en estas fiestas del evento. Vamos a hacer concurso de dibujo. Yo pinto el maratón del Mataquito en todas las escuelas, las tres comunas participantes. Hay mucho que hacer de aquí a que sea el 13 de diciembre. Así que ahí les vamos a estar contando también en el camino qué es lo que vamos a estar haciendo.
19: Perfecto. Te mando un abrazo y muchas gracias, Rodrigo. Y bueno, aquí estamos para todo. Vamos a hablar del museo más adelante, ¿eh? Usted sabe.
5: Encantado, encantado. Próxima semana seguimos recibiendo piezas. Ya tenemos hartas piezas ya. Mañana tenemos reunión a las 9:30 con Cristian Faúndez para seguir hablando del lindo museo que está armándose ahí en el estadio.
6: ¿Hay fecha o no? ¿Cuál es la idea?
19: Buena pregunta.
5: La fecha de inauguración. Sí. Julio, mes de julio, ya lo conversamos con el alcalde y señaló

0: donde está el camarín 3 y 4. Ah, el museo tiene una proyección de que puede tener 2 días coordinados para visitas de establecimientos educacionales, visita de junta de vecinos y un día, sábado en la mañana, que estaría abierto a todo público.
1: Bueno, bien. Claro. Gracias, Rodrigo.
0: Muchachos, un abrazo. Los sigo escuchando como siempre, Filo Auditor, yo de BLN. Deportes, un abrazo.
1: Ah, pero qué bien, un abrazo.
2: Gracias,
1: A Rodrigo Orellana. Yo ya lo presentaría como productor de diversos eventos deportivos.
2: Sí, sí.
1: De la región.
2: Y hay que destacarlo. A ver, voy a hablar a título personal en relación a Rodrigo. Rodrigo ha trabajado una carrera en base a algo que desde cero, la producción de eventos, la producción audiovisual, los medios de comunicación, no es fácil. Yo creo que él hoy día está bien consolidado en base al tiempo.
1: Tiene años, claro, y a lo local. Sí, local, eso sí.
3: No, y siempre está disponible. Siempre te contesta el teléfono, siempre te ayudan en lo que sea, así que desearle el mayor de los éxitos siempre.
2: Y ante la adversidad, es un tipo que está y él sabe que esto funciona así, entiende los medios.
1: Ah, por supuesto, un periodista.
2: No, por supuesto. Felicitaciones para él y ojalá que siga produciendo eventos para Curicó.
1: Hoy sábado vi una bandera ahí en la inauguración del Mundial tan parecida.
2: ¿Era Chile?
1: Es que era muy parecida, pero yo sé que no es, porque el golpe de vista fue, uy, ¿qué hace una bandera de Chile?
2: Era República Checa.
1: Van todos a este Mundial, menos nosotros. Pausa y seguimos.
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3: Las 2:50 ya.
4: Oye, sí, Claudio.
3: Cerrando este último bloque.
4: Sí, tú hablas ayer de un terremoto.
3: Ah, el que sacudió a Curicó.
4: Sí, yo tengo una pequeña réplica.
3: Es un sismo. Ah, ¿qué pasó?
4: Una pequeña réplica para que cuando Curicó vuelva a las canchas por el campeonato nacional.
3: ¿Va a haber réplicas?
4: No, pero una réplica deportiva.
3: Ya, pero esta es chiquitita.
4: Chiquitita, bueno. Curicó tiene que enfrentar de visita
3: a Magallanes, pues.
4: Y ya tiene una baja.
3: Tiene una baja ya.
4: Rodrigo Colombo.
3: No.
4: Llegó a su octava tarjeta amarilla.
3: ¿En serio? ¿Salió el tribunal ya?
4: Sí. Salió el tribunal, resoluciones. Rodrigo Colombo, por eso que reclamó muchísimo esa tarjeta, llegó a su octava, ya había tenido la sanción en la quinta, octava tarjeta amarilla, se perderá el encuentro frente a Magallanes de visita en San Bernardo.
3: Mala, o sea, es que una amarilla por partido se está llevando Colombo, lamentablemente.
4: Sí, porque tiene 8, hay un partido que no participó porque tuvo castigo, 9, los primeros partidos no era titular.
3: No
4: fue citado.
3: Está llevando una por partido prácticamente.
4: Así que una.
3: Estoy viendo, no viene citado Curicó, ¿no?
4: No viene citado. Yo estaba buscando eso y encontré lo de Colombo.
3: Ahí está, perfecto.
5: Sí. Ah, pero esto es así.
3: Para llevarlo a lo deportivo también un poquito. Las réplicas.
5: Esto es un poquito así también. A ver, ¿no? En algún momento se van a cumplir tarjetas para suspender y todo eso.
3: Oye, ¿era la bandera de Chile según un auditor? ¿Será?
5: Puede ser, pues. Ojo.
3: Nos dice, señores,
5: no, pero son los no equipos sé asociados a la.
3: No, ahí no están todas las banderas asociadas a FIFA. Pues. Son 48 equipos participantes. No creo. Bueno, no, según el auditor.
5: Es República Checa, creo
3: si,
5: yo.
3: Si está
5: ahí
3: Chile.
5: Estamos, República Checa.
3: Si está Chile, dice porque están todos los países que pertenecen a FIFA. No, a FIFA pertenece una cantidad de países. No está. Arriba podría estar, ¿cierto?
5: Sí.
3: Pero yo digo en las que. Así como colgan en el estadio, donde están todas, pero de los participantes son las otras.
5: No, de ser bueno, República Checa.
3: Muchos comentarios, obviamente, siguen tratando de entender cómo pasó esto. Yo creo que faltan voces, sí faltan voces. Y van a tener que llegar en su minuto, ¿no? No solo voces directivas. Yo creo que aquí tiene que hablar, no sé si en los próximos días, justo está parado el campeonato, pero para Curicó al menos, tiene que hablar Damián Muñoz y tiene que hablar Carlos Bechtol. Sí, más allá de cómo termine lo de Avendaño y estos 45 minutos que se van a pedir, más allá, incluso si a Curicó no le quitaran puntos.
4: Sí.
3: Aquí el tema lo tienen que atacar y decir, se cometió este error.
4: En eso quiero detenerme yo un poquito.
3: Y hubo mucha irresponsabilidad. Sí.
4: Yo te decía en la pausa, pensando positivo, si a Curicó no le quita los 3 puntos, que ojalá así sea, esto no puede quedar ahí bajo la alfombra.
3: No.
4: Yo creo que tiene que tener las mismas repercusiones y las mismas consecuencias.
3: ¿Te quiten o no te quiten puntos?
4: Exactamente. Creo que es un. No sé si detalle, porque son muy importantes 3 puntos, pero más allá de eso, Curicó tiene que dar una señal. Y yo le hago el. No le hago el llamado.
3: Sé que las cosas tienen que funcionar mejor.
4: A los dirigentes. Hay que dar señales. La gente lo necesita. De verdad que lo necesita, porque no puede suceder estas cosas y que queden nada.
3: En estas cosas a veces hay que tomar decisiones rápidas.
4: Sí.
3: Rápidas, porque la oportunidad de una decisión también dice mucho. También dice mucho, o sea, el dolor está ahora, las dudas están ahora. Yo te diría que antes que termine esta semana, máximo la próxima, tienen que hablar los principales involucrados. Sí,
4: por supuesto.
3: En este error.
4: Esto va a
3: o
4: ser.
3: O el club, si es que tomar alguna determinación, tendrá que decirlo abiertamente, digamos.
4: Este tema va a ser un poquito largo. La resolución.
3: No, mes y medio.
4: Exactamente.
3: Que te citan, que vas, te defiendes, que te sancionan, apelas.
4: Sí. ¿Y sabes qué? El plantel está con 10 libres.
3: Sí, vuelven el lunes.
4: Vuelven el lunes, están entrenando los jugadores que están con algún grado de lesión o los que no participaron, tuvieron alguna suspensión. Pero yo creo que la mirada de los jugadores también debe existir molestia.
3: Hay mucho dolor, hay frustración, así como la hay en círculos directivos, en el plantel hay molestia, derechamente, molestia por el error que se cometió. Sí. No sé si atribuyen a un responsable, pero por el error que se cometió hay mucha
4: molestia. Son tres puntos que te los ganaste en cancha.
3: Así es, pues, tal cual. 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
3: Bien,
5: mañana a Salma Hayek con Gianni Fantino.
3: Salma Hayek.
5: Con la Copa del Mundo. ¿Qué le parece? Y un poquito antes Andrea Bocelli.
3: El último, lo último y nos vamos, como dicen. Hola amigos, las bases tienen 41 páginas. Lo que habla de los minutos o 21 es una página. Aún no entiendo cómo nadie se tomó 30 minutos de tiempo para leerlas.
5: A analizar.
3: A conciencia le voy a agregar yo, dice Carlos Gómez. ¿Sí? Bueno, ya estamos aquí ya, pues. ¿Qué vamos a hacer? ¿Nos reencontramos mañana?
5: Sí, señor.
3: Para cerrar esta semanita de BLN Deporte. Gracias, Salvador. Que estén bien, chao.
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1: BLN Radio te indica la hora.
2: 2:58 p.m.
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2: VLN Radio te indica la hora.
3: 4:03 p.m.
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2: BLN Radio te indica la hora.
3: 5:04 p.m.
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3: Son las 6 de la mañana, con 3 minutos.
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3: Son las 6 de la mañana, 29 minutos.

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0: BLN Radio te indica la hora.
5: 7:01 a.m.
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8: 7:03 a.m. ¿Cómo están? Muy buenos días. Estamos iniciando esta jornada de día viernes ya, Salva. Hoy se ha hecho tan larga la semana que, bueno, por fin tenemos Mundial de Fútbol, tenemos varias noticias que estar ahí compartiendo. Vamos a estar revisando titulares, informe del tiempo, bueno, de eso y otras vainas como siempre junto a Tecnomat y junto a la banda Lavandería. Arrancamos la jornada, bienvenidos.

0: De la mañana con 8 minutos, 7 con 8. Ya, principales titulares que destaca la prensa local el día de hoy. Principales titulares que trae el diario La Prensa. 6 carabineros detenidos por robos, asociación criminal y falsificación de documentos cayeron tras investigación interna y hoy van a ser formalizados. Pertenecían a la tercera comisaría y a la tenencia oriente de Talca. Fue inaugurada unidad de hemodinamia en la región. Hijas de concejala desaparecida viajaron al Parlamento, piden cambio de fiscal. CEFAM recibió acreditación de seguridad y calidad, el Betty Muñoz. Delincuentes cometerían un crimen por encargo, quedaron presos. Controversia por designación en la Corporación de Desarrollo, en el cargo de gerencia. Analizaron posibles puntos inundables este invierno, autoridades y vecinos, y se dio el vamos al maratón del Mataquito 2026. Eso lo trae el diario La Prensa. Nuestro sitio, blnradio.cl. Siempre importante e interesante ahí que usted también vaya revisando las noticias que están actualizadas. Oficialistas critican a Boric por aires electorales y le piden mantener silencio. Muere la princesa Bajrakitiyava de Tailandia a los 47 años, tras casi 4 años en coma. Los ojos de la delincuencia en la mira, autoridades capacitaron a operadores de cámaras de seguridad. Y fíjate que hay un tema bien interesante a propósito de lo que ha ocurrido en Santiago con estas cámaras. Que hay instaladas en postes, en los cables, los tendidos eléctricos. Fíjate que aquí en la zona se va a hacer algo similar. Están buscando las cámaras. Lo han dicho las autoridades a propósito de esta capacitación que además también han hecho para los operadores de las centrales de vigilancia de las municipalidades. Qué bueno, muy buena instancia. Ministro Quirós admite posibles embargos erróneos por el CAE a deudores con ingresos bajo los 3,5 millones. Rumbo a Brasil 2026. Oye, esta es una tremenda historia. Los quiero invitar a que puedan ahí revisarla. Rumbo a Brasil 2026. Cristóbal Vallejos es un pequeñito que tiene 12 años y que su familia está lanzando una rifa solidaria. ¿Pero sabe para qué? Para costear un viaje a Brasil, al sudamericano de patinaje artístico. Oye, es una historia que nos llegó ahí a nuestra sala de redacción. Es impresionante el currículum que tiene de logros y triunfos deportivos este pequeño de 12 años. Se pasó. Cristóbal Vallejos. Acuérdese, va a dar que hablar. Es de Molina. Alcalde Bordachar destacó logro de PYME Sangría Victoria, seleccionada en programa Nuestros Productores de Cencosud. Operativo neurológico en Centro Espacio Licayún reduce lista de espera para niños de Licantén. Detienen a 6 carabineros acusados de robo, asociación criminal y falsificación en Talca. Y diputados UDI piden revocar pensiones de gracia del estallido social a personas con antecedentes penales. Todo esto lo trae nuestro sitio blnradio.cl.
1: De la mañana, 11 minutos.

los expertos en revestimientos. Oye, a propósito, recordemos que lo que nos contaba nuestra amiga Sorca Monasterio, el día de hoy se va a hacer el sorteo del lanzamiento de este concurso que tenía por la compra de 200,000 pesos en revestimientos, en accesorios, perfilería, en fin, pueden ingresar al sorteo de un rack mundialero con cubierta de los revestimientos de Tecnomat. Oh, es precioso, el otro día lo vi, no, está maravilloso. Maravilloso, así que ya lo sabe ya. Ahí puede ingresar al concurso. Ya, y por supuesto, la banda Lavandería también junto a nosotros. La banda Lavandería es otra cosa, la banda Lavandería. Usted puede ahí llevar sus prendas de vestir o pedir incluso que vaya la combi Lavanda a la banda Lavandería o de la banda Lavandería. Ahí para que vayan ustedes a retirar la ropa y se la llevan de vuelta, limpiecita. La banda Lavandería. Bueno, es el costado del Sodimac, ahí en Ruca Trem. 7:17. Oye, la Armada ha iniciado y confirmado un amplio operativo de búsqueda tras la desaparición de un tripulante de una embarcación pesquera artesanal. Esto ocurrió la tarde del jueves en Constitución. Así es que están ahí en este operativo. Fue justo en la desembocadura también, por si acaso, ahí en el sector de Constitución. Y también está destacada una noticia en Constitución, donde el alcalde ha suspendido a 16 funcionarios tras comprobar uso de licencias médicas para viajar al extranjero. El jefe comunal confirmó que estos funcionarios fueron sancionados con la suspensión de sus labores por 3 meses. 16 funcionarios por el tema del uso de las licencias médicas para el viaje al extranjero. 7:18.

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Las 7 de la mañana con 36 minutos. Principales titulares, como siempre vamos revisando junto a Tecnomat y junto a la banda Lavandería, los titulares que trae la prensa nacional también a esta hora de la mañana, para que usted pues ahí se vaya bien informado a la, al trabajo. Hoy hay varios jóvenes que también les gusta estar informados, ¿ah? ¿Eh? Sí, que van a estudiar. Dicen, no, bueno, escuchar noticias. La tercera, Hacienda y alcaldes terminan sin acuerdo, reunión sobre reducción de contribuciones. Hubo una reunión donde los alcaldes de Chile propusieron compensar los recortes reduciendo lo que aportan al Fondo Común Municipal, mientras que el gobierno se abrió a implementar la exención de forma gradual. Oposición convoca a segunda reunión de expertos y aún no define si va a ir o no al Tribunal Constitucional por la mega reforma. El gobierno descarta, por su parte, una mesa técnica con la oposición para abordar ese tema. El IPSA sube acotadamente en los primeros tres meses del gobierno de CAS, influido por el contexto internacional. Capitales regionales, Rancagua, Valparaíso, Santiago, Chillán y Talca, superan la tasa nacional de desempleo de 9,1%. Eso lo trae el diario La Tercera. Emol, el Mercurio Online. La mayoría, un 55%, está de acuerdo con embargar las cuentas bancarias de los deudores del CAE. El 58% considera imprescindible levantar el secreto bancario según las últimas encuestas. Aguante un poco, personeros oficialistas replican a Boric por aires electorales. Consideran una locura que busque cimentar su repostulación. El consenso técnico del FES que no fue, alerta de expertos al proyecto de Boric que eliminaba el CAE. En materia internacional, Trump asegura que la guerra terminó hoy, pese a que Irán aún no confirma el acuerdo. De hecho, dicen que no hay acuerdo. En Perú, Fujimori mantiene una estrecha ventaja sobre Sánchez, con el 98,25% ya de los votos escrutados. Diario Las Últimas Noticias, Solabarrieta se enojó con la jueza, insinúa que mi hijo es maltratador, dijo. Fuerte controversia por comentarios de Carmen Gloria Arroyo en Volverías con tu ex 2. Contraloría frena aplicación de la ley Uber por deficiencias en el reglamento. Empezó el Mundial, ¿cuánto cuestan las 48 selecciones y los jugadores más caros? Eso lo trae el diario Las Últimas Noticias. 7 de la mañana con 39 minutos, más 569-95-97-94-92. Hola muchachos, ¿cómo están? Buenos días, un poco fría la mañana, algunas gotitas en el ambiente. Que tengan un maravilloso día, igual para ustedes, mi estimado Juan. Gracias, seguimos.

Oye, como un pequeño apronte de lo que se puede venir para el fin de semana, ¿eh? Nos reportan nuestros auditores que algo de lluvia está cayendo ahí en Molina. Algo ahí de goticas, como dicen los caribeños. Algo de goticas ahí en Molina, por si acaso. Eso es lo que nos están reportando para que tenga precaución, ¿eh? Obviamente precaución al conducir. Pavimento resbaladizo en Molina. Ya seguramente ahí vamos a tener algo de gotitas también para nuestra zona, pero más hacia la precordillera, por si acaso. Ya, esto es lo que dice el reporte del tiempo. Aun cuando, en términos generales, tenemos cielos cubiertos, 13 grados la máxima probable y a esta hora tenemos 8 grados de temperatura. Para la costa, también 13 grados, se esperan para el día de hoy, con cielos cubiertos, por si acaso. ¿Ya? Linares 12, Parral 12, Cauquienes 11 grados, Talca 12 grados. Si tiene que viajar a la región metropolitana, cielos parciales 18 grados el día de hoy como máxima probable para la capital del país. 9 grados tienen a esta hora. Si tiene que hacer un trámite, pero hacia el sur, por allá por Concepción, en Talcahuano, ahí sí se va a encontrar con precipitaciones, con vientos muy fuertes y con una máxima de 12 grados. De hecho, están casi llegando a la máxima a esta hora. Tienen 11 grados en la capital penquista. 7 de la mañana con 45 minutos. Nos vamos. Gracias por la sintonía. Recuerde, nos reencontramos en un ratito más y ya viene Sala de Prensa.

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3: 7:59 a.m.
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7: Terremoto en Carabineros de Talca. Remueven a 6 funcionarios policiales acusados de gravísimos delitos. Desaparecidos se encuentra tripulante embarcación tras caer desde embarcación cuando ingresaba a la barra del río Maule. La Armada de Chile encontró anoche su chaleco salvavidas. Detienen a 2 ladrones que fueron sorprendidos sustrayendo cañería de cobre en una casa de Licantén. Ambos sujetos cuentan con amplio prontuario policial. Alcalde de Constitución suspende por 3 meses y con el pago del 50% del sueldo a 16 funcionarios municipales. Motivo, el uso indebido de licencias médicas. Senadora de la región de O'Higgins, Alejandra Sepúlveda, calificó de inaceptable la decisión gubernamental de poner término al programa Mujeres Rurales. Y directora nacional del SENAPRED confirma ingreso ya del fenómeno del Niño. Mayor concentración de lluvia será hacia finales del invierno.
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3: Son las 8:02.
7: Buenos días. Ya es día viernes, el 12 de junio de 2026. Temperatura del momento aquí en la ciudad de Curicó. Con cielo nublado, a esta hora con un poquito de garúa tal vez. 8 grados la temperatura, un poquito de viento también en algunos sectores. ¿Qué va a pasar durante el curso de la jornada? Ya le contaremos con el informe detallado que nos va a presentar en instante nuestro compañero de labores, don Luis Alberto Rivera, el hombre del tiempo.
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7: Y vamos de inmediato al desarrollo de las noticias. Comenzamos con esto, la preocupación que existe respecto del ingreso del fenómeno del Niño. La mayor concentración de lluvia será hacia final del invierno. ¿Quién lo dijo esto? Fue la directora nacional del SENAPRED, que estuvo de visita en Curicó. Efectivamente, la reciente visita desarrollada esta semana a Curicó por la directora nacional del SENAPRED, Alicia Cebrián, se refirió a los anuncios de un invierno complicado para Chile, con lluvias intensas en corto periodo. A la vez, la máxima autoridad respondió consulta respecto de crecida de ríos y una eventual inundación de la zona de Licantén.
3: Primero, como contexto general, nosotros desde el mes de enero todos los años activamos un programa que se llama Programa Invierno, donde participan 334 comunas, dentro de esas está Licantén, por supuesto, y hacen un trabajo de levantamiento de información, detección de puntos críticos y la toma de medidas de mitigación para tratar de que esos puntos críticos, de verse afectados por lluvia o por alguna condición del invierno, no afecten de menor manera a las personas. En ese marco, el equipo de la Dirección Regional ha estado trabajando con todos los municipios de la región. Yo quiero destacar, por ejemplo, que ya están el 100% de los cobris comunales de prevención realizados, cosa que no había sucedido antes en otros años, y eso es una buena noticia y la ciudadanía es importante que lo sepa, porque eso significa que la autoridad municipal, el alcalde y su equipo se han sentado, han trabajado, han planificado qué hacer frente a una situación de emergencia, y eso es una ventaja importante a la hora de poder tomar buenas medidas para prevenir ello. Hemos hecho un seguimiento del pronóstico meteorológico mes a mes junto a la Dirección Meteorológica de Chile y efectivamente nos han informado que ya entramos en una fase de niño. Eso se traduce para nuestro país en un aumento de precipitaciones para el periodo invernal. De acuerdo a las proyecciones que ellos tienen, ese periodo de precipitaciones más intensas, digamos, mayor cantidad, va a estar concentrado más bien a finales del invierno. Y frente a eso es que estamos trabajando, desplegando acciones de preparación, de coordinación, de difusión.
7: Atención con lo que dice la autoridad de emergencia del país, ya entramos en una fase de niño. Ahora consulta a la máxima autoridad de emergencia de Chile si estamos mejor preparados que durante las inundaciones de 2023. Respondió que sí, lo que no significa que no nos vayamos a tener nuevamente comprometidos en cuanto a las inundaciones acá en la zona.
3: Pero lo importante es que frente a tener esa información de que existe esa amenaza, las implicancias que tiene es que las comunas se han preparado, han mejorado la coordinación entre las comunas. Hoy hay una baja información fluida entre Romero y Licantén que va a permitir activar el plan que tiene la comuna de Licantén 15 horas antes de que eventualmente pudiera generarse una inundación, y eso habla del esfuerzo que se ha hecho por prepararse desde Sanabria. Además, hemos adelantado algunos elementos de ayuda de emergencia a la comuna, de manera que si se produce alguna inundación, va a costar llegar, los elementos ya estén y el equipo municipal pueda entregar una rápida ayuda a las personas afectadas.
7: Alicia Cebrián confirmó que para este invierno habrá una especial preocupación desde el nivel central para la comuna de Licantén ante las nuevas amenazas que implica el río Mataquito.
3: Es una preocupación de las autoridades y nuestra también, por supuesto, producto de los eventos que han sucedido anteriormente, y por ello se ha puesto un especial énfasis en poder coordinarnos con el alcalde, escuchar cuáles son sus necesidades, fortalecer el trabajo aquí en la región, y nosotros tuvimos la oportunidad entonces de dar una respuesta concreta a partir de una pedida que él hizo de poder contar con comunicaciones redundantes y le pudimos hacer entrega a estos equipos.
7: Finalmente, la directora nacional del SENAPRED habló sobre la posibilidad de lluvias intensas hacia la despedida del invierno y la llegada de la primavera, periodo en el cual podría intensificarse el fenómeno del Niño que ya está con nosotros.
3: Las proyecciones que tiene la Dirección Meteorológica es que como entramos recién en esta fase de Niño, el Niño tiene en general un aumento de las precipitaciones, y lo que proyecta la DMC es que ese aumento de precipitaciones se concentre para nuestro país finales del invierno e inicio de la primavera. Con ese escenario estamos trabajando, más allá del apellido que tenga el Niño, porque le han puesto muchos nombres como de ciencia ficción y cosas. Nosotros trabajamos todos los años preparándonos para la temporada invernal, tenemos detectados los puntos críticos de las comunas donde puede haber afectación, y estas coordinaciones, estos planes van en esa línea, y por supuesto observando cómo se va a comportar el invierno, la primavera. La lluvia en primavera pues tiene otras consecuencias en el verano, y así estamos permanentemente entonces monitoreando para poder fortalecer la respuesta frente a eventuales situaciones de emergencia.
7: Bueno, esas son parte de declaraciones que hizo esta semana aquí en Curicó la directora nacional de SENAPRED, que estuvo de paso aquí en la delegación entregando teléfonos celulares satelitales para los alcaldes, para el equipo de emergencia de las comunas de Licantén y de Romeral, que necesariamente tienen que estar muy conectados este invierno por el tema de la crecida de los ríos. Si está aumentando caudal en Romeral, claramente se tiene que alertar la zona costera y básicamente Licantén para estar aprestos a evacuar oportunamente. Hay un artículo que lo publica el portal de ADN Radio Chile, y la pregunta que formulan en una publicación electrónica dice: ¿cuándo será el pic del fenómeno del Niño en Chile? El periodista especialista en meteorología de Mega, Alejandro Sepúlveda, en dicho espacio indicó que más allá de la llegada del fenómeno del Niño, lo que genera más expectación es el momento en que va a alcanzar su pic. O sea, el tema más alto en cuanto a lluvia, ¿no? Las proyecciones hablan de que se alcanzaría el pic del Niño hacia nuestra primavera. Estamos hablando de los meses de agosto, septiembre y octubre. Poner atención a agricultores, gente de Licantén, de la cordillera. El pic de lluvias fuerte sería entre agosto, septiembre y octubre, dice el experto. De ser este el caso, el experto indicó que lo más probable es que tengamos una primavera muy lluviosa, advirtió como efecto inmediato del fenómeno del Niño. Alejandro Sepúlveda detalló que el momento de máxima intensidad del Niño coincidiría con periodo de siembra y la floración de cultivos. Además explicó que tras el paso de sistemas frontales ocurrirán heladas tardías. Podríamos incluso tener después de la lluvia heladas muy tardías, precisó el experto climatológico de la televisión de nuestro país.
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7: Vamos a la página policial, que esta vez la abren los propios carabineros de Talca, porque un profundo remezón institucional se registró ayer aquí en la región del Maule tras la detención. Escuche bien, por favor. No de uno, sino de seis funcionarios de carabineros de Talca. El arresto de estos uniformados, que incluye a cinco carabineros y también a un oficial, se dio en el marco de una investigación de carácter reservada, que es liderada por el Departamento de Asuntos Internos de la propia institución policial. Los operativos se llevaron a cabo mediante allanamientos simultáneos en domicilios particulares de los carabineros involucrados, todos pertenecientes a la dotación de la tenencia Talca Oriente. Salió un comunicado ya. Carabinero de la Prefectura de Talca informa que, a raíz de las constantes evaluaciones y fiscalizaciones de los procedimientos policiales, el Departamento de Asuntos Internos, en coordinación con el Ministerio Público, inició un proceso de investigación que se concretó con la detención y desvinculación inmediata de seis funcionarios de la institución, tras acreditarse su participación en hechos constitutivos de delitos, relata la institución mediante un breve comunicado de prensa. Pero también hay un agregado. Dice que estos métodos de depuración institucional forman parte de los constantes controles internos, los cuales son señales de transparencia que legitiman el actuar de Carabineros de Chile. De acuerdo con los antecedentes recabados, este caso, auditores, se originó a raíz de denuncias internas que la propia institución policial remitió al Ministerio Público. A los seis imputados se le está investigando por su presunta participación en dos delitos considerados de carácter grave, cuyos detalles se mantiene hoy día bajo estricta reserva para no entorpecer el éxito de las pesquisas. Tras ser detenidos, estos carabineros fueron trasladados hasta la dependencia de la Tercera Comisaría de Talca. En este recinto van a permanecer bajo custodia hasta hoy día, a la espera de ser conducidos durante esta mañana de viernes al Juzgado de Garantía de Talca para su respectiva audiencia de control de detención y eventual formalización de cargos en su contra. Hasta el cierre de esta edición, ni la Fiscalía Regional del Maule ni el alto mando, la General de Zona, han entregado declaraciones a los medios de comunicación de manera presencial, ¿no? Solamente un pequeño comunicado de prensa, confirmando entonces la detención y desvinculación inmediata de estos seis malos elementos que fueron sacados de las filas de Carabineros de Chile gracias a los controles internos de la propia policía. Por lo menos, auditor, este es un comentario particular, personal. En Talca sí funcionan los equipos de controles internos, asuntos internos, Dipolcán, no sé cómo se llaman esos equipos especializados, pero allá en Talca sí están haciendo la pega, están haciendo su trabajo de apartar los malos elementos. Cosa distinta es en Curicó, donde han pasado muchas cosas graves y todo queda bajo la alfombra. Pongo solamente un caso. Un oficial que supuestamente choca bajo la influencia, el auto queda subido por un cordel metálico en un poste eléctrico, después retiran silenciosamente el vehículo y aquí no ha pasado nada. Y todo bajo la alfombra. Y a mayor abundamiento, auditores, a ese mismo oficial que lo protegen aquí en Curicó, lo mandan a encabezar un acto del Día del Patrullero Escolar. Y yo me pregunto, ¿con qué ética, con qué moral, cómo ese carabinero que eventualmente choca bajo la influencia del alcohol va a enseñar a los patrulleros escolares de normas de tránsito? Es simplemente una vergüenza. La pausa y volvemos.
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7: 8:20 Luis Alberto Rivera con anuncio de lluvia. Luis Rivera, están llamando, ¿ah? Desde Molina llamaron recién a la radio para decir que lluvia en Molina a esta hora de la mañana. Buenos días.
25: Buenos días, Luis. Buenos días, auditor. El pronóstico que entregábamos durante la semana, específicamente ayer en la tarde, nos indicaba que tendríamos hoy día chubascos débiles y chubascos un poquito más importantes, pero hacia la zona pre y cordillerana de nuestra provincia. Se está dando el pronóstico, pero atención a nuestros auditores que nos están escuchando. Yo agradezco a quienes nos han enviado ya mensaje de que está lloviendo, porque habían anunciado solamente chubascos débiles. Es que esta situación, nos estaban preguntando hasta qué horas dura, solamente un ratito, porque a eso de las 9:30 ya, este se desplaza hacia, precisamente hacia la cordillera. Y en la cordillera desde ayer tarde, noche, está nevando, pero en la parte alta. Sin embargo, en Los Queyes, por ejemplo, a eso del mediodía en la tarde, tendremos agua nívea. Así es que, bueno, para que se vayan preparando, porque después va a quedar un espectáculo bastante bonito, bastante nieve, pero de todas maneras, siempre ahí el departamento de emergencia, la oficina de emergencia de Romeral, siempre avisa que hay que tener mucha precaución para viajar a la cordillera con nieve, porque se presentan algunas dificultades.
7: Acá escribe Margarita Tobar, está en línea ahí viendo el live desde el estudio central. Dice acá en, ¿dónde esto? En Galilea está lloviendo, dice. Bueno, ahí hay hartos comentarios, ¿no?
25: En la mañana en el sector El Boldo también cayeron algunas gotitas.
7: Sandra Faría, aquí en la Avenida de España llueve a esta hora de la mañana. Muchas gracias a todos por sus comentarios. Vamos con el informe para hoy día y para el fin de semana.
25: Ya, te quiero comentar que estamos, imagínate, a 9 días para que llegue el invierno. ¿Y sabes cuánto para la primavera? 22. Faltan, digamos, algunos meses. Será el día 22 de septiembre. ¿Y sabes por qué te digo primavera? Porque te escuché un comentario en la mañana. Estabas hablando especialmente de que eventualmente los pronósticos de lo que va a ocurrir con el fenómeno del Niño se va a conocer o se va a masificar en esa fecha, que me preocupa bastante. Yo creo que el NOAA es un sistema y un establecimiento, podríamos decir, estadounidense, que está preocupado de todo este tema por el hecho de que se anuncian precisamente lluvias muy fuertes, porque hasta este instante, imagínate, en junio, ya casi al terminar el otoño, no hemos tenido agua, tenemos más de un 50% de déficit.
7: Claro, los expertos de la capital, Alejandro Sepúlveda, periodista especializado en meteorología, igual que tú, él habla de que la mayor concentración de lluvia fuerte sería hacia el final de la primavera. Estamos hablando de agosto, septiembre y octubre, imagínate, cuando ahí estamos en plena ya primavera. Pero bueno, pero vamos con lo nuestro, por favor.
25: Ya, vamos a estar muy atentos a eso. Atención, 13 grados la temperatura para el Valle Central. Reitero que podrían caer algunos chubascos muy débiles todavía acá en el Valle Central. En Gualañé también hubo algo de chubascos, como también en Licantén. La temperatura para Gualañé y Licantén, 13 grados, la máxima. En Pichuquén, 14 grados, también algo de chubascos. En Curepto, 14 grados. Villaprat, 13 grados. En la costa curicana, 14 grados. En la cordillera, 12 grados. En la parte interior, con nieve. En Chimbarongo, San Fernando, Santa Cruz, Rincón y Pelequén, 13 grados, bastante amenazante, no está lloviendo en esa zona. En Lolol, 14 grados, en Paredones, 14 grados, cielo cubierto. En Pichilemu, 14 grados sin lluvia. en Río Claro, Compeo, Talca, San Rafael y Camarico, 13 grados, todavía van a continuar en algunos sectores algo de chubascos muy débiles, pero a eso de las 10 ya están desplazándose hacia territorio argentino. En Cauquenes, 11 grados, cubierto amenazante, al igual que en Linares, con 12 grados, cubierto amenazante, y en Constitución, 14 grados, cielo completamente cubierto, Luis Alberto.
7: Acá una persona me dice que en Iloca cayeron unas gotitas y hace bastante frío. Potrero Grande, lluvia a esta hora de la mañana. Muchas gracias a todos por sus comentarios, porque está lleno el WhatsApp de comentarios las localidades donde está cayendo agüita a esta hora de la mañana. Gracias, Luis Rivera.
25: Hasta pronto.
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7: Hay un incendio a esta hora, lo está destacando personal de bomberos de Molina. Atención, Molina, incendio 1001, Membrillar, pasaje 9. Al lugar se desplazando el B3 y el B1. Atención, Molina, se despacha a bomberos hasta calle Membrillar, pasaje 9. Hay un incendio estructural, es una casa habitación que se está quemando en este momento en calle Membrillar, en la comuna de Molina. Y aquí en Curicó, los estudios de BLN Radio, tengo a un deportista y a un empresario curicano. Su nombre, Marcelo San Martín. Marcelo, buenos días, bienvenido, por favor, pase usted.
2: Hola, Luis Alberto, ¿cómo estás?
7: Bien, pues,
2: Marcelo. Agradezco estar acá, nuevamente.
7: Y te hice llegar tempranito. Como sí, buen deportista sí. Te viniste trotando, me imagino.
2: No, pero no, me retaron en la casa, me dijo, va a llegar atrasado, y Luis Alberto es puntual, así que viene corriendo.
7: Bueno, Marcelo San Martín, conocido por muchos porque también está en las redes sociales, hace emprendimientos, nos trae una cordial invitación porque viene Tomás Mochatti mañana sábado a Curicó. Cuéntanos de eso, por favor.
2: Sí, la verdad que es un evento que es inédito, incluso a nivel nacional, porque es un conversatorio donde Tomás Mochatti va a estar hablando de actualidad, contingencia y todo lo que, bueno, se caracteriza como este gran comunicador, abogado. Y lo traemos a Curicó, lo invitamos y la verdad que estuvo muy agradado. Y partió como una conversa íntima. Él dijo, ¿sabéis qué? Queremos hacer algo íntimo, pero después conversando dijimos, ¿sabéis qué? Necesitamos un poco invitar a la comunidad, a la gente que a lo mejor le interesa verlo y escucharlo presencialmente. Y por eso te pedimos a ti también que tuviéramos cierta cobertura para poder hacer esta invitación, para que todavía hay adhesiones disponibles, que se abrieron a algunas personas. Ojalá que gente del emprendimiento, empresarios de Curicó, que también hemos invitado, se sumen a esto, porque la verdad que va a ser una jornada increíble. Yo creo que, como decía, es una jornada inédita y va a estar bonito.
7: Claro, y seguramente donde Tomás Mochatti va a analizar la contingencia a nivel local, regional o nacional, ¿no? Con lo que está pasando hoy día en nuestro país, distintos tópicos, ¿no? Desde la cultura, desde la economía, desde la cosa más política, que él tiene un amplio bagaje, ¿no?
2: Sí.
7: Es un referente en cuanto a las comunicaciones y también a la opinión.
2: Sí, una de las cosas que conversamos cuando le hicimos la invitación, porque él decía, pero yo tengo mi estilo, todo lo conocemos acá en Chile.
7: Vendrá con suspensorio, ¿no?
2: Yo creo que sí, porque sí. Eso es su accesorio habitual. Pero ¿sabes qué? Lo que le dijimos es que pudiese un poco conversar el impacto que tenemos en regiones, todo esto de la contingencia, porque muchas veces se habla como a nivel macro, a nivel nacional, y un poco uno dice como que queda alejado de la realidad desde provincia. Y lo otro interesante que en este evento lo organiza No Connection con un grupo de amigos que estamos conectados con este comunicador que es Tomás. Y No Connection es una agrupación que está a nivel regional. Entonces, lo entretenido de esto, que lo hacemos en Curicó, descentralizamos un poco la región y viene gente de San Javier, viene gente de Talca, viene gente de Linares, y queremos también ahí tener, entre comillas, una mayoría curicana, por eso queremos hacer la invitación.
7: Ahora, Tú hablas de que se va a cobrar una adhesión, ¿no? Pero, y como ahora estamos en un mundo donde hay que transparentar todo,
2: sí.
7: Esos dineros que se recauden por la presencia de Tomás Mochatti en Curicó, ¿en qué se va a emplear?
2: Lo que pasa es que es una adhesión como un aporte a la agrupación, por un lado, porque no conecto en una agrupación sin fines de lucro, lo que queremos hacer es impacto. Tomás Mochatti no está recibiendo ningún...
7: Él no cobra.
2: No, él vino de forma filantrópica por este ayuda, es un impacto social. Entonces, todo lo que se recaude, por un lado, va a estar orientado a costear lo logístico, porque hay cierto arriendo por el local, hay ciertas cosas que uno tiene, por ejemplo, el audio, todas esas cosas. Y lo otro entretenido que hicimos con esto, que todo el diferencial que se logre recaudar va a ir destinado a la Fundación del Parkinson de Curicó.
7: Qué bueno, una buena instancia. Ellos necesitan mucha ayuda, la gente del Parkinson, porque por ahí lo hemos visto haciendo colecta en la calle, y claramente necesitan mucha ayuda la agrupación de familiares con pacientes de Parkinson. Así que celebramos eso, que esas platitas se destinen en algo para esta agrupación de gente curicana. Entonces, Tomás Mochatti, mañana sábado, 11 de la mañana, ¿en qué lugar?
2: Es en la Universidad Católica del Maule, en el centro de extensión. Lo que sí, tienen que... Hay dos formas, porque nos tienen que contactar, porque son adhesiones que están limitadas.
7: No es que uno llegue espontáneamente al encuentro, sino que hay que primero adquirir una adhesión.
2: Sí, y eso es súper clave, porque como son adhesiones limitadas, hay dos fórmulas, que en el Instagram de No Connection, que se escribe Now, con W y X, No Connection, pueden escribirnos ahí, y también a mi Instagram, también lo dejamos disponible, ahí está Marcelo San Martín H, y en cualquiera de los dos pueden escribirnos y nosotros nos vamos a contactar y les vamos a enviar el enlace para que ellos que quieran y estén interesados puedan inscribirse.
7: No Connection 1, Marcelo San Martín H en Marcelo redes sociales, o por último en el Instagram de Andrea Garrido, que es tu mujer, ¿no?
2: También Andrea Garrido, sí.
7: Andrea, que es periodista, y le va a contestar y se responde todo, así que...
2: Ella es la encargada de comunicaciones. Hoy día, esto la agrupación No Connection hoy día es un grupo de amigos, hay mucha gente que está detrás, estamos trabajando para transformarlo en una corporación. Y hoy día son puros amigos que están trabajando para tener impacto social con gente del empresariado, el emprendimiento, la innovación, y hoy día estamos sumando a diferentes entidades públicas y privadas. Y una cosa entretenida, Luis Alberto, que hicimos invitaciones a algunas municipalidades. La municipalidad de Romeral se sumó. Son alianzas de ayuda, no tiene que ver con asuntos monetarios, son alianzas de ayuda para poder participar. Está la Municipalidad de Romeral, está la Municipalidad de San Javier.
7: Mira.
2: Estamos en conversaciones con el alcalde de Curicó, George Bordachar, también, para que se sumen. Y hay mucha gente también que se quiere sumar a esta. Estamos en conversaciones con la Cámara Chilena de la Construcción también para que se sumen. Entonces, estamos generando un espacio de conversación y, como bien lo dice la palabra, de conexión. No Connection nace para que nos podamos conocer entre emprendedores, empresarios y entidades públicas y privadas.
7: Ahora conectamos, entonces.
2: Absolutamente.
7: Bien. Oye, Marcelo.
2: Luis Alberto, te quito un minuto además adicional. Como No Connection, también tenemos, yo soy embajador del Emprende Tu Mente, que el año pasado estuvimos conversando sobre esto, y No Connection también está en alianza con Emprende Tu Mente. Emprende Tu Mente es la feria de emprendedores y de negocios y de innovación más grande de Latinoamérica. El año pasado pasaron 65.000 personas durante el fin de semana en la feria. Y hoy día, hasta el 30 de junio, se abrieron los cupos para postular para emprendedores y empresas que quieran participar en esa feria. Es totalmente gratuito y ahí pueden lo pueden hacer por la misma vía de nosotros y también directo en la página de Emprende Tu Mente. Entonces, es una bonita posibilidad de que emprendedores y empresarios vayan a mostrar lo que es la región a Santiago y también que puedan ir con nosotros. Nosotros vamos a ir con un stand también, igual que el año pasado, para mostrar lo que se hace en la región del Maule a Santiago y al mundo.
7: Bien. Gracias por tu visita, Marcelo San Martín. Acá te mandan saludos. Claudia de los Niches, que tú ubicas perfectamente.
2: Ah, claro.
7: La Claudita, Claudita trabaja, sí, en salud primaria por allá. Sí, ella es la alcaldesa de Cordillerilla.
2: Sí, sí.
7: Gracias, Marcelo, y gracias por la invitación a ver la exposición que hará mañana en Curicó por primera vez. el conocidísimo Tomás Mochatti, que viene a Curicó. Gracias.
2: Gracias a ti y a Belén.
7: Gracias, hasta luego. 27 para las 9, la pausa y estamos de vuelta con más.
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7: Ya, de un invitado a otro. Dejamos recién la conversación ahí con Marcelo San Martín, empresario, deportista, que nos trajo una invitación para conversar mañana a las 11 de la mañana en el Centro de Extensión de la Católica del Maule con Tomás Mochatti, que viene por primera vez a Curicó a dialogar con la comunidad local. Y ahora damos paso a una segunda entrevista en vivo con el alcalde de la comuna de Molina, don Felipe Méndez, a quien saludo cordialmente esta mañana. Felipe, buenos días, bienvenido.
26: Hola, hola, muy buenos días, un saludo ahí cariñoso a todos los auditores y auditoras que sintonizan Radio BLN muy tempranito todos los días.
7: Desde la zona de su precordillera. Ayer nos avisaron los auditores que esta mañana había lluvias por ahí, por la zona.
26: Sí, yo, bueno, yo vivo en la precordillera, así que estaba lloviendo bien intensamente. Rico, porque hace falta el agüita, además que han anunciado tanto, he venido escuchando el tiempo, han anunciado tanto el niño Godzilla y todo, y no pasa nada.
7: Hay que estar pendiente, como lo dicen los expertos, en todo caso, igual es que esté preparado.
26: Sí,
7: los meses de agosto, septiembre y octubre, ¿eh? Y ustedes tienen puntos bastante vulnerables también en la comuna.
26: Bueno, nosotros tenemos bastantes puntos críticos, sobre todo en el tema de los canales. Arenales, ahí también en Don Tuén, el Estero Seco. Estamos hoy día al menos ya llevando una licitación a cabo para una excavadora, que necesitamos una máquina más grande para poder hacer la limpieza de los canales. Un canal, el Estero Seco, al menos ahí en Don Tuén, más de 6 años que no se limpia. Así que esperamos nosotros ya durante la última semana de este mes de junio poder comenzar con la limpieza de ese espacio. Y también la Dirección de Obras Hidráulicas, y también hicimos los nexos hace un tiempo atrás, y también se están haciendo trabajo en el sector de La Puntilla, y también solicitamos que se pudieran reforzar ahí en el sector del Estero Seco, también ahí en Buena Paz. En el sector de Buena Paz. Así que estamos, bueno, pendientes y por supuesto haciendo la limpieza y preparándonos también como comuna en los puntos críticos que tenemos en Pichingal, en el sector de Casablanca. Hemos ido ahí liberando recursos a través del Consejo Municipal para, con recursos propios, ir reparando algunos sectores que son históricos que se han inundado en la comuna.
7: A propósito de inundaciones, alcalde, el día miércoles estuve en la delegación, el delegado me invitó a quedarme un ratito más en un punto de prensa con representantes de distintas problemáticas que tienen que ver con los ríos o con los canales, y había un señor de Molina, no recuerdo bien el nombre del señor, pero me hablaba de unas compuertas que si no se reparan, si no se limpian el tema, corre el riesgo de que se salga y nuevamente se inunde el Lontué. Y eso es lo que me llamó la atención a mí. O sea, es el mismo a lo que usted me refiere,
26: sí,
7: ¿o no?
26: Sí. Es parte ahí de lo que hemos conversado con la Dirección de Obras Hidráulicas y en el sector del Estero Seco, donde está la bocatoma
7: la bocatoma.
26: Sí, ahí hay que hacer unas reparaciones, y eso, bueno, esperamos ahí los próximos días que se puedan desarrollar, y también obviamente la Asociación de Canalistas, que yo tengo que destacar, es una organización muy muy muy potente, y ellos también siempre están al pendiente, así que esperamos tener una solución rápida para ese sector.
7: Estamos hablando con el alcalde de la comuna de Molina, don Felipe Méndez. Yo lo vi, lo escuché trabajar incluso en otras comunas, siempre muy motivado con el tema de la vivienda. Y yo me imagino que ahora, ya siendo alcalde, sigue con el mismo interés de potenciar las casitas propias para la gente, ¿no?
26: Sí, bueno, yo lo he destacado muchísimo siempre. Es un área que a mí me gusta muchísimo, porque es un área donde uno de verdad le puede transformar la vida a las personas. Y al menos en mi experiencia, tanto, por supuesto, en Molina principalmente, pero también me tocó trabajar en otra comuna, en Sagrada Familia en su momento. Ahí sacamos una villa, una población, la única que se ha sacado ahí en Sagrada Familia hace más de 12 años. Y obviamente que hoy día, como alcalde de la comuna de Molina, hemos redoblado todos los esfuerzos para poder tener más y mejores viviendas. Ahí tenemos hartos proyectos. Hace poquitos días hicimos la primera piedra del proyecto habitacional Valles de Molina 6, que ahí son 128 familias que van a tener su casa propia. Estamos, si Dios quiere, la próxima semana vamos a tener también el mismo ejercicio en Lontué, que son 299 viviendas, que es el proyecto Parque Lontué 1, que son subsidios que nos adjudicamos hace poquito más de 2 meses, y estamos a la espera de que nos puedan financiar el proyecto Viña Brasil, que son 355 familias que están también calificados sin observación. Estamos ahí, tuvimos reunión con el ministro Poduji en Santiago, y hay un compromiso de que esas viviendas tienen que salir aprobadas ahora en el primer llamado. Ya estamos en el concurso y tenemos harto proyecto habitacional. Estamos con un proyecto de viviendas industrializadas también, ahí son 250 nuevas familias, viviendas que son individuales, un proyecto muy muy bonito. También estamos trabajando en el primer proyecto de edificio de departamentos en Molina, torres de departamento de 4 pisos, así que tenemos harta gente también inscrita. Hace una semana atrás también conformamos un nuevo conjunto habitacional en Lontué, que ahí son 500 nuevas viviendas, que es Parque Lontué 2. Y también hace pocas semanas también el Serviu nos entregó, somos la primera comuna en la región donde el Serviu nos entregó en su plan, y que lanzaron Sitio Eriazo Cero, nos entregaron también un terreno que estaba abandonado de Serviu hace más de 15 años, ahí Lontué, y ese terreno va a ser destinado para construcción de viviendas también. Así que tenemos harto proyecto habitacional, y también en la otra línea de los DC27, que son las postulaciones de mejoramiento movimiento de entornos comunitarios también estamos ahí haciendo las postulaciones. Y al menos yo todas las veces que me ha tocado hablar con el ministro, ahí yo siempre destaco un ministro muy cercano y hemos tenido muy buena comunicación. De hecho, tuvimos el día miércoles reunión con su equipo de Santiago vía Zoom también para avanzar unos proyectos de rápida ejecución.
7: ¿Habla directo con el ministro Bodugi?
26: Sí. He tenido la posibilidad de hablar directamente con él, me dio su número y contesta. Yo de verdad eso lo destaco. O sea, uno tiene que destacar las cosas buenas. Sí. Me ha tocado ahí, al menos le he hablado, le he whatsappeado y siempre me ha contestado. Sí.
7: Mira, Felipe, permítame salirme, pero un minuto más de la pauta, porque quiero preguntar por una cuestión que es práctica, porque me quedé con la duda y me da vuelta. Mira, te voy a poner un ejemplo y quiero una opinión, porque tú te manejas mucho en el tema de la vivienda. Vamos a hablar del cartón del subsidio, ¿no? Uh-huh. Tengo la historia de un señor que conozco y le tengo harto cariño, lo voy a citar, al Rucio Bobadilla. Hace 2 semanas acá en Curicó le entregaron por primera vez a los 87 años...
26: Un DS1,
7: que es un subsidio habitacional, que en plata significan algo así, como decía por ahí una fuente, 24 millones de pesos.
26: 600 UF.
7: Entonces, ¿cómo lo hace Renato Bobadilla, que le mando un saludo, me tiene harto cariño, también le tengo harto cariño a él? Entonces, no existen vivienda hoy día por 24 millones de pesos, Felipe. Entonces, si Renato no tiene más plata para llegar a no sé cuánto saldrá, 45, 50 millones de pesos. Entonces me decía la fuente, que a mí me nutre esta información, oye, me dice, lo que pasa es que vienen mucho a devolver el cartón.

0: el que da menor cantidad de dinero y no permite tampoco poder complementar con crédito hipotecario ni nada, porque la mayoría de la gente que postula ese título no tiene tampoco cómo comprobar renta ni nada de eso. Entonces ahí la única recomendación que le podría dar a él es que si existe algún proyecto de integración social donde hay viviendas sociales y con dividendo, pueda adscribirse y ahí el subsidio le cubre toda la diferencia.
1: Pero los proyectos de integración salen pocos, pues. ¿Cuánto llegan para la región? Me decían que llegaban como 10, 20, sí. 40.
0: Nosotros hoy día dentro de Molina no tenemos al menos proyecto de integración. Estoy buscando uno.
1: Y menos en Gualañep.
0: Ah, no. Entonces ahí la única recomendación, y que yo lo he hecho, me ha tocado hacerlo en Molina, pero en Molina, gracias a Dios, tenemos harto proyecto habitacional. Entonces yo le puedo decir a la persona, vaya, entregue ese subsidio y postula el DS-49, vivienda social sin deuda, y podemos nosotros hacer ese cambio, lo hemos hecho, pero tiene que estar adscrito a otro proyecto habitacional, en comité habitacional. Por eso siempre la idea es que antes de postular a cualquier tipo de subsidio, porque hay mucha información a través de redes sociales, es que se informen, y que se informen o directamente en el Servio, que le expliquen, o en su oficina comunal de vivienda.
1: O sea que mi fuente que me pasa esta información tiene la razón, entonces.
0: Tiene razón.
1: Pucha, qué lástima que se juegue muchas veces con la ilusión de la gente, ¿no? Porque este señor de decreto, hoy tengo un subsidio, voy a tener casitas. No, pues. Sí.
0: O sea, pasa eso, y también pasa con el tramo 2, el tramo 3, porque la gente, o sea, como tienen que poner más ahorro para sacar más puntaje, eso, el exceso de ahorro tampoco les va a alcanzar para comprar su vivienda.
1: Porque hoy día no existe una casa ni tiene que ser de buenas condiciones, sí, pues.
0: Y además hay que cumplir
1: casas, no hay por 24 millones.
0: No, y además las viviendas tienen que cumplir varios requisitos,
1: estar bien inscrita y todo,
0: regularizada
1: y todo eso. Sí. Hablemos del plan Protege de la gente en situación de calle de Molina.
0: Bueno, nosotros inauguramos también hace una semana atrás nuestro albergue municipal, y para mí de verdad es una tremenda preocupación, porque tenemos, nosotros además del albergue y del trabajo que hemos ido desarrollando, somos la única comuna en la región que tiene un plan calle. Nosotros tenemos dos profesionales que están durante todo el año trabajando con las personas en situación de calle, y la verdad que ha sido una experiencia muy enriquecedora en nuestra comuna, porque hemos logrado sacar del flagelo de la droga al menos hasta el año pasado 14 personas, y de verdad que un número súper interesante. Nos ha tocado también exponer en Talca, en la CRM de Desarrollo Social, y hemos sido destacados en esa área, y porque nosotros hacemos también el acompañamiento. Las personas que trabajan, los profesionales que están ahí, se transforman en la familia, lo acompañan en sacar su hora médica, lo acompañan en los controles, y obviamente en la toma de los medicamentos para que dejen la droga. Y obviamente que el albergue también es un puente para eso. Obviamente que las personas que ingresan al albergue no pueden estar en consumo ni nada, tenemos 20 cupos, pero de verdad que ha sido una ayuda bien reconocida por la propia gente en situación de calle. Nosotros tenemos un catastro, un anexo calle hoy día, que de gente que se le ha aplicado al registro social de hogares, tenemos más de 150 personas catastradas. Y sabemos que hay alrededor de 200. Somos la cuarta comuna a nivel regional con mayor cantidad de personas en situación de calle. Así que por eso también nos dieron este dispositivo, que son 3 meses, pero son sobre todo los meses más duros. Y luego nosotros continuamos con nuestro plan calle que teníamos.
1: ¿Y este plan viene financiado absolutamente por el gobierno?
0: Viene financiado por el Ministerio de Desarrollo Social, por la Seremía, y nosotros como municipio aportamos el arriendo del establecimiento. Ya.
1: ¿Y el Seba Seguiel sigue a cargo, no?
0: Sebastián Seguiel.
1: Buen cargo ese, ¿eh?
0: Súper.
1: Tiene mucha experiencia.
0: Sí, él está a cargo del plan calle, él trabaja con nosotros durante todo el año, también con su dupla social que están ahí a cargo.
1: Bien, pues, alcalde, muchas gracias por la visita.
0: Muchas gracias.
1: Que esté muy bien, pues. Buen regreso a Molina.
0: Muchas gracias.
1: ¿Agenda para hoy día? ¿Ah? ¿Qué le toca hoy día?
0: Tenemos harta actividad. Vega. Vamos a estar en un ratito más con agricultores también ahí de nuestra comuna, que van a estar recibiendo a través de un programa que tiene INDAP, asesoría y algunos bonos. Así que vamos a estar ahí compartiendo con ellos. Y durante la tarde, actividades con las organizaciones sociales, clubes. Hoy día también tenemos con el Club Rendirse Jamás, que es un club de boxeo que estamos también apoyando de puros jóvenes, más de 90 jóvenes de distintas poblaciones de la comuna. Hoy día tenemos la visita de Carlos Cruzat, así que vamos a estar ahí la tarde también compartiendo con ellos.
1: Gracias por la visita.
0: Muchas gracias.
1: Faltan 10 para las 9, la pausa, y estamos para la parte final.
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5: Lamentablemente, en la comuna de Constitución hay un segundo pescador que cayó a las aguas del río Maule y está desaparecido. Daniel Hernández nos trae todos los detalles con actualización de esta información. Buenos días.
6: Claro, buenos días. Porque momentos de gran preocupación y angustia se viven en la comuna de Constitución, luego de que un tripulante de la embarcación a motor Maule Bravo desapareciera tras caer al agua en el sector de La Barra, esto en la desembocadura del río Maule. La emergencia que se generó pasada las 18 horas de este jueves, cuando ya comenzaba a oscurecer, movilizó rápidamente a la autoridad marítima, que activó también un amplio operativo de búsqueda en la zona. A ello se sumaron pescadores artesanales rápidamente y también la inmediata activación de la agrupación de respuesta a la emergencia, ARE, de la comuna de Constitución. La Armada de Chile, a través de del capitán de puerto de Constitución, Diego Cifuentes, informó que desde que se conoció la noticia, se desplegaron unidades marítimas, un bote y patrulleras terrestres en ambos lados de la desembocadura para rastrear al trabajador desaparecido, encontrando solo hasta ahora su chaleco salvavidas. Las labores fueron suspendidas cuando llegó la noche y este viernes a primera hora Luis Cabello ya se ha retomado desde las 7 de la mañana la búsqueda, principalmente por todas las patrulleras de la Armada, y ya hemos podido conversar también con nuestra fuente de la zona. Personal del grupo Gersa del Cuerpo Bombero de Constitución están desplegados ya desde hace una hora aproximadamente en la zona.
5: Este es un segundo caso.
6: Un segundo caso.
5: Porque el anterior era un pescador deportivo. vivo.
6: Luis Escárate, que continúa desaparecido, ya van a transcurrir 20 días. De hecho, ayer los equipos de emergencia y principalmente el área de Constitución, que reúne a muchos voluntarios sin fines de lucro, estaban en un punto realizando la búsqueda del primer pescador desaparecido. Tuvieron que notificarles rápidamente, se activaron a un punto de acá de la desembocadura del río Maule, Quivolgo, sectores ahí en ese lugar, Luis Cabello, que son difíciles, han tenido que rastrear, obviamente desde el punto donde se conoce hacia el norte. Tú sabes que los pescadores tienen mucha experiencia, sobre todo también con los fenómenos de la desembocadura. Así que ha sido una situación bastante complicada, y debido también que los recursos hoy día están escaseando. Hay muchas personas desaparecidas en tierra y otros, lo que ocurre también en este caso con estos dos pescadores ahí en la Perla del Maule. Así que todo el operativo hoy día durante esta jornada van a tratar de reunir la mayor cantidad de personas para seguir buscando.
5: Estoy viendo en este momento imágenes en directo de Prensa Maucha CL, que está dando cuenta de cómo está el comportamiento de ahí de la barra, ¿no? Cerca del río y ahí muy cerca del mar en Constitución, cómo se está buscando este pescador, pero la verdad que las condiciones climáticas no ayudan mucho. Hay mucho viento, hay una barcaza que está buscando ahí a este pescador desaparecido. Gracias, Daniel.
6: Buenos días.
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5: Y con la información policial nos vamos a la costa, Licantén, porque dos personas fueron detenidas durante la tarde de ayer en Licantén, luego de ser sorprendidas presuntamente sustrayendo cañería de cobre desde una casa ubicada en la calle Lautaro. De acuerdo con la información entregada por Carabineros Segunda Comisaría, el procedimiento se inició tras una denuncia desarrollada por personal municipal, quienes alertaron sobre la presencia de dos hombres al interior de una casa. Después de concurrir a ese lugar, junto a funcionarios municipales, Carabineros sorprendió a estos sujetos en situación de flagrancia, encontrando en su poder diversas herramienta utilizada para el corte y extracción de este material, además de 34 cañerías de cobre que ya habían sido retiradas de ese inmueble. Los detenidos mantienen antecedentes policiales por delitos similares y serán puestos a disposición de la justicia correspondiente en Licantén, dice el oficial José Manríquez, comisario de Licantén.
2: Se recibió un llamado telefónico por parte del personal municipal de Licantén informando de que existían dos individuos de sexo masculino que se encontraban al interior de un inmueble en la calle Lautaro de esta comuna y que se encontrarían sustrayendo especies como cañería de cobre. Raudamente concurrimos al lugar, conjuntamente con el personal municipal, y se encontró en forma infragante esta persona al interior del inmueble con una mochila, con varias herramientas para cometer el delito de sustracción de cañería de cobre y 34 cañerías de cobre ya cortadas, sustraídas desde el inmueble. Con ese antecedente se procedió a la detención de ambos individuos, que son de sexo masculino, que ambos tienen antecedentes policiales por el delito de robo lugar habitado. Hoy en día nos encontramos en espera de instrucciones fiscal por medio de la bitácora web.
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5: Terremoto en Carabineros de Talca, remueven a 6 funcionarios policiales, incluyendo un oficial, quienes están acusados de graves delitos. Desaparecido se encuentra un tripulante tras caer de embarcación cuando ingresaba a la barra cerca del río Maule. La Armada de Chile encontró anoche su chaleco de salvavidas. Detienen a 2 ladrones que fueron sorprendidos sustrayendo cañería de cobre en una casa de la comuna de Licantén. Ambos sujetos cuentan con amplio prontuario policial. Y en esta edición habló la directora nacional del SENAPRED, que confirma el ingreso al fenómeno del Niño, y ha dicho que la mayor concentración de lluvias será hacia finales del invierno, en la próxima primavera. Antes de partir, recibo recién lo que me escribe un auditor. Buenos días, Luis Alberto. Vuelve la delincuencia a atacar en la población Guayquillo. Fotos de cómo arrancaron desde la base un medidor de agua. Lo rompieron, lo cortaron desde su base, y ahí está escurriendo el agua. Así está la casa de un adulto mayor, sin agua en su casa y sin una hora exacta para una pronta solución. Apelo a su empatía y puedan apurar la pronta solución a esta temática, porque a esta señora adulto mayor, los delincuentes anoche o esta madrugada simplemente le cortaron de cuajo el material de cobre y por ende le llevaron el medidor de agua. Muchas gracias por la información que nos aporta acá, con fotografía incluida, un auditor de Sala de Prensa de BLN Radio. Muchas gracias por la sintonía. Buenos días.
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6: VLN Radio te indica la hora.
7: 9:05.
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mañana con 10 minutos. Señoras y señores, llueve algo. Algo de gotitas están cayendo en nuestra zona. Partieron ahí por Molina, nos estaban reportando que había harta lluvia, después vino el alcalde, ahí también nos confirmaba lo mismo, sector precordillerano, aquí en la zona también en Curicó, con algo de brisa, viento de lluvia. Pero fue poquito, sí, eso. ¿Cómo está? ¿Cómo está? ¿Está todo bien o no? ¿Sí? Todo bien, perfecto. 9:11, estamos iniciando esta jornada. Jornada de día viernes 12 de junio. De este 2026, a puertas de este segundo fin de semana del mes, arrancamos la jornada. Bienvenidos.

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0: 9:19. Oye, dicen que hoy parte el mundial, po. Y le voy a explicar por qué. Porque resulta que, claro, el mundial partió ayer en México. Pero como esto lo organizan tres países: México, Canadá y Estados Unidos. Entonces, lo del norteamericano, en Estados Unidos, ellos son ellos, pues. Entonces, para ellos el mundial parte hoy día. Entonces, van a tener una inauguración aparte, van a tener show aparte, su partido inaugural. Y además, en paralelo a todo esto, más encima, están con complicaciones porque están con la pelea con Irán, que se cierra a nivel internacional el estrecho de Hormuz de nuevo. El presidente Donald Trump mandó a hacer un escenario afuera de La Moneda con un ring para celebrar su cumpleaños y poner otro deporte, las artes marciales mixtas. No, si está el despelote ahí en Estados Unidos, claro. Y por otra parte, ahí todos quieren figurar, po. De hecho, es más, después en Canadá va a haber otro partido inaugural. En serio. Y con otra ceremonia y con otros artistas. Ahí va a estar don Alanis Morris, por ejemplo, don Michael Bublé, Miguel Burbujas va a estar ahí en Canadá, en esa ceremonia también. No, está simpático esto del mundial en tres países. No, ya. No, esto ya se nos fue de las manos. 48 selecciones. Ayer México le ganó a Sudáfrica. ¿Ah? Tuvieron tres expulsiones. Debutaron nuevas reglas en el fútbol profesional en los mundiales. Por ejemplo, ahora ya no pueden taparse la boca los futbolistas para echarse garabatos, po, o para echarle garabatos al árbitro. Claro, ahora eso es sanción. Ah, ya no puede hacer.
1: Se tapaban la boca, ¿sí?
0: Ya no lo pueden hacer, po. No, pues si no los pillan. Y los van a sancionar. Bueno, entre otras cosas. 9:22.
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9:37. Estamos revisando algunos datos, algunas informaciones, por supuesto que nuestros auditores nos van entregando también ahí en el más 569-9597-9492. Oye, fíjate que, dice, buenos días. Una consulta, ¿quién se hace cargo del trayecto entre la cuesta de Pochero Grande y el puente del Yacal? Quedó lleno de hoyo después de la inundación del 2023, gracias. Dice, en Teno, lluvia, hacienda de Teno, Comalle. Oye, dije, un escenario fuera de la moneda, ¿no? Fuera de la Casa Blanca, bo, claro. ¿Qué habría pasado si fuera un escenario fuera de la moneda? Entre paréntesis, a propósito de lo que yo les contaba ahí de lo que hizo el presidente Donald Trump, ¿no? Claro, que puso un escenario con una jaula de estas del todo vale, frente a la Casa Blanca. Claro, no a la moneda. No, pues te imaginas, y se venía a poner una. Aunque conociendo a Donald Trump, si tiene ganas de poner un escenario en la moneda, capaz que lo ponga, pues sí, total. Claro. Oye, se pasó a tres inauguraciones, porque son diferentes culturas. Ni saben quién es Shakira, Belinda y así que creen que América completa es de Estados Unidos. Bueno, yo creo que los norteamericanos piensan que todo el mundo es de ellos. 9:38. Seguimos acompañándote en esta jornada lluviosa, jornada de día viernes.

Oye, estamos hablando de lluvia y de cosas por el estilo, pero no hemos revisado bien el informe y pronóstico del tiempo que nos trae la Dirección Meteorológica de Chile. Durante esta jornada nos dice que vamos a tener solamente cielos cubiertos, con algunas chubasquitos, precipitaciones que se han dejado sentir durante estas últimas horas. 9 grados tenemos a esta hora en Curicó, en el valle en general. 13 grados será la temperatura máxima probable y vamos a mantener estos cielos cubiertos durante todo el fin de semana, por lo menos hasta el domingo en la tarde, que tendremos cielos parciales. Eso es lo que dice la Dirección Meteorológica de Chile. Esto es en los valles, la precordillera va a estar un poco más nublada, incluso con lluvias hacia el sector norte de la región y saliendo ya de la región y entrando a la región de O'Higgins. En Talca, 12 grados para hoy, 2 en Linares, 2 en Parral, 11 en Cauquenes y 13 grados en la costa también, con cielos cubiertos. Y si tiene que viajar a Santiago, bueno, algo de chubascos también durante esta jornada, con una máxima probable de solo 18 grados. 9 de la mañana, ya con 44 minutos.

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20: 10 de la mañana, un minuto.
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0: Oye, qué entretenido. Fíjate que tenemos visitas. Tenemos visitas ilustres. Oye, en estos micrófonos han estado presidentes, candidatos al Senado, senadores, diputados, pero siempre es importante y nuestras mejores visitas son los niños cuando nos vienen a conocer y a dar una vueltecita. Nos acompañan del Centro General de Estudiantes del Colegio de Arte y Cultura San Antonio de Curicó. Aplausos para el Arte y Cultura, bravo, aplausos. ¿Cómo están, muchachos? ¿Cómo les va? ¿Todo bien o no?
1: Sí, está bien.
0: ¿Están contentos? ¿Están nerviosos? ¿Ah? ¿Están nerviosos? ¿No quieren hablar? Ahora se quedaron callados, que salimos no. Al aire. Oye, está con nosotros. Vamos a partir por las damas. Pía, ¿cómo estás, Pía?
2: Bien, gracias.
0: ¿De qué curso eres tú, Pía?
2: Quinto.
0: ¿De quinto?
2: Sí.
0: Ah, mira, muy bien, Pía. Felipe, ¿cómo estamos, Felipe?
3: Bien, bien.
0: ¿Sí? ¿De bien. Qué curso es usted, don Felipe?
3: De sexto básico.
0: De sexto básico. También nos acompaña Alonso. ¿Cómo está, don Alonso?
4: ¿Viste? Usted.
0: Ay, este tiene... Hola, bien, ¿y usted? Acércate más al micrófono.
4: ¿Viste? Usted.
0: Muy bien. ¿De qué curso es usted, don Alonso?
4: Séptimo.
0: De séptimo. Yo pensé que era como de cuarto medio ya. Matilda, ¿cómo estás?
5: Bien, ¿y usted?
0: Muy bien. ¿De qué curso es usted?
5: De sexto.
0: De sexto. Oscar, ¿cómo estás?
6: Bien, ¿y usted?
0: Mira, muy bien. Mira, yo así yo los miro, los veo. Y yo ya sé, mira, uno van a ser senadora, otro va a ser diputado, si no, si tiene una personalidad mágica. Oye, y Luciana, ¿cómo estás, Luciana?
7: Muy bien, muchas gracias.
0: Muchas gracias a ustedes por acompañarnos. Paula y Adriana, ¿cómo están?
8: Muy bien.
0: Esa es la profe. Sí. Ustedes, solamente el saludo nomás, porque sí. Ahora la conversación es con los niños. Oye, a ver, primero felicitarlos, porque tienen una personalidad impresionante. Muchas gracias por venir a compartir con nosotros y a contarnos que, a ver, hay varias actividades. Están en la Semana Artística, que es una celebración internacional que impulsa la UNESCO. ¿Y por qué es tan importante? Porque el Colegio de Arte y Cultura San Antonio de Curicó es justamente una instancia donde el sello es el arte y la cultura, pero además el colegio es el más antiguo de Chile. ¿Es así o no? ¿Quién me quiere contar la historia? Pía.
2: Bueno, hace mucho tiempo unos padres franciscanos fueron quienes crearon el colegio y por ahora el Colegio de Arte y Cultura San Antonio es el más antiguo de Chile que sigue en funcionamiento.
0: O sea, a ver, yo lo que tengo, dime Pía si es verdad, si es que esto, no estoy equivocado, ¿292 años?
2: Sí. Se cumplen mañana los 292 años.
0: Ah, mañana ya son los 292 años.
2: Sí.
0: Oye, mira qué interesante. Y claro, es el desde su fundación es el único colegio que de esa época que está en funcionamiento.
2: Exacto.
0: Mira. Oye, ¿y qué se siente ser estudiante y representar a una escuela tan antigua en Chile? Para ti, ¿qué sientes tú?
2: Es una gran responsabilidad y es súper genial poder estudiar en un colegio muy antiguo y que tenga arte. Arte, cultura, que nos enseñe varias cosas.
0: Claro. Ahora, dentro de lo que a ti más te gusta del arte y la cultura, ¿cuál es el área que más te gusta?
2: Teatro.
0: ¿Te gusta el teatro?
2: Me gusta mucho el teatro.
0: Ah, ¿y te gustaría estudiar teatro?
2: Me gustaría.
0: ¿O más como hobby?
2: Sí, mejor.
0: Más hobby. Ya, sí. Y así como para después, cuando sea más grande, ¿qué te gustaría estudiar?
2: Me gustaría ser kinesióloga.
0: Ah, mira. Oye, pero fíjate que el teatro y la kinesiología están muy de la mano, porque, claro, tienen que hacer arte escénica y los actores, aunque ustedes no lo crean, se lesionan mucho, oh, claro. Oye, mira, qué bien. Pía, ¿qué edad tienes tú?
2: Tengo 10.
0: ¿10 años?
2: Sí.
0: Me juraba que tenía como 30, oye, con la personalidad que tiene. Oye, se pasó. A ver, el nombre del establecimiento es muy especial. Colegio de Arte y Cultura. A ver, Felipe, cuéntame, ¿por qué es tan especial el nombre y cómo se vive el arte en las salas de clase, el día a día, dentro del colegio?
3: Acá el arte en el colegio es muy especial.
2: porque para nosotros el arte y todo, como todo lo artístico en el colegio, no es solo como una asignatura de una vez a la semana, una hora. Para nosotros el arte es muy especial porque en este colegio tenemos muchas oportunidades y el arte te ayuda a expresar y a opinar de mejores maneras.
0: Ahora, dentro de la sala y todas las asignaturas están relacionadas también con, de alguna manera, la guía al arte, en el fondo.
2: Sí, entre todas las asignaturas, todas, da igual la asignatura, siempre va a ser muy artístico todo.
0: ¡Qué maravilloso! ¡Qué lindo! Hoy, hace poco se celebró justamente la Semana de la Educación Artística, que es lo que comentábamos recién, esto para nuestros auditores. Estamos conversando con el Centro General de Estudiantes del Colegio de Arte y Cultura San Antonio de Curicó, colegio más antiguo de Chile en funcionamiento, 292 años. Y esta Semana de la Educación Artística es impulsada por la UNESCO y además en Chile se organiza en conjunto con el Ministerio de las Culturas, las Artes, el Patrimonio y el Ministerio de Educación. Y durante esta semana ustedes tuvieron un concepto de paisajes afectivos. Alonso, cuéntame, ¿de qué se trató eso de los paisajes afectivos? ¿Qué es lo que es? Acércate un poquito al micrófono. Sí.
4: ¿Puedes repetir la pregunta, por favor?
0: Claro, ¿qué es el concepto de los paisajes afectivos? ¿Qué fue lo que ustedes vivieron en la Semana de la Educación Artística? ¿Qué es lo que hicieron? ¿Cómo conectaron con el entorno? ¿Hicieron alguna salida, algo?
4: Fue una experiencia hermosa. Para mí los paisajes afectivos significa mirar nuestro entorno geográfico, nuestra comunidad y nuestra historia, no solo con los ojos, sino con el corazón.
0: Claro, tengo entendido que hicieron una salida muy linda, fueron al Radal, en el colegio, fueron a varios sectores para conocer estos entornos del paisaje, pero mirándolo con, como dices tú, no con los ojos normales, sino que con los ojos del corazón, para conectarse con el paisaje. De eso se trataba en el fondo el tema del concepto, ¿no?
4: Sí.
0: Claro. Oye, qué genial. A mí me gusta mucho el concepto que tiene el colegio, porque de alguna manera hace que los estudiantes, los apoderados también, se involucren en este concepto del arte, que es maravilloso. Y justamente en ese contexto de las salidas pedagógicas, hicieron esta salida, fueron a las Siete Tazas, conocieron el casco histórico de Curicó, estuvieron también en algunos viñedos. Matilda, ¿qué te pareció a ti y qué fue lo que más te gustó de todo esto que se hizo en torno a la Semana Artística?
5: Bueno, para mí lo que más me gustó es pasar tiempo con mi curso, porque a mí, yo amo mi curso con todo mi corazón, y pasarlo con mi curso, con la gente que siempre veo en otros lugares distintos, es muy bacán, porque comentamos, nos divertimos y aparte aprendemos sobre todo. Entonces es lo más emocionante, se podría decir.
0: Ahora, de la salida al casco histórico puntualmente de Curicó, ¿qué opinión tienes tú puntualmente para ti? ¿Qué es lo que más te gustó a ti del Curicó que no siempre la gente conoce? Claro, ¿cuál es la sensación que tú tuviste del Curicó que lo vieron ustedes con otra mirada? Del casco histórico.
6: Tienes que contestar, claro. Lo que pasa... Lo que pasa es de que el casco histórico lo hizo en exploración el primer ciclo.
0: Perfecto.
6: Un huerto básico. Entonces, ya. Los representantes del centro de estudiantes son de quinto a octavo.
0: Perfecto.
6: Entonces,
0: perfecto.
6: Ellos no fueron específicamente al casco histórico, sino que ellos fueron a la viña
0: Corta.
6: Peteroa. Entonces, sobre esa experiencia ellos vivenciaron, este grupo.
0: Este grupo sí, estuvo en la...
6: En la Viña Corta, en Peteroa.
0: ¿Y no trajeron ningún viñito para acá?
1: No.
0: Perfecto. Oye, ¿qué les parece? Porque es que en el fondo también, de alguna manera, los viñedos son parte de la historia de Curicopo. ¿Cómo lo vivieron ustedes allá? ¿Cómo lo viviste tú, Matilda, ahí?
5: Bueno, para mí, antes yo veía a los viñedos como solo alcohol. Porque yo decía, ya la gente hace eso como para tomar o algo así. Pero ahora que lo fuimos a visitar y vimos la historia atrás de eso, es un trabajo muy pesado para la gente que lo hace. Y aparte, eso es cultura de nosotros, porque Chile hace el mejor vino de todo el mundo. Entonces, verlo más allá de que es solo alcohol o una fruta, es algo impresionante, cómo lo hace la gente, con dedicación. Entonces, eso fue emocionante.
0: Ahora, en este mismo contexto de estar hablando de las visitas que ustedes hicieron, de cómo ven la vida de una manera distinta, Oscar, ¿cuál es la invitación que a ti te gustaría como niño, como estudiante, de poder hacerle a quizás a otros niños, a otra familia y a la gente en general que te está escuchando, de cómo ver el arte y cómo ver la cultura, cómo ver la historia para ti, Oscar? Ahí acércate al micrófono, Oscar.
2: Yo invitaría a las personas, a los niños que se unan a mi colegio, diciendo que se unan a mi colegio, que es súper bonito, además de que tenemos protocolos cuando algún niño se enferma, algún niño se siente mal o lo molestan, tenemos un protocolo para que se puedan sentir mejor y lo arreglen de buena forma. Y así, además de invitarlos, también tenemos distintas áreas artísticas. Tenemos música, teatro, danza, en todas esas asignaturas muy especiales, uno se puede expresar con la música, con el teatro, bailando en danza.
0: ¿Y cuál es la que más te gusta a ti?
2: Música.
0: ¿Te gusta música?
2: Sí.
0: Tiene pinta de músico, ¿cierto? Sí. Pero ¿sabes qué? Yo, no sé, mira, yo te miro y tienes pinta de concertista en guitarra. No sé por qué tengo esa tinca, que te gusta la guitarra, pero te veo de smoking tocando guitarra, ¿o no?
2: Sí, a mí me gusta mucho la guitarra.
0: Ah, le achunté, ¿viste? Buena. No, en serio, ¿te gusta la guitarra? Sí. ¿Pero la guitarra clásica, acústica o más de rock?
2: Más de rock, guitarra eléctrica.
0: Ah, o sea que podríamos tener un concertista en guitarra eléctrica. Ah, muy bien, muy bien. Oye, ¿y los compañeros que lo han escuchado, toca bien o no?
7: ¿Sí?
2: Sí,
0: seco.
2: Muy,
0: muy seco. Qué buena. Oye, Luciana, no. Sí, Luciana, po.
2: ¿Sí?
0: Sí, Luciana. Luciana, que estaba dando la vuelta ahí en el ruedo. Luciana, recién estábamos conversando, y esto yo me voy a, aquí les voy a pedir permiso a las profe, ¿eh? Porque yo me voy a salir de la pauta. Pero recién estábamos conversando de más allá del. De las actividades, de todo. Yo les tiré una pregunta así como de pesado nomás, pues yo dije así en la interna, oye, pues hablemos del patrimonio, de la falta de recursos. Y saltó la Luciana y me dio un speech, y quiero que me lo digas de nuevo. ¿Cuál es la opinión que tienes tú como joven? Tú estás en octavo básico, ya pronto iniciar la enseñanza media, probablemente vas a ir a la universidad o a seguir una carrera profesional. Pero tiene una visión bien particular respecto al tema de los recursos en el patrimonio, en la cultura, en las artes. ¿Cuál es tu opinión?
8: Bueno, yo creo que es sumamente importante que hoy en día se usen más recursos en el patrimonio cultural de Chile. Porque, más que nada, siento que cada vez la humanidad, nosotros, dejamos atrás lo que son nuestro origen. Porque nosotros venimos de una cultura que es como, bueno, que es patrimonio, más que nada, es patrimonio. El vino es patrimonio. Todo lo que es Chile. Entonces, nosotros vemos el futuro muy como tecnológico, algo que no debería ser así. Nosotros deberíamos mantener nuestras raíces como personas. Y yo opino que eso, que es muy importante que tengamos más recursos en el patrimonio. Hoy en día se está dejando muy atrás lo que es Chile, como es Chile, o sea, verdaderamente.
0: La historia
8: de Chile.
0: Oye, mira, qué buena reflexión y qué bonita reflexión, porque claro, cuando hablamos del futuro. Y tiene toda la razón, Luciana. Y yo creo que todos concuerdan con ella, ¿cierto? Que dice, claro, todos vemos el futuro, lo vemos en la tecnología, en los teléfonos celulares, pero eso no lo tendríamos si nos olvidamos de dónde venimos, pues, de nuestros abuelos, nuestros ancestros, claro. De la historia completa, ¿no?
8: Sí.
0: Sí. Oye, qué genial. Oye, chiquillos, de verdad yo los quiero felicitar. Primero, agradecerles que hayan venido a darse una vueltecita con nosotros, primero. El segundo, felicitarlos, felicitar al tremendo trabajo que hace el colegio, de verdad, a las profes ahí, a Paula y Adriana. Y por favor, repliquen este saludo y este agradecimiento al resto de la comunidad educativa. Y no solamente a los profesores, también a los apoderados, porque, claro, ellos, a los asistentes de la educación, a los administrativos, porque llevar un proyecto como este por 292 años con una mirada diferente, pucha, que cuesta. Y sobre todo, como lo dice la Luciana, sobre todo cuando hay poca plata, cuando sí, se hacen con pocos recursos. Yo tenía un amigo que siempre decía lo mismo y yo se lo replico. Él decía que la vida hay que mirarla con ojos de turista y con ojos de arte. Claro, con ojos de artista. Eso es lo que hay que hacer. Que hay que mirar la vida de esa forma. Así que, chiquillos, se pasaron. Un aplauso para ustedes. ¡Bravo! Aplausos para el Colegio de Arte y Cultura San Antonio de Curicó. 292 años. Increíble. Así que se pasaron. Ya, eso. Gracias. Gracias, chiquillos, se pasaron.
8: ¿Podría mandar un saludo yo?
0: Pero todos los que quieran, aprovechenlo.
8: A mí me gustaría mandarle un saludo a mi curso, que yo lo quiero mucho. Ya. Y también a mis mejores amigos que me están viendo, a Dominga y a Julián.
0: Ah, muy bien, mucho. Muy bien, muy bien. ¿Qué más? ¿Oscar?
2: Yo quiero mandar dos saludos. Uno para mi curso, que siento que también me están escuchando por la radio, y también quiero mandarle un saludo a la tía Orle y a la tía Marce, que me escuchan de la secretaria.
0: Ah, ya, de administración. O sea,
2: de la biblioteca.
0: Ahí de la biblioteca, ya. Dígame, mi querida Matilda, porque no es Matilde, es Matilda.
7: Matilda. Yo le quisiera mandar un saludo a todos los profesores, que gracias por enseñarnos todos los días. Y que sigan haciéndolo con el cariño que lo hacen. Así que muchas gracias a los profes.
0: Ah, muy bien, muy bien. Alonso.
4: Yo quiero mandarle saludos a mis compañeros, que yo creo que me están escuchando. Y quiero enviarle un saludo a mi mejor amigo, Agustín.
0: Ah, muy bien, eso es, muy bien. Oye, qué bonito eso cuando se hacen estas amistades. Ojalá que estas amistades. Yo tengo amigos de colegio que todavía somos amigos, pues imagínate. Sí, estamos viejos ya. Sí, eso. Ya, Felipe, po.
2: Yo le quiero mandar un saludo a todo el colegio en general, a los profesores que siempre apoyan a todos los estudiantes y que hacen clases muy buenas, hablando de lo artístico, y a todos mis compañeros de mi curso y de todos los cursos, que también son muy buena onda entre todos.
0: Ah, muy bien. Pía, ¿a quién le quiere mandar saludos a usted?
2: También me gustaría mandarle un saludo a todo el colegio, a los que forman parte de lo artístico, y le quiero mandar un saludo a mi mamá y a mi papá que me están escuchando.
0: Ah, la vida. Cosita, ya, yo también. Paula, Adriana, ¿a quién le quiere mandar saludos a ustedes? Ya, ahora.
9: A mi mamá, a mi papá. Y a todo el colegio, que nos sentimos muy orgullosos de todos los niños y niñas del colegio. Los amamos mucho.
10: Ya. Cariños a todos quienes nos están escuchando. Un gran abrazo en este nuevo aniversario.
0: Ya. Ya, ok. Yo a todos los niños los quiero mucho. Salva, ¿a quién le va a mandar saludos a usted? ¿Eso? A todos los niños. Tío Salva, ya. Gracias, muchachos. Felicidades al Colegio de Arte y Cultura San Antonio de Curicó. ¡Aplausos! ¡Gracias!
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10:39 minutos. 10:39. Ya. Oye, qué buena visita. Mira, por aquí nos dejaron mensajes para los niños también, nuestros auditores. ¿Eh? Nos dicen, oye, qué linda la historia del colegio. Oye, saludo a la Matilda, de parte del Manolo. Estás bien. Oye, se pasó. Así que felicidades nuevamente ahí a los amigos del Colegio de Arte y Cultura San Antonio que nos visitaron hace algún minuto. O sea, ahora sí, hay algún otro colegio que quiera venir. Bueno, la verdad de las cosas es que es interesante que ustedes puedan contactarse con la producción. Claro, entonces ahí podemos encontrar algún espacio, algún momento para que se pueda hacer algo. 10 de la mañana con 40 minutos. Nosotros seguimos acompañándote a esta hora de la mañana. Cielos cubiertos, pero con harto calorcito humano. A esta hora en Belén, ¿eh?

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0: Hay accidente que nos están reportando nuestros auditores y ya tenemos la información un poco ya más concreta. Llega esta mesa de trabajo. Daniel Hernández, Daniel, ¿cómo estás?
1: Hola, Francisco, ¿cómo estás? Muy buenos días. Saludar a la audiencia también en esta jornada donde están cayendo algunas gotitas y está dejando algunos problemas, aparentemente producto de dos accidentes de tránsito que se están presentando a esta hora de la mañana cuando ya son las 10:47. A ver, el primero se da a la altura del kilómetro 196 donde está el ingreso a los canales, ¿ah? Para que la gente se oriente ahí, o San Luis, como se conoce. Además, ha impactado un vehículo menor de tipo Jeep con la barrera ahí que está, de contención, la barrera lateral a una propiedad. Ha resultado dos personas lesionadas, hay una ambulancia que está en el lugar, está también personal de carabineros, así que mucha precaución a quienes toman esa ruta, Francisco, mucho para evitar el peaje, ¿eh? Sí, hay claro. Que decirlo. También conviene, por lo tanto se va por el interior del sector de la isla, Santa Rosa, algunos salen en Cerrillo, etcétera. Por lo tanto, para aquellos que circulan comúnmente por ahí, bajar la velocidad, quienes van avanzando por la ruta 5 Sur, pista poniente, porque se van a encontrar con este accidente de tránsito que está dejando algunas personas lesionadas. Y también a esta hora está concurriendo personal del SAMU hasta lo que es frente como referencia a Chaleco Motorsport, Francisco, para que la gente tenga perfecto. Referencia, ahí hay una caída de un motorista, por lo tanto se necesita rápidamente también la concurrencia de una ambulancia. Así que dos procedimientos, uno en el acceso ahí a los canales por el costado de la ruta 5 Sur, pista poniente, y el segundo acá como punto de referencia cerca de Chaleco López, por ahí al costado del Cerro Carlos Condel, una caída motorista, va una ambulancia del SAMU en camino, así que mucha precaución también a los automovilistas.
0: Y mucha precaución con el pavimento resbaladizo, hay que tener mucho cuidado con eso.
1: Francisco, presentemos un audio que llegó de parte también de un auditor de la radio que nos da cuenta de este primer accidente que estábamos conversando.
2: Buenos días, don Daniel. Un accidente por ahí a la entrada de los canales, camino hacia Sagrada Familia. Chocó contra la barrera de protección ahí. Ahí está la patrulla recién. Así que precaución a los conductores porque están formándose taquito por ahí a la entrada de los canales. Chau, chau, que esté bien.
0: Ahí está.
1: Muy bien, clarito. Claro. Reporte el auditor que también que indica precaución para quienes circulan por los canales.
0: Oye, fíjate que ahí en ese sector es increíble cuando uno va transitando por el lugar o dobla por ahí, se ingresa por el sector, cómo están marcadas las huellas de los accidentes, los colisiones, los choques que han habido, de paderos de auto, en fin, increíble.
1: Una vez un suboficial que ya no está por ahí en la zona me dijo que muchas veces coincidían los relatos, ¿sabes cómo? Que las mujeres o los hombres particularmente que estaban iniciándose en conducción, me dijo, cuando iban por la carretera o venía un camión y ellos iban tomando hacia el acceso derecho, como que iban con tanta velocidad como que les daba ahí temor que claro. El camión los agarrara, por decirte, que los colisionara, y llegaban con mucha velocidad a la curva.
0: Y se los come la curva. Y además

0: uno en el auto. 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
15: VLN Radio te indica la hora.
16: 11:00 a.m. 5 minutos.
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11 de la mañana con 19 minutos, 11 con 19. 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
1: Llega esta mesa de trabajo, Luis Alberto Cabello, información del minuto. Luis, buenos días.
2: Hola, Francisco Javier Ovalle, buenos días, auditores. Antes que comience incluso la audiencia en Talca, CLN Radio tiene acceso exclusivo a los detalles de la baja y desvinculación con efecto inmediato de los 6 funcionarios de Carabineros acusados de graves delitos descubiertos al interior de la tenencia Talca Oriente, tercera comisaría de Talca, y en la cuarta comisaría Cancha Rayada de la cabecera regional del Maule. Según documento 793 al que tuvo acceso CLN Radio, en este documento se dispone la baja de los ahora ex carabineros. Son un total de 6. El caso venía siendo investigado hace 6 meses a la fecha por los equipos del Departamento de Asuntos Internos, DIARCAR, y la Sección de Asuntos Internos de Talca, SAICAR, en una indagatoria que dirigió el fiscal jefe de Talca. De acuerdo a lo señalado, los ex uniformados participaban en irregularidades manteniendo el mismo dolo y plan común, actuando como coautores de los delitos de, pongan atención, esto es muy importante, ¿cuáles son los cargos que podría presentar hoy día el fiscal en Talca en la audiencia? Robo con intimidación, robo en lugar habitado, asociación criminal y además un cargo por falsificación de instrumento público. El documento exclusivo revela además las identidades de todos los ahora ex carabineros involucrados en toda esta red delictual integrada por, primero, el teniente Víctor Sebastián Oñate Pinto, con 13 años, 4 meses, 25 días en la policía uniformada. También en esta red delictual está Cristian Antonio Miranda Retamal, su oficial mayor, con 33 años, 1 mes y 10 días en Carabineros de Chile. Hay que precisar que este suboficial mayor, Cristian Antonio Miranda Retamal, trabajó también en dependencia de la Cuarta Comisaría de Molina, acá en la zona. Rodrigo Esteban Nargada Sánchez, él es sargento segundo, con 17 años, 4 meses, 26 días en las filas de Carabineros. Jorge Enrique Bascuñán Meneses, cabo primero, con 17 años y 10 días en la institución policial. Sergio Andrés Alarcón Rodríguez, un cabo primero con 12 años, 4 meses, 26 días en Carabineros. Y también ha sido dado de baja por ser o incurrir en actos delictuales el funcionario Leonardo Andrés Sáez Quiñones, cabo primero con 11 años, 4 meses y 26 días en Carabineros de Chile. El fiscal conocedor de la causa, Héctor de la Fuente, dispuso a pasar a control de detención a todos los 6 detenidos ante el Tribunal de Garantía, después de aplicarse todas las medidas administrativas y sanciones disciplinarias de baja por mala conducta, por descrédito, desprestigio a la institución policial. Además, se acusa a los ahora ex policías de ir en contra del buen servicio, de no cumplir con los deberes policiales, profesionales o funcionarios, considerándose como agravante la circunstancia que con ello se atribuye a la comisión de hechos delictuosos. Así se lee entonces en este documento exclusivo de 12 páginas firmado por el prefecto de Talca, coronel Miguel Ochoa Videla, que dispuso la baja de ahora los ahora ex uniformados. Tendremos más, Francisco Javier Ovalle, al mediodía, cuando estemos presentando la próxima edición de Sala de Prensa, y también con los antecedentes completos, el resultado de la audiencia respecto de control de detención y formalización de cargos respecto ahora de estos ex policías que se pasaron para el lado de los malos, para los delincuentes.
3: Al lado oscuro de la fuerza, dicen por ahí. Gracias, Luis Alberto.
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11 de la mañana, ya con 48 minutos. 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
6: Son las 12 con 3 minutos.
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minutos, 12:08. Más 569-9597-9492 es el WhatsApp BLN de nuestros auditores. Está habilitado para que usted pueda ahí contactarse con nosotros, para que nos pueda ir comentando lo que ha sucedido en las rutas, en las calles, en fin. Hay detalles de noticias. Ponga atención, actualizadas en nuestro sitio, directora nacional de Senapred detalla las proyecciones climáticas. El aumento de lluvia se va a concentrar al inicio de la primavera. Conductor se da a la fuga tras chocar con vivienda en Curicó. Se mantiene el despliegue operativo de búsqueda de pescador desaparecido en Constitución. De hecho, en la misma zona, alcalde de Constitución suspende a 16 funcionarios tras comprobar uso de licencias médicas para viajar al extranjero. Oficialistas critican a Boric por aires electorales y le piden mantener el silencio. Rumbo a Brasil 2026. Oye, esto es una muy buena nota de nuestro equipo de deportes y lo quiero invitar a que la pueda revisar. Y si es que además también usted quiere, puede ayudar a colaborar. Rumbo a Brasil 2026. Cristóbal Vallejos, que es un pequeño, un lolo de 12 años, seleccionado nacional de patinaje artístico. Es de la comuna de Molina y se está haciendo el lanzamiento de una rifa solidaria para costear el viaje que tiene que realizar a Brasil. Va a estar una semana en Brasil representando a Chile, a la comuna, en el Sudamericano de Patinaje. Rumbo a Brasil 2026, Cristóbal Vallejo. Así es que revise la nota en nuestro sitio, en belenradio.cl. Y si puede colaborar, bienvenido sea. Pues el llamado ahí a la empresa, amigos del deporte, en fin. Pues fíjate que en estos casos, y esto no solamente pasa con Cristóbal, sino que con todos los deportistas en sus respectivas especialidades, a veces ocurre que las federaciones, claro, te convocan, pero no te aportan con nada más que la convocatoria. Y bien, pues, arréglatela. Y con suerte el pasaje, si es que. Claro. Entonces, ya lo sabe. Ahí está. Oye, un reportaje muy interesante también. Los ojos de la delincuencia en la mira. Las autoridades están capacitando a operadores de cámaras de seguridad para que sean un aporte a las investigaciones y a las indagatorias a propósito de la delincuencia. Pero tampoco se descarta, lo han dicho las autoridades, que se pueda generar algún tipo de catastro respecto a las famosas cámaras que han sido desmanteladas en Santiago, en la región metropolitana. Bueno, ahí están. Principales informaciones y noticias que están destacadas en nuestro sitio en belenradio.cl.

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Las 12:37 y estamos en esta jornada de día viernes. Viernes 12. Hay varias noticias, informaciones, datitos que vamos a ir contando y que vamos a ir extendiendo además también en nuestra edición de sala de prensa. Pero también vamos revisando algunas de las informaciones que han surgido a nivel nacional. Los fallos de la Corte por deudas del CAE. Fíjate que hay disímiles resultados y los argumentos que entregan los jueces. Esto es algo que ha traído hoy el diario El Mercurio Online, en su edición online, EMOL. Dice que en medio del proceso de los embargos de cuentas corrientes a los deudores del crédito con aval del Estado CAE, muchas personas notificadas han acudido a la justicia para intentar frenar este proceso. Según la última información de la Tesorería General de la República, organismo que está ejecutando los embargos, son más de 1.500 los afectados por los embargos y la mayor parte corresponde a personas que ganan más de 3.5 millones. Bueno, la entidad ha informado además que el proceso de cobro continúa desarrollándose conforme a la normativa vigente, que se defiende evidentemente, y a los procesos y procedimientos establecidos para la recuperación de los recursos fiscales. En ese contexto, se han conocido varios fallos que son bastante disímiles entre sí de las cortes de apelaciones en diferentes regiones del país. Algunas han apuntado a la naturaleza jurídica del crédito y han detenido el fallo, pero otras cortes se refieren, han señalado que esta materia no puede resolverse a través de un recurso de protección. Entonces, incluso hay fallos que han apuntado explícitamente que este tipo de acreencias no son susceptibles de ejecución mediante la normativa tributaria y que el accionar de la Contraloría lesiona la garantía constitucional de igualdad ante la ley. Bueno, todo esto es lo que trae hoy el diario El Mercurio Online en este reportaje, esta crónica muy interesante además por los ejemplos que pone de los fallos en diferentes regiones del país a propósito de los cobros del CAE. 12:40.

Y 13 minutos, las 12:43. Ya, informe y pronóstico del tiempo para las próximas horas. Esto es solamente un adelantito de lo que se viene luego en nuestra edición de sala de prensa. Claro, pues recuerden que ahí nuestro querido experto meteorológico Luis Alberto Rivera junto con Luis Alberto Cabello van a estar revisando el informe y pronóstico del tiempo de manera detallada en torno a lo que se viene para las próximas horas, los próximos días. Tenemos cielos cubiertos. Tuvimos una pequeña lluvia hoy en la mañana, ahora tenemos una brisa, una pequeña y leve brisa, este viento lluvia, dicen algunos por ahí, ¿eh? Cielos cubiertos, máxima de 13 grados. De hecho, de acuerdo a lo que dice la Dirección Meteorológica de Chile, ya llegamos a la máxima, o sea, ya tenemos 13 grados a esta hora. Podríamos eventualmente tener un poquito más de temperatura en algunos sectores, pero por el momento 13 grados, cielos cubiertos durante todo el fin de semana, salvo el domingo que vamos a tener cielos parciales, nubosidad parcial alta, ¿ya? Eso, y en la costa también cielos cubiertos durante todo el fin de semana y el domingo variando a nubosidad parcial. También nubosidad parcial alta. Y si tiene que ir a Santiago, recuerde 18 grados con cielos parciales durante este día. Día viernes, inicio de este fin de semana, 12:45.

Las 12:48 a esta hora. Oye, saludo para nuestros amigos que están ahí en la Municipalidad de Molina, ¿eh? Sí, siempre nos escuchan, así que le mandamos un tremendo abrazo ahí a la gente de Molina, de comunicaciones, siempre están muy atentos a lo que está ocurriendo y siempre tienen muy buena disposición además para poder ir entregando datos. Cada vez que uno tiene un requerimiento como medio de comunicación en términos generales, fíjate que son muy pocos los municipios que tienen esa diligencia de poder hacer más fácil el flujo de información. Y eso es muy bueno, se agradece. Y se agradece además porque, en el fondo, eso ayuda a que la comunidad se mantenga informada también. Así que muchas gracias. En términos generales, a todos los colegas que trabajan en los medios, o sea, en las oficinas de comunicaciones, pero en particular ahí a la de Molina, que siempre ha tenido muy buena disposición con nosotros. Así que le mandamos un abrazote. ¡Nos vamos! Ya viene sala de prensa. A propósito, hay noticias luego en BLN Radio. Que tengan un muy buen fin de semana. Chao, chao.

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3: Es la 1 en punto.
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5: A esta hora se formaliza por grave delito a 6 funcionarios de Carabineros de Talca. Fueron dados de baja y enfrentan cargos por robo con intimidación, robo en lugar habitado, asociación criminal y además de cargos por falsificación de instrumento público. Desaparecido se encuentra el tripulante de embarcación tras caer al río Maule cerca de Constitución. La Armada de Chile encontró anoche su chaleco salvavidas. Personal de Gendarmería impidió el ingreso de 252 envoltorios con drogas a la cárcel de Curicó. Y directora nacional del SENAPRED confirma ingreso del fenómeno del Niño a Chile. La mayor concentración de lluvias será hacia final del invierno.
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3: Es la 1 con 2 minutos.
5: Hola, buenas tardes, bienvenidas y bienvenidos a esta, la edición mediodía de Sala de Prensa en esta jornada del viernes 12 de junio de 2026. Hemos tenido durante toda la mañana cielo amenazante, algunas gotitas que han caído por ahí, sobre todo en la precordillera, en algunas comunas cercanas a Curicó. Bueno, un fenómeno que estaba anunciado, pero ese fenómeno de gotitas, chubascos, como quieran llamarle, eso ya se va, pareciera, para dar paso ahora a bajas temperaturas. Ya iremos con el informe pronóstico del tiempo, especialmente para este fin de semana en la zona de Curicó, en el Valle Central. Por ahora, auditores, les dejo el número del WhatsApp para que si algo pasa en este bloque informativo, nos avisa por favor al más 569-90-77-60-38. Al más 569-90-77-60-38. Algunos tienen anotados como BLN Radio, otros como Luis Cabello, como sea, pero agéndelo en su teléfono. Les recuerdo además que este material que presento para ustedes, los titulares, está publicado simultáneamente, en forma rápida, a partir de www.blnradio.cl y en todas nuestras cuentas sociales.
6: Tribunales.
5: Partimos con la información judicial del momento en Talca. A esta hora continúa la audiencia de formalización contra 6 funcionarios de Carabineros de Talca que fueron detenidos ayer en el marco de una investigación de carácter reservado liderada por el Departamento de Asuntos Internos de la propia institución policial. Los operativos se llevaron a cabo mediante allanamientos simultáneos en los domicilios particulares de los involucrados, pertenecientes todos ellos a funcionarios que trabajaron en la Tercera Comisaría de Talca y también en la Tenencia Oriente, Cancha Rayada. Entre los detenidos figuran un teniente, un suboficial mayor, un sargento segundo y 3 cabos de carabineros. Ante el Juzgado de Garantía de Talca, esta mañana los imputados son formalizados por robo con intimidación, delito de robo en lugar habitado, asociación criminal y además cargos por falsificación de instrumento público. El caso se originó a raíz de denuncias internas que la propia institución policial remitió al Ministerio Público de manera oportuna, según relató el general director de Carabineros, Marcelo Araya, quien confirmó la baja inmediata de todos los ex carabineros detenidos.
7: Son hechos gravísimos. Como institución nosotros tenemos una sola política, que es de la transparencia, de la veracidad y del correcto actuar. Como general director he fortalecido todo lo que son las medidas que apuntan precisamente a fortalecer la probidad. Este tipo de situaciones las investiga Carabinero, que también es una señal de transparencia. Se investigan como corresponde, se ponen los antecedentes a disposición y nuestro sistema de control interno, nuestro departamento de asuntos internos en ese aspecto ha sido estricto. Nosotros no permitimos este tipo de conducta que se apartan no solamente de los postulados institucionales, que sino son conductas abiertamente reñidas con la ley. Y por eso se han producido las detenciones. Y por eso nosotros entregamos todo. Por eso lo damos de baja también. No permitimos. Así como yo apoyo, resguardo y le doy todo el apoyo a los carabineros que trabajan día a día en distintos lugares, no acepto que algunos se aparten de esta normativa y por lo tanto están donde corresponde, que es a disposición de los tribunales de justicia y fuera de la institución.
5: Estas son declaraciones de hace pocos instantes que generó en Santiago la máxima autoridad de Carabineros de Chile, es el general director Marcelo Araya, confirmando entonces la desvinculación, la baja inmediata para estos 6 funcionarios de Carabineros de Talca, incluyendo a un teniente. También esta mañana, en entrevista con Radio FM Más, el fiscal regional del Maule, Julio Contardo, reconoció el duro golpe a la fe pública que significa este caso, pero valoró profundamente el trabajo del equipo especial de investigación interna que logró desbaratar toda esta banda de carabineros que se pasaron para el lado oscuro. El persecutor detalló que los ahora exuniformados operaban coludidos con un claro objetivo económico, cometiendo los ilícitos incluso cuando estaban en acto de servicio y utilizando incluso el uniforme. Así de descarados. Escuchemos las declaraciones que hizo esta mañana a Radio FM Más de Talca por parte del fiscal regional Julio Contardo.
8: Son delitos de gravedad, son múltiples delitos en los que participan estos funcionarios coludidos y reunidos en el afán delictual, por lo tanto forman una asociación, una organización criminal para enriquecerse naturalmente, que hay un lucro importante. La verdad es que fue un procedimiento muy quirúrgico, pudimos detenerlos sin inconvenientes, algunos en sus domicilios, y en la ocasión también encontramos material y evidencia importante que va a servir de base a las imputaciones que se va a realizar. Tenemos delitos de robo, falsificación, la organización criminal, digamos, para estos efectos que implican naturalmente que vamos a solicitar la prisión preventiva. Son hechos que datan desde hace un tiempo, es una investigación que lleva bastante rato realizándose, que implica, digamos, necesariamente la utilización de alguna forma de su cargo y función al interior de las unidades policiales para poder perpetrar estos delitos.
5: El actuar de estos sujetos era de extrema gravedad. Durante los procedimientos policiales, fíjese que ellos falsificaban los partes policiales, los adulteraban y modificaban los tipos penales para poder apropiarse de la especie y del dinero que ellos incautaban. teoría pareciera bastante recurrente en algunos casos. Por ello es que el Ministerio Público busca imputarles cargos por robo con intimidación, robo en lugar habitado, falsificación de instrumento público, obstrucción a la investigación y asociación criminal, según anunció el propio fiscal regional Julio Contardo.
8: Hay acciones que desarrollen estando en servicio.
6: Uniformados, digamos.
8: Así es. Falsificaban los partes policiales, modificaban los tipos penales, cosa de, por ejemplo, apropiarse de especies, de bienes. Y esto implicaba naturalmente, digamos, una falsificación del delito y además la obstrucción a la investigación, porque el delito que se estaba persiguiendo y que estaba asociado a ese parte policial, naturalmente, digamos, modificaba su estructura. Hay personas que naturalmente fueron imputadas de delitos que no existían, por ejemplo, o personas derechamente que fueron afectadas, digamos, por la acción de estos sujetos.
5: Finalmente, el fiscal regional del Maule adelantó que serán implacables ante el tribunal y confirmó que van a exigir la máxima medida cautelar, señalando que se va a solicitar de inmediato la prisión preventiva para todos los imputados, incluyendo al teniente de Carabineros, debido a la gravedad de los delitos cometidos en la ciudad de Talca en distintos destacamentos policiales.
3: Es la 1:08.
5: Y sobre lo mismo, auditores, poner atención a esta información exclusiva de BLN Radio. BLN Radio tuvo acceso exclusivo a los detalles de esta baja y desvinculación con efecto inmediato de los 6 funcionarios de Carabineros, quienes están acusados de graves delitos descubiertos, como hemos dicho, en la tenencia Talca Oriente, la tercera comisaría de Talca y la cuarta comisaría de Cancha Rayada, todos destacamentos de la ciudad de Talca, región del Maule. Según el documento 793, que dispone la baja de los ahora ex Carabineros, el caso venía siendo investigado hace 6 meses a la fecha por los equipos del Departamento de Asuntos Internos y la Sección de Asuntos Internos Talca en una indagatoria que dirigió el fiscal jefe de esa ciudad. De acuerdo a lo establecido, los ex uniformados participaban en irregularidades manteniendo el mismo modo y plan común, el mismo dolo, actuando como coautores de los delitos de robo con intimidación, robo en lugar habitado, asociación criminal y además, como hemos dicho, falsificación de instrumento público, porque adulteraban claramente los partes policiales. El documento exclusivo revela además los nombres de todos los ex carabineros involucrados en esta red delictual integrada por los siguientes ahora ex funcionarios. 1. Teniente Víctor Sebastián Oñate Pinto, con 13 años, 4 meses y 25 días que alcanzó a estar en la policía uniformada. Repito su nombre, este es el teniente carabineros vinculado con esta investigación. Teniente Víctor Sebastián Oñate Pinto, con 13 años, 4 meses, 25 días en la policía uniformada. 2. Su oficial mayor Cristian Antonio Miranda Retamal, con 33 años, 1 mes, 10 días en Carabineros de Chile. Además, fíjese que trabajó acá en la zona, en la provincia de Curicó. Él prestó servicios para el retén de Entre Ríos, cuarta comisaría de Molina. Tiene familiares por Sagrada Familia. Y acabo de conversar, auditores, hace poco rato en la calle, en el centro de Curicó, con un ex compañero que lo recuerda como un carabinero quitado de bulla, más o menos pajaroncito, así lo describió. Y la verdad que no da crédito a lo que está metido hoy día, ¿no? De haber metido las manos, de haber robado y haber cometido acto delictual allá en Talca. Tercer involucrado, sargento segundo Rodrigo Esteban Arregada Sánchez, con 17 años, 4 meses, 26 días a las filas de Carabineros. Cuarto, es el cabo primero Jorge Enrique Bascuñán Meneses, con 17 años y 10 días en la institución policial. Quinto, cabo primero Sergio Andrés Alarcón Rodríguez, con 12 años, 4 meses, 26 días a las filas institucionales. Y el último, es el cabo primero Leonardo Andrés Sáez Quiñones, quien alcanzó a estar 11 años, 4 meses y 26 días en Carabineros. El fiscal conocedor de la causa es Héctor de la Fuente. Dispuso pasar a control de detención a todos los mencionados ante el Tribunal de Garantía, después de aplicarse todas las medidas administrativas y sanciones disciplinarias de baja por mala conducta, por descrédito, desprestigio a la institución de Carabineros de Chile. Además, se acusa ahora a los ex policías de ir en contra del buen servicio, de no cumplir con los deberes policiales, profesionales o funcionarios, considerándose como un agravante la circunstancia que con ello se atribuye a la comisión de hechos delictuosos. Así se lee en este documento firmado por el prefecto de Talca, coronel Miguel Ochoa Videla, quien dispuso, como hemos dicho, la baja inmediata para los 6 implicados. Si no quedó claro, voy a repetir los nombres de los ex carabineros que se pasaron para el lado oscuro de la fuerza. Teniente Víctor Sebastián Oñate Pinto, suboficial mayor Cristian Antonio Miranda Retamal, sargento segundo Rodrigo Esteban Arregada Sánchez, cabo primero Jorge Enrique Bascuñán Meneses, cabo primero Sergio Andrea Alarcón Rodríguez y cabo primero Leonardo Andrés Sáez Quiñones, dado de baja y a esta hora son formalizados por los delitos mencionados en una audiencia que es pública y que se ha permitido, por suerte, el ingreso a los medios periodísticos de Talca a esa sala de audiencias. Vamos a saber en un momento más cuál va a ser la decisión que va a tomar la justicia de Talca. Podría ampliarse incluso el plazo de la detención, pero van a ser formalizados de cargos. Y que se pidan, creemos, por favor, las máximas medidas cautelares en esta etapa donde recién está partiendo la investigación judicial.
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5: Sopla fuerte el viento a esta hora aquí en el centro de Curicó. Así se demuestra en las escasas hojas que quedan en un árbol instalado acá por calle Peña, esquina de Sargento Aldea. ¿Se mueve o no se mueve la palmera? Dame un segundito, Luis Rivera, espera un poquito. Sí, se mueve demasiado la palmera. ¿Cómo está Luis Rivera? Estoy haciendo esta introducción para saber qué va a pasar de aquí a la tarde, el fin de semana, viene temporada, hay lluvias, ¿qué va a pasar? Buenas tardes.
24: Buenas tardes, Luis, buenas tardes, auditores. Muchas preguntas para el poco tiempo que tenemos aquí en BLN Tiempo, en realidad. Pero bueno, las vamos a tratar de responder todas. En primer lugar, esta situación que estamos presenciando en este instante estaba anunciada en la mañana, hubo bastante viento. ¿Sabes lo que ocurrió? Como nevó tanto en la parte de la cordillera, hubo un viento precisamente desde el oriente y que se trasladó hacia el poniente, y es por eso que en la mañana en algunos sectores, especialmente en el sector norte de la ciudad de Curicó, se sentía un viento y también bastante fría, y era porque viene de la cordillera. Pero esta situación se va a mantener durante toda esta jornada. Hoy día tuvimos algo de chubasco durante la mañana que estaban anunciados. Desde Molina nos señalaban que había lluvia, también esto no estaba anunciado como lluvia, sino que solamente algunos chubascos, pero aumentó la intensidad de este sistema frontal bastante débil para esta jornada. Se estimaba que podía durar hasta mañana, pero no. Afortunadamente, muchas actividades hay el fin de semana. Para mañana no tendremos la condición que hoy, de hoy, pero sí bastante nublado durante toda la jornada de este sábado. 13 grados la temperatura de este instante en el centro de Curicó. Se espera una máxima probable para el Valle Central de solo 14 grados con esta condición que tenemos, algo de nubosidad parcial y nublado más tarde. ¿Qué tenemos para Gualañé? 13 grados también, 13 grados en Licantén, 14 grados en Bichuquén, 14 en Curepto, en Villa Prat 13 grados, en la costa curicana 14 grados, en la cordillera 12 grados, en Chimbarongo 13 grados, en Lolol 14 grados, la misma temperatura máxima en Paredones, también en Pichilemu, en Río Claro, San Rafael, también en Talca, Compeo y Camarico, 13 grados, 11 grados en Cauquenes, baja la temperatura para esta jornada, en Linares 12 grados y Constitución, Putú y La Trinchera 14 grados. Te quiero recordar a ti, Luis Alberto, y también a nuestros auditores que nos quedan 9 días para que comience el invierno. Será el día 21 de junio a las 4 de la madrugada con 24 minutos. Llega el invierno, se despide el otoño. Y además, ese día, recordemos que también el día 21 va a caer día domingo, será el día más corto y lógicamente que la noche más larga. Hay otra también actividad ese día domingo, otro acontecimiento que es el día de San Luis, San Raúl, eso es, y también San Gabriel. Y este invierno va a durar hasta el día martes 22 de septiembre, y que será la fecha que eventualmente, como tú lo señalabas en la mañana, que vamos a tener las lluvias que han sido tan anunciadas por el efecto del fenómeno del Niño, que dicen que es súper fenómeno del Niño.
5: Es lo que dicen los expertos.
24: Sí.
5: Y que podría darse con más fuerza en agosto, septiembre y octubre.
24: Así es que ya nos tenemos que poner a pensar que a lo mejor vamos a tener que ir a bailar cuecas con lluvia.
5: Lo más probable para el 18.
24: El mejor para bailar cuecas.
5: Gracias, señor del tiempo.
24: Hasta pronto.
5: Que esté bien.
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5: Bueno, y continuamos con las noticias. Vamos a Constitución con la información policial del momento. Momento de gran preocupación y angustia se viven aún en la comuna de Constitución, luego de que un tripulante de la embarcación llamada Maule Bravo, que es una embarcación a motor, desapareciera tras caer al agua en el sector de La Barra, cerca de la desembocadura con el río Maule. Cuando hablo de La Barra, es ahí en el río, cerca del mar. Es el área del volcamiento de esta embarcación. La emergencia se produjo cerca de las 6 de la tarde de ayer, al momento del atardecer, lo que movilizó de inmediato, de manera rápida, a la autoridad marítima, que activó un amplio operativo de búsqueda por la zona. A ella se sumaron también pescadores artesanales y la inmediata activación de la agrupación de respuesta de emergencia Área de Constitución. La Armada de Chile, a través de la Capitanía de Puerto de Constitución, representada por Diego Cifuentes, informó que desde que se conoció la noticia, se desplegaron unidades marítimas, un bote y patrullas terrestres en ambos lados de la desembocadura para poder rastrear al trabajador desaparecido, encontrando solo sus chalecos salvavidas en horas de anoche. Las labores fueron suspendidas cuando llegó la noche ayer y desde este viernes a primera hora nuevamente los organismos de emergencia se concentraban a las orillas de la playa para coordinar la labor de búsqueda del tripulante que sigue desaparecido.
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5: Y afortunadamente se logró frenar el ingreso de una gran cantidad de droga a la cárcel de Curicó. Les cuento. La madrugada de ayer, personal de la sala del circuito cerrado de televisión del Centro de Cumplimiento Penitenciario de Curicó, la cárcel local, en coordinación con personal de la unidad penal del servicio nocturno, detectaron lanzamiento de elementos prohibidos hacia el interior mediante el método del pelotazo. La pelota de tenis, ¿no? Los objetos cayeron en el patio del colectivo número 5, elementos que fueron examinados por personal de gendarmería que se encontraba de turno en la población. De esta forma se incautaron, escuche bien, 252 envoltorios de papel de distintas dimensiones, contenedores de una sustancia de color ocre. En su interior había 20 bolsas de nylon transparente contenedora de una sustancia de color blanco, además de una bolsa de nylon transparente contenedora de una sustancia vegetal de color verde. Estamos claros que es cocaína, pasta base cocaína, y si es una sustancia vegetal color verde, marihuana. Al respecto se refirió esta mañana la directora regional de Gendarmería del Maule, la coronel Pabla Arias Díaz.
2: En esta ocasión nosotros debemos destacar el actuar oportuno del personal de servicio del Centro de Cumplimiento Penitenciario de Curicó, por lo que nuestra institución impidió el ingreso de elementos prohibidos, que es parte de nuestro trabajo de inteligencia, seguridad y combate del crimen organizado. Distinto hubiese sido de que si estas sustancias hubiesen llegado a manos de la población penal, podríamos haber puesto en riesgo tanto la vida de las personas bajo nuestra custodia como también del personal de nuestra institución.
5: La técnica del pelotazo, mediante la cual ciudadanos intentan ingresar elementos prohibidos desde el exterior a los recintos carcelarios, se emplea frecuentemente en varias unidades penales, siendo el Centro de Cumplimiento Penitenciario de Curicó una de las cárceles más afectadas por este delito a nivel regional. Por este motivo, desde el año pasado, Gendarmería del Maule realiza un trabajo de inteligencia en coordinación con las policías y también con la Fiscalía Local. Con esta labor organizada, dijeron desde la institución de Gendarmería, se pretende no solo detectar el lanzamiento de estos elementos, sino también identificar a quienes perpetúan estos delitos y aumentar las detenciones, con el fin de que sean sancionados y juzgados por los tribunales de justicia.
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4: Y ahora con el informativo de BLN Radio nos vamos directamente a la comuna de Teno para hablar con el alcalde de la comuna, don Wildo Faría, que esta vez lo tenemos al teléfono. ¿Cómo está, don Wildo? Gusto saludarlo, buenas tardes, bienvenido. Bien.
5: Hola, hola, buenas tardes. Bueno, saludo a todos tus auditores y a ti también. Aquí un abrazo a la distancia. Estamos en nuestra alcaldía aquí.
4: Bien. Permítame hacerle un par de preguntas para que hablemos del desarrollo de su comuna, señor alcalde.
5: Sí,
4: señor alcalde, hace usted un par de días publicó un video en el que comprometió algunas gestiones para la eliminación del peaje en el acceso a Teno y además rechazó la instalación de las nuevas plazas de cobro acá en la carretera 5 Sur. Quiero que me cuente de eso, por favor.
5: Sí, mira, estamos haciendo gestiones, hice un video en realidad por la eliminación del peaje. Tú sabes que eso es una aspiradora para los bolsillos de nuestros vecinos, y somos, la comuna que tiene aquí, una comuna chica, donde Talca tampoco tiene peaje, y nosotros estamos haciendo las gestiones para poder con los parlamentarios, haciendo reuniones con los ministros de los públicos para poder, y también los jurídicos de los municipales para ir de poder eliminar el peaje de nuestra comuna, porque no es necesario, aparte que en lo que estamos viviendo hoy en día, tú sabes que las carestías y en los bolsillos no están aptos como para poder todos estos gastos que se hacen en los medios de locomoción, que sale más caro, y el peaje ahí siempre está ahí latente. Los muchos empresarios me han comunicado también que es un problema para ellos, y por eso estamos haciendo estas gestiones con nuestro equipo de trabajo para poder ir en ayuda y poder golpear puertas donde se va a requerir en Santiago para poder eliminar el peaje de aquí de la comuna de Teno.
4: ¿Y se podrá concretar esa eliminación del peaje cuando usted sabe que la concesionaria cuesta ganarle?
5: Sí, pero ahí estamos haciendo gestiones con todos nuestras autoridades superiores, los parlamentarios, las obras públicas. Por eso estamos en reunión con ellos, con Santiago, para ver qué se puede hacer y qué es lo necesario para poder sacarlo. Porque ahí todo vino, después viene, creo que viene otro acceso ahí de para la concha de otro bypass, donde también viene otro peaje. Y entonces lo estamos llenando de peaje para nuestra comuna, y eso no es una gran cosa que para los bolsillos, para los vecinos. Entonces ahí que está, para eso estamos, para gestionar y trabajar por nuestros vecinos, para ir en ayuda de ellos.
4: Me llamó la atención la frase que usted empleó, alcalde, es una verdadera aspiradora de los bolsillos, le sacan plata todos los días uno.
5: Todos los depósitos, todos los días, y eso es lo que reclama la gente. Lo mismo, cada vehículo que pasa, tú sabes, ¿cuántas personas trabajan en Curicó? De aquí de Teno. Es ida, la vuelta siempre, es todos los días, más los pasajes han subido por lo mismo, por el peaje, el petróleo, y tú sabes que eso tenéis que cancelarlo, si no lo voy a entrar a la comuna.
4: ¿Se acuerda cuando recién se armó todo este tema de la concesionaria y todo el mundo dice, no, si vamos a hacer protesta todos los días, y que al final igual ganó la concesionaria?
5: Igual ganó, pero ahora yo creo que como viene ahora este bypass por acá, a lo mejor puede que se hagan los estudios con la concesionaria, y hemos estado conversando con ellos, así que esperar que lleguemos a un buen puerto y pues se pueda eliminar, si eso es lo que estamos haciendo, las gestiones para eso.
4: Yo lo único que le decía, porque como yo vi el video, lo comenté, a mí lo que me parece es que no quede solamente en grabar el video nomás, alcalde, ¿no? Yo creo que hay que insistir sí, hasta doblarle la mano a la concesionaria.
5: Exacto, eso estamos haciendo ahora, gestionando y ver con las autoridades superiores para ver dónde tenemos que golpear la puerta, que es la que nos va a dar el resultado final de poder que este peaje se pueda eliminar. Así es que vamos a golpear donde sea, vamos a golpear puerta, pero vamos a estar ahí. Con otro equipo.
4: Estamos hablando con el alcalde de Teno, don Wildo Farías. Lo vi a usted y también a uno de sus concejales, al concejal Díaz, estuvieron en Talca reclamando por el tema de los malos olores en la Seremía de Salud. Quiero que me cuente de eso también, señor alcalde.
5: Sí, mira, también nosotros, nuestro equipo de trabajo, estuvimos haciendo una fiscalización con dron y todo, a los alrededores aquí de la comuna. Tú sabes que somos mucha parte frícola y están usando el guano. Ya, entonces no se está haciendo el trabajo como corresponde y ya como no hubo un resultado, fuimos a Talca, presentamos oficio, donde también se va a hacer una mesa de trabajo para que puedan venir a fiscalizar parte de acá de nuestra comuna para ver dónde procede estos malos olores y igual yo creo que si no por la lluvia todavía seguimos igual. Así que vamos a seguir ahí trabajando con ellos, con el Seremi también, y poder llegar a un resultado y que la gente esté tranquila y darle una mejor calidad de vida a mi gente. Para eso estamos acá trabajando y mi equipo de trabajo.
4: ¿Y dónde está el origen del problema de los malos olores, señor alcalde? ¿De dónde vienen?
5: Todavía no se puede encontrar. Estamos viendo, por eso estamos fiscalizando todo aquí, lo que es alrededor de la comuna, Piedra Blanca, ahí también el Rincón de Morales y la Hacienda también. Tenemos todo aquí alrededor donde ver dónde transcurre estos malos olores, porque ya con la lluvia se quitó un poquito, pero ya ahora no se empieza a mal olor y las casas se pasan. Aquí en el municipio está pasado todo.
4: ¿Tendrá que ver con canales de regadío? ¿Tendrá que ver con algunos agricultores que hacen malas prácticas agrícolas, que por ejemplo en algunas partes llevan guano y no lo tapan, por lo dejan en la superficie nomás? Y el olor es pero es pestilente. Imagínese almorzar con ese olor ahí en la
5: por eso nariz. Es que siempre cuando tú tienes están arrojando el tipo guano, eso tiene un proceso. Y como tú dices, lo dejan encima y eso tiene que ir con una rastra donde puedes ir dejando abajo, porque es un fertilizante. Y eso conlleva que el olor, pues tú sabes que es por el viento y empieza por todo aquí en la comuna a regir, estando que haya llovido, igual después eso se empieza a fermentar. Y pues hay que ver dónde viene el problema, pero no se podía encontrar en realidad, no se podía.
4: ¿Y usted? Ahí estamos allá. Acá me dan un nombre, dice, y de las vínicas, que hable de las vínicas. ¿Tiene vínica usted por allá o no?
5: Sí, pues sí, tenemos también una cerca de allá de Ventanal Bajo. También estamos viendo ahí, por eso estamos fiscalizando todos los empresarios también de las vínicas, las chancheras también. Por eso hay que ver, pienso que por el olor que viene es más de olor de guano. No hay vínica, pero igual vamos a hacer a todas las empresas para fiscalizar, para ver de dónde viene el problema. Estamos trabajando.
4: Usted tiene una oficina medioambiental ahí en la comuna, ¿no?
5: Sí, estamos trabajando con Marco, que es el de medio ambiente. Él ha estado en terreno estos días, fiscalizando varios sectores, donde todavía no se podía encontrar dónde viene el problema.
4: Bueno, veremos qué pasa más adelante, señor alcalde. Y para terminar, quiero que nos cuente, por favor, sobre el trabajo del municipio de Teno en la gestión express para el pago oportuno de las pensiones, porque por ahí, también en redes sociales, yo estoy siempre pendiente de Teno, apareció un funcionario suyo de la municipalidad dando explicaciones por qué no se le había pagado las pensiones a la gente por allá camino a la montaña, ¿no? Por allá era donde quedó pendiente
5: el pago. Sí, mira, el día que estuvo acá IPS cancelando en algunos sectores donde hubo un problema administrativo, no se pudo cancelar, y el adulto mayor me llama, me dice que no les pagaron y que ellos necesitan su plata y que le habían dado una fecha para el 24. Ya hicimos una gestión, conversamos con el Seremi del trabajo, Ervin Castillo, agradecer la gestión de él, y se pudo canalizar y poder darle la tranquilidad a nuestros vecinos, a nuestros adultos mayores, que tú sabes que uno para nosotros es prioridad. Ellos saben que siempre no los voy a dejar solos, siempre voy a estar con ellos. Son personas que necesitan su latita, así que podemos llegar y con el Seremi de poder. Al otro día se hicieron las cancelaciones, los pagos de los adultos mayores, y estaban muy felices. Y anoche fuimos al Culenal y ahí compartimos un ratito con ellos, y ahí estaban pagando, así que estaban muy felices de poder recibir su pago en los adultos mayores. Y también agradecer a los concejales que también estuvieron presentes en hacer esta gestión para que se pudiera pagar a nuestros adultos mayores.
4: ¿Y cuál es el problema? ¿Por qué no se les pagó este mes a los adultos mayores?
5: No se había bloqueado la bóveda.
4: ¿Se había bloqueado la bóveda?
5: Sí, entonces no pudieron cancelar ese día.
4: Mira.
5: Por el sistema. Así que ahí se pudo resolver, así que con las gestiones ya están ellos. Ayer fueron en varios sectores, pues fueron La Laguna, me parece que fue en Manzano, el Culenal y otros, pero sí se dio el cumplimiento y los adultos mayores están felices que pueden recibir su plata.
4: Entonces, bien, que por ellos necesitan comprar bien por los jubilados, por los adultos mayores, así sí, que se agradece la gestión, señor alcalde. Muchas gracias por esta conversación, señor Wildo Farías, que esté muy bien.
5: Gracias, veo que esté bien, cuídate, saludos a todos por allá, un abrazo.
4: Hasta luego, gracias. Chao. Después los saludo el alcalde, nos vamos a la pausa y estamos de vuelta con más.
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6: Estamos de vuelta, auditores. Quiero dar cuenta de lo siguiente, hacer un llamado al curita de la parroquia de Rauco. Espero que me esté escuchando algún asesor que le cuente lo siguiente. Me escribe un auditor y me da cuenta de una cuestión gravísima que pasa dentro del cementerio parroquial. Por eso que le hablo al curita, porque depende del curita la administración del cementerio parroquial, no de la alcaldesa de Rauco, ¿de acuerdo? Porque las fotos que me llegan son impresionantes. Restos de una urna o de varios cajones donde se sepultan las personas que están ahí en la superficie. Entonces esto causa mucho impacto. Me escribe y voy a citar textualmente a Rodrigo. Me dice: Luis, buenas tardes. Hoy día vine a visitar a mi padre al cementerio de Rauco. Lamentablemente me encuentro con esto. Pienso que no debe ocurrir esto, porque es muy desagradable como familia tener tan cerca de nuestro familiar algo así. La imagen creo que lo va a decir todo. Respeto profundamente y disculpa por las imágenes, pero bueno, ahí me hace otro comentario además. Sí, pues tiene toda la razón. Yo recuerdo, auditores, hace un par de años atrás, varios años atrás, yo era corresponsal para un medio de comunicación, ¿se acuerda de Terra.cl? Y recuerdo haber reporteado una cuestión en la misma comuna de Rauco, donde recibí una cantidad enorme de fotos de escombros y una cantidad impresionante de lápidas y de restos de ataúd, que fueron noticia en su momento, estamos hablando harto años atrás, porque claro que llama la atención, pues cómo no se nos dispone un lugar a mejor resguardo, que además un tema insalubre, que puede generar infecciones, pero que además ve encontrarse repentinamente con un ataúd que ya está viejo y que causa asombro, inquietud en la comunidad. Así que con harto respeto, señor curita, cura párroco de la comuna de Rauco, no sé quién es, sus asesores, su secretaria, alguien que le diga, por favor, un poquito más de orden dentro del cementerio parroquial de la comuna. Yo sé que es un cementerio antiguísimo, ¿no? Antiquísimo. Ya que además está pareciera en muy malas condiciones, uno cuando pasa por ahí se ve. El tema es que hay cajones. A vista y paciencia de todos los usuarios, los deudos que van regularmente al cementerio parroquial. Y aquí tengo la evidencia, señor curita. Párroco. No, pues esto es feísimo, no puede ser.

0: Acá me mandan el nombre. Gracias. ¿Quién es el cura de Rauco? El padre Esteban. Ya, padre Esteban. Ahora me dirijo a usted con nombre. Padre Esteban, le voy a mandar... No, pues no, aquí me mandaron el nombre, pero no el número. Pero alguien... Yo aquí le voy a mandar a alguien para que se las reenvíe, por favor. Estas imágenes de estos cajones, estos ataúdes que están... Aviste paciencia y al interior del Campo Santo, que es un cementerio parroquial. Continúo con las noticias.
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0: Otra denuncia tiene que ver con una desagradable sorpresa que se llevó una familia curicana muy conocida, muy tradicional, cuya vivienda colinda directamente con el estacionamiento de la conocida pastelería Las Delicias, que está ahí en la Avenida España de Curicó. Ocurre que durante las últimas horas, durante esta madrugada, los residentes sintieron un fuerte ruido y escucharon a sus perros ladrar. Sin embargo, no fue hasta las 7 de la mañana de hoy que salieron a observar y se percataron de lo que realmente había pasado. Un vehículo había chocado violentamente contra el frontis de su casa. Así de impactante. El impacto dejó importantes daños estructurales a la propiedad privada, lo que el conductor responsable simplemente no se hizo cargo, huyó del sitio sin dejar rastro ni prestar ayuda. Según el relato de la vecina afectada, la fuerza del choque derribó la pandereta, sacó de cuajo la reja de su casa, esparció los pedazos de pastelones por la vereda y dejó vidrios rotos al interior del domicilio. Dada la violencia del impacto y la posterior huida, los residentes tienen una clara teoría respecto a las condiciones en las que manejaba este chofer.
2: Evidentemente estaba en estado de ebriedad, porque nadie con los cinco sentidos buenos habría echado abajo, como te digo, la pandereta y nos sacó de cuajo la reja de nosotros, la casa que colinda, ¿cierto?, con el estacionamiento de la pastelería Las Delicias.
0: Para dar con el paradero del conductor fugado, los afectados tienen sus esperanzas puestas en la tecnología. La vecina, que es periodista de profesión, indicó que la pastelería colindante contaría con cámaras de seguridad, que podrían de alguna manera aportar antecedentes claves para identificar al vehículo involucrado en esta situación. Así también la denunciante aclaró que aún no ha podido conversar directamente con los encargados del local comercial. Finalmente, la víctima realizó un directo y sentido llamado al causante de estos destrozos graves, esperando que recapacite y se acerque para enmendar el daño causado esta madrugada, seguramente ahí manejando borracho al volante.
2: Nos gustaría que la persona que hizo esto fuera capaz de reconocerlo para poder arreglar esta situación. Y bueno, de no ser así, que por lo menos que se dé a conocer de que alguien irresponsablemente hizo esto. La vereda está con pedazos de pastelones, nosotros nos cayeron vidrios. Así que son daños que en el fondo no son tan graves, gracias a Dios, pero que igual son significantes.
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0: A esta hora continúa la formalización de cargos por grave delito a 6 funcionarios de Carabineros de Talca. Ellos fueron dados de baja y enfrentan ahora cargos por robo con intimidación, robo en lugar habitado, asociación criminal y además de falsificación de instrumento público. Desaparecido se encuentra tripulante de embarcación tras caer al río Maule cerca de Constitución. La Armada de Chile encontró anoche su chaleco salvavidas. Y personal de gendarmería impidió el ingreso de 252 envoltorios con drogas a la cárcel de Curicó. Son parte de los temas que hemos llevado para ustedes durante esta, la edición mediodía de Sala de Prensa en VLN Radio, que ya llega a su punto final. Muchas gracias por la sintonía. Es todo. Muy buenas tardes.
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9: 2:00 p.m. en punto.
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14: Jornada doble en La Granja. Al estadio. El próximo domingo 21 de junio, Curicó Unido enfrentará a Ñublense por partida doble. A primera hora, el Curi femenino recibirá a las Chillanejas por la fecha 15 del ascenso. Y de fondo, el plantel masculino jugará ante los Diablos Rojos por la Copa Chile. La jornada comenzará a la 1 de la tarde con aforo ya autorizado para 6.000 espectadores.
15: Queremos estirar la serie. El capitán del Liceo, Juan José Carrasco, regresa mañana a las canchas tras superar una lesión muscular. JJ sabe que el duelo ante Unión Deportiva Española de Temuco será duro, pero confía en ganar en el Milad y llevar la serie de cuartos de final a una definición en el tercer y último partido.
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14: Las 2:03, ¿cómo les va? Bienvenidas, bienvenidos, BLN Deportes en el aire. Hay mundial también, no nos hemos olvidado. Hay un mundial de fútbol, ¿sabías, Juan Carlos Maldonado?
16: Sí.
14: ¿Te cuento?
16: Sí.
14: Sí. ¿Te habías enterado tú, Sebastián?
16: He visto un equipo.
14: No, ayer quería ver a Corea y no pude. ¿Qué viste?
16: No, yo no he visto absolutamente nada.
14: Nada.
16: Es más, a mí me llama la atención y se lo dije a mi señora en la mañana.
14: ¿Qué cosa?
16: Cuando era época de mundial, los matinales, futboleros, todo. Hoy día la polémica era, ¿era Shakira o no era Shakira?
14: Ah, córtenla. ¿Cómo no va a ser Shakira?
16: Pero muy alejado del comentario lo que es.
14: ¿Pero en qué? No, Salvador, hola, ¿cómo estás? ¿Para ti era Shakira o no era Shakira? ¿No era? Oh, era Shakira. ¿Cómo se va a prestar para no ir a un evento tan grande? O sea, aparte, ¿cómo la FIFA se va a prestar para poner una doble?
15: No, y aparte Benedetto, que es el portero de cancha, se va a sacar una foto con ella, pues, sí. y esa imagen es cercana. Oye, mención especial para los lentes de sol de Juan Carlos Maldonado.
14: Espectaculares. Pero me acaba de mostrar que son sus lentes ópticos que le pone el cobertor ahí, no sé cómo se llama eso.
16: Pero
14: está muy bonito, ¿eh?
16: Sí, lo que pasa
14: es felicito.
16: Sí. A veces salía el sol, los de sol. Los ópticos, entonces.
14: Muy bien.
16: 2:1.
14: Las 2:05. En la línea de BLN Deportes, el director de Curicó Unido, Rayi Saamán. Rayi, ¿cómo está? Bienvenido, gracias por recibir este llamado.
17: Hola, buenas tardes, ¿cómo están ahí? Claudio, Juan Carlos y Seba, ¿están los tres?
14: Exactamente. Así casi es. Siempre estamos los tres. Le fallamos poco, fíjese.
17: Ah, está bien.
14: Gozamos de buena salud habitualmente.
17: Eso es lo importante.
14: Sí. Bueno, ¿cómo están las cosas en Curicó? Deseábamos tener una voz directiva, en este caso la suya, Rayi, con lo que está sucediendo, ¿no? El tema del minutaje. Ya por ahí dio algunas declaraciones Julio del presidente, se asume este error y, bueno, ¿cómo golpeó? Me imagino que de manera importante.
17: Sí, bueno, ya Julio ya igual dio sus comentarios, que es la voz oficial del club como presidente, y bueno, ya ahora podemos igual hablar nosotros. Obviamente duele, afecta, pero tenemos la convicción que podamos recuperar esos 45 minutos. Nosotros, de esos de Diego Avendaño, bueno, ese partido con Puerto Montt, que serían los minutos que se deberían sumar, no se jugó con sub-20 ese partido. Entonces se podrían sumar sí o sí, y como Diego Avendaño en la última fecha con Temuco cumplió la tercera citación, ya ahí nosotros podemos ir a apelar esos 45 minutos, porque no se podía antes debido a que tenía que cumplir las tres citaciones. Obviamente con la negligencia que sabemos todo de lo que ocurrió. Si no, no iríamos a pelear esos 45, pero como tenemos los antecedentes, donde insisto, un informe del médico de la selección, hay algo. Entonces, eso tenemos que ir a pelear al tribunal.
15: ¿Cómo está, Rayi? Gusto de saludarte. El informe, y lo hemos abordado ampliamente acá, en la discusión y todo el día de ayer sobre todo, para validar esos puntos, el informe en sí tiene que demostrar una lesión por parte de Diego Bendaño. Según él, lo que se ha demostrado es que esto no sería una lesión, sino que más que nada sería una indicación de resguardo. ¿Cómo se marca la diferencia? ¿Cómo se va a establecer una defensa en este sentido?
17: Sí, bueno, ahí tenemos, yo creo que van a tener que hablar en los tribunales con el médico, o que el médico dé un informe. Nosotros como dirigente o la misma gente de la NFP, no son doctores, no son los que pueden decir, ¿sabes qué? Tenía un vendaje, puede jugar un partido apto del fútbol profesional. Entonces eso fue muy ambiguo, yo creo, el informe, pero por eso es importante ir a tribunales y que se aclare de manera óptima y poder verlo y poder que esos 45 minutos que nosotros lo vemos que deberían sumarse tener el problema esos tres puntos.
15: Sí, no sé si lo tiene a mano, no sé, pero ¿quién es el médico que examinó a Diego Bendaño? ¿Quién hizo este informe médico?
17: No me sé el nombre, ya. No me sé el nombre, pero es de la selección, sí o sí.
14: Sí,
17: aparte tenemos adjuntado también informes del médico de nosotros y de Wilson Ferrar. Sí. Entonces tenemos todos esos antecedentes para poder ir a aumentar más la defensa.
18: Hola Rayi, gusto saludarte.
17: Hola Juan Carlos.
18: Espero que esté bien. Yo quiero separar las cosas. Quiero separarlas por tramo, por decirlo de alguna manera. Siento que esto de ir a apelar. Y espero, y yo creo que de todo corazón todos esperamos que a Curicó le vaya bien en estos tres puntos, porque ha costado muchísimo ganárselo en el campo de juego. Curicó remata sacando 7 de 9 puntos, entonces creo que un golpe fuerte para la institución, para los jugadores y para toda la gente que queremos que a Curicó cada día le vaya mejor. Pero quiero separar los tramos, y creo que la defensa es una, pero hablar del tema, ¿por qué se llegó a esto? ¿Por qué se recurre a un documento que me parece que puede ser interpretativo? Y por ahí seguramente el abogado buscará algún resquicio para que esto sea positivo para Curicó, lo que uno espera. Pero ¿por qué se llega se llega a esta instancia de tener que recurrir a un documento? Porque esto sucedió en la fecha 9. En la fecha 9, cuando Curicó derrota a Puerto Montt. ¿Por qué Curicó tiene que recurrir a esto? Y ahí vamos al otro tramo. Creo que el tema negligente y del tema principal de esto es por qué se llega a esto, por qué se malinterpreta tal vez unas bases que yo la he leído, y por ahí un auditor nos decía, yo no he corroborado, que son más de 40 páginas, pero solamente una que se refiere al minutaje sub-21. Y si Curicó no logra certificar con el médico, Curicó va a tener una resta, y esta negligencia le pasa la cuenta a Curicó y está teniendo un perjuicio. Entonces, para allá va mi pregunta, perdón la introducción bastante larga.
17: No.
18: ¿Se tomarán acciones con el responsable o los responsables de esta situación, más allá, Rayi, de que si Curicó pierde o no pierde los tres puntos?
17: Mira, nosotros estamos enfocados en que no nos quiten los puntos. Ya dependiendo de la situación, de lo que ocurra, si es que nos quitan los puntos, ahí nosotros como directorio vamos a tomar acciones y vamos a tener una reunión. Aquí esto tiene que ser una reunión entre todo el directorio y ver bien qué pasó, cuáles fueron los causales, aunque ya obviamente se detecta quiénes son las personas, pero tenemos la convicción de que vamos a pelear esos tres puntos y no nos van a quitar los tres puntos. Entonces lo importante ahora como club es enfocarnos en eso, nada más que en eso.
18: Sí, pero
17: ya después de eso nosotros vamos a evaluar el tema de la negligencia.
18: Ya, pero
17: porque ahora nosotros sí. Tampoco nos vamos a ir encima de nadie, porque queremos todo. Nadie quiso cometer este error. Entonces todos queremos subsanarlo con este fundamento que es válido.
18: Ya, pero la pregunta era independiente de si Curicó permanece con los tres puntos o los pierde. Van a existir algunas acciones, más allá, logro entender Rayi, más allá de que si se toma algo más fuerte, algo más, de alguna manera, sobre los responsables, pero también hay que comenzar a pensar en el futuro para evitar esta situación.
17: Sí, obviamente hay que estar, nosotros como dirigente también vamos a tener que estar más pendientes de eso. Hay, a veces, yo nunca he ido a una reunión de la NFP, a veces voy a tener que ir, yo creo, o Julio, porque va Mario y Carlos. Yo creo que ahí tenemos que nosotros como dirigentes estar más pendientes de eso. Si nosotros como dirigentes tenemos que evaluar, fiscalizar, y esa es nuestra función. Nosotros no tenemos un sueldo, no trabajamos en el club. Obviamente somos dirigentes, amamos el club, pero tenemos que delegar estas tareas. Pero fiscalizar, que es lo más importante, fiscalizar y evaluar.
19: Estamos conversando con Rayi Samán, director de Curicó Unido, a propósito del tema de los últimos días, obviamente, y este error administrativo. Rayi, desde los medios, uno trata de leer, escuchar lo más que puede, y la opinión es más o menos unánime, ¿no? Aquí una cosa es si alguien leyó, interpretó o no sé, la lectura que le haya dado errónea a ese reglamento, es una cosa, pero ¿por qué? Y aquí apunto directamente a las decisiones que se fueron tomando durante el semestre en el cuerpo técnico. ¿Por qué se estiró tanto el chicle, para decirlo de manera coloquial? ¿Les queda a ustedes también esa sensación de que, además, Curicó tiene los jugadores sub-21, ¿o no? Como para haber podido dar cumplimiento de otra manera.
17: Sí, claro. Bueno, ahí también nosotros igual no vamos a decirle al profe, oye, pon este jugador. Él tiene su obligación, él tiene que verlo, cómo va a trabajarlo. Nosotros no podemos, obviamente uno le puede decir, profe, no sé si le tinca, no sé, poner a Lucas o cualquier jugador. Uno le puede decir, pero nunca le va a exigir, ¿sabes qué? Este jugador tiene que entrar hoy este partido. Para eso él está, y tenemos la convicción de que él está haciendo muy bien el trabajo. Lo que hizo el último tres fechas, sacar 7 de 9, y aparte que podría haber sido 9 de 9, si no nos cobran ese penal de Gabriel. Entonces, siempre hemos tenido la convicción con el profe, y la vamos a seguir teniendo. Solamente que existen estas falencias que hay que mejorarla en el tiempo, si esto es así.
15: Sí, yo quiero ponerme en el peor escenario, digamos. Supongamos que Curicó definitivamente le resta los 3 puntos. ¿Qué va a pasar? Ustedes como dirigencia, ¿qué van a hacer? Es una pregunta apuntada, o sea, dirigida, digamos, a las consecuencias que puede traer todo esto.
17: Sí, bueno, no queremos pensar eso todavía. Queremos ver la resolución final, y ahí se podrá ver las medidas que se puedan tomar. Pero tenemos la comisión del profe, y la continuidad del profe va a seguir, y eso se los doy por seguro.
19: Sí, eso es importante.
15: Lo que pasa, es que
19: más allá de los errores o todo, digamos, Damián Muñoz, perdóname, Sebastián, sí. No está ni por un segundo en duda por esto que ha sucedido.
17: No, tenemos que ver también el rendimiento del equipo, que se ha mejorado, se han sacado puntos importantes, y tenemos que pensarlo de esa manera. Obviamente se tiene que mejorar en el tema de la conexión también del fútbol joven con el plantel profesional, y eso se va a hacer ahora. Se van a hacer reuniones semanales, o si no, cada 15 días, y tener más los chicos más pendientes con el profe, que haya buena conexión con Mauricio, y eso es muy importante.
15: Sí, mi pregunta no iba por el lado de hacer una especie de cacería de brujas, digamos, de inmediatamente. Esas decisiones las tiene que tomar la directiva, uno hace la pregunta nomás, pero ya a lo menos tú nos das un indicio, o sea, la continuidad de Damián Muñoz bajo ningún punto de vista está en duda, o sea, va a seguir siendo el técnico, porque es uno de los cuestionamientos que se hace. Pero volviendo al peor escenario, ya, supongamos, digamos, que pase esto, se restan 3 puntos, ¿cómo va a marcar el punto de inflexión Curicó? ¿Va a haber un precedente? ¿O esto va a ser un oye, sabes que nos equivocamos ya, pero no importa, démosle para adelante? ¿O se va a establecer, digamos, oye, esto no puede volver? O sea, ¿de qué manera se va a ver reflejado eso? ¿O ustedes tienden a asumir el peso de la decisión?
17: No, lo que estaba diciendo, vamos a tener que estar más fiscalizando nosotros como dirigentes. Vamos a tener que hacer más reuniones con el fútbol joven y el plantel profesional, y que no vuelva a ocurrir esto, si al final esto es de minutaje de chicos de casa. Porque nosotros no podemos traer ningún jugador de afuera, y no queremos, porque no nos suma minutos sub-20. Nosotros tenemos los jugadores indicados que han tenido ritmo en el plantel profesional. Si se puede, los jugadores tienen toda la convicción que le da la confianza al profe para poder cumplir minutos. Sí, eso no hay problema, yo creo que los jugadores están.
15: No, sí, uno no cuestiona eso. De hecho, yo creo que se ha hecho un buen trabajo. Hay muchos jugadores formados en Curicó que están haciendo sus primeros minutos y están luchando por una consolidación.
19: Se produjo quizás un relajo cuando se haya interpretado como se haya interpretado la norma. Se pensó que eran 300 y tantos minutos que iban a llegar por cada uno de los jugadores. Se produjo un relajo, a lo mejor, y no...
17: Esa yo creo que fue la palabra, Claudio. Hubo un relajo, pensando que eran 45 por jugador y no la totalidad. Y bueno, tenemos, yo lo que les digo, tenemos la convicción de que nos puedan, no nos quiten esos tres puntos por esos 45 minutos que tienen que darle a Diego Avendaño.
18: Rayi, ¿cómo
17: por
18: está?
17: El partido puesto.
18: Claro. Sí, todo, y creo que todos esperamos eso. Rayi, ¿cómo ha estado el entorno a esta situación? Te lo consulto. Jugadores, cuerpo técnico, sabemos que los jugadores van a volver el lunes, y creo que se merecen un break en este remate, y creo que futbolísticamente Curicó termina muy bien las primeras 15 fechas, sacando 7-9, y tú dijiste perfectamente podrían sido 9-9, pero ¿cómo lo toma el entorno? Yo sé que tú eres muy cercano a los jugadores, siempre estás en el día a día, ¿cómo lo toman ellos esta posibilidad sobre los tres puntos?
17: Bueno, como no me han manifestado nada los jugadores, obviamente están en sus vacaciones y se les respeta. Obviamente ya llegando al complejo el lunes, ahí se va a tener que hablar con ellos y explicarle la situación y también obviamente pedir las disculpas pertinentes, porque ellos le ha costado sacar los puntos y esperemos, lo que les digo, esperemos que no nos quiten nada, porque tenemos las herramientas para poder que esos puntos queden en casa.
19: Bueno, yo creo que está claro, eran los temas que había que preguntar. Sí. Solo quiero una última, Rayi, que quiero ir más a lo humano, porque me imagino que tienen que haber sido días complicados, pues desde el viernes para acá, lo centro en ti, pero en todo el directorio, cuando... tiene que haber sido como una especie de pesadilla, ¿no? Cuando el viernes por ahí pasadito el mediodía se empiezan a abrir los ojos, ojo, parece que esto no era como lo pensábamos, es de otra manera. Cuando llega esa advertencia, me imagino que se vieron envueltos en una situación totalmente impensada.
17: Sí, obviamente existe también una rabia, impotencia, que dice que uno hace mal. Se empieza uno a cuestionar también si esto es así. Pero tenemos que ver el lado positivo, tenemos una carta bajo la manga y esperemos que se solucione. Si al final aquí no es para retar y criticar y todo, pero hay que darle el apoyo al cuerpo técnico, a la gerencia deportiva y al mismo plantel. Si también eso se va a hacer y vamos a estar ahí siempre presentes. Si en esto hay que tener la unidad y que no vuelva a ocurrir nomás, si esto es así.
19: Sí entiende la molestia que hay a nivel hincha, ¿no? Me imagino, porque es el único equipo que le ha fallado en la historia de esta norma al tema de minutaje.
17: Sí, me pongo en el lugar del hincha y se entiende la molestia, ¿no? Sí, al final da raya, sacamos tres puntos en Temuco, la gente que viaja a Temuco, con ese frío, ese esfuerzo, un día lunes, entonces también me pongo mucho en el lugar del hincha, del socio. Y bueno, pedirle las disculpas pero tenemos la tranquilidad que nosotros vamos a poder sacar esto adelante y que esos tres puntos no se los quiten.
19: Bueno, para cerrarlo con una cosa futbolera, ojalá que la puedan sacar de la raya, como esa salvada de último minuto.
18: Claro,
19: ojalá.
18: Oye, ¿puedo hacer una más, Rayi?
19: Por supuesto.
18: Sí, sácalo, porque creo que es un tema bastante triste y nos duele a todos, porque yo creo que en otras circunstancias, si el equipo fuera bien, ganar los partidos con más relajo, creo que no se tomaría, pero creo que los cuatro partidos que ha ganado han sido bajo sacrificio, bajo verol, y bajo ese contexto quiero preguntarte y sacarte un poquito más del tema, ¿qué te parecen estas últimas tres fechas? Porque en su minuto Curicó estaba marcando menos que el año pasado. Creo que ustedes también entienden que tal vez sacar al Mandos con 17 puntos, un punto menos que lo que tiene Curicó el año pasado, también es un aprendizaje para ustedes, por eso ratifican a Damián Muñoz. Unas palabras sobre este remate de las últimas tres fechas.
17: Sí, encuentro que el profe le agarró la idea al plantel, al equipo. Yo creo que el equipo se ordenó, en lo defensivo, que era lo más importante, en el medio campo. A veces ir de chico a grande no tiene nada de malo, y menos en esta categoría, y eso es importante. Sí, yo creo que sumar puntos aquí, empatar de visita, es muy bueno. Por eso digo, los tres puntos que se nos quieren quitar, nos duele, aunque estuvieras en el primer lugar, duele, porque aquí cuesta sacar los puntos, cuesta, y en esta categoría que es tan difícil, equipos muy grandes como nosotros están peleando por ascender, y entonces es importante sacar puntos, y a veces la forma puede ser que no sea la que el hincha quiera. A veces no se puede atacar todos los 90 minutos, y eso tiene que entenderlo el hincha. Lo importante aquí es sacar los puntos y poder meternos en liguilla.
19: Bien, director.
15: Gracias.
19: Oye, muchísimas gracias.
15: ¿Viste cómo se refirió a Curicó Unido?
19: Me encantó eso.
18: Me gustó eso de chico grande.
15: Espectacular.
18: Sí.
15: Me gustó eso de chico grande.
19: Un equipo grande como Curicó. Un equipo grande como nosotros. Está muy bien, obvio. Está muy bien. Gracias, Rayi.
17: Que estén bien. Un abrazo.
19: Un abrazo. Muy buenas tardes. Al director de Curicó Unido, Rayi Samán. Si yo tuviera que escribir una nota, querido Sebastián.
15: O sea, que no dio la noticia.
19: No, es que ya está. Y era súper importante por eso tener una voz clara, contundente, precisa. A todos les duele, el error está claro, lo que se está intentando para sacarlo adelante está claro, pero la noticia a esta hora, a las 2:23, es que de ninguna manera Damián Muñoz va a dejar de ser el entrenador de Curicó Unido por esto. O sea, Damián Muñoz cuenta con toda la confianza del directorio y continuará siendo el entrenador curicano.
15: Listo, esa es la noticia. Cuando lo escuchamos inmediatamente, hay que marcar el punto ahí con la ratificación de Damián.
18: Es que acá, por parte de, sí, acá hay un peso tremendo, tremendo por cómo remata Curicó estas últimas tres fechas.
19: Es que hay que separar también, porque, creo, lo sí, deportivo creo de un supuesto separar, error. Ojo, sí. No toda la responsabilidad es de Damián. Sí me llama un poco la atención, quiero hacer el punto, que, a ver, nadie dice de qué magnitud puedan ser las medidas que se tomen. Cuando uno le pregunta por medidas, pero que las deja, digamos, condicionadas a si se pierden o no los puntos. A mí me parece que no es un tema determinante. Puede salvar los puntos Curicó, pero el error está igual. Yo digo, no tienen por qué ser las medidas máximas. Eso lo resuelven los directivos. Uh-huh. Pero no me parece esa parte, que se ligue a, veamos, si mantenemos los puntos o si perdemos los puntos, y luego veremos qué medidas se toman.
15: No, mira, a ver, yo solamente dos puntos, voy a marcar dos opiniones. Por un lado, el directorio está para tomar decisiones. Si sí, la decisión claro. es ratificar y de alguna forma no poner en duda la continuidad de Damián Muñoz, me parece excelente, porque existe un respaldo, algo que nosotros en otras instancias, por lo menos yo, había pedido en muchas oportunidades. O sea, si se va a respaldar, perfecto, vamos con todo, ¿ya? Y por otro lado, yo no quiero ser abogado del diablo ni nada por el estilo, pero alguien tiene que llevar la contabilidad de eso. Yo dudo que sea Damián, pero claro, Damián finalmente es el que ejecuta las decisiones en la cancha, pero me refiero que alguien tiene que estar revisando la página, tiene que estar
19: va a haber que revisar los arriba. Procesos
15: claro, sí,
19: eso los procesos digo. Que fallaron, está claro.
15: ¿Hay responsabilidad? Sí, es el principal. Yo ahí no sé, tengo mis dudas, pero sí, efectivamente yo no lo saco, no lo libro, digamos, pero yo creo que aquí tiene que haber un proceso, una estructura, sí. que le respire la oreja a Damián. Tienes que cumplir esto.
18: Yo no también sé. Logro interpretar también que quieren concentrarse en los puntos.
15: Claro,
19: y esperar lo que pase en el tribunal.
18: Sí, yo no sé si eso va a implicar, porque yo se lo acabo de consultar a Rayi, pero creo que la mente y las fuerzas y la energía, por decirlo de alguna manera, está en defender los tres puntos.
15: Oye, me pide leer, desde temprano en la mañana me dijeron, pues ayúdame con un comentario.
19: Ya,
15: dice. A propósito de Damián, esto es un comentario que me pidieron leerlo. El director técnico, después de haber hecho público el error, él debió haber citado una conferencia de prensa y dar explicaciones con su cuerpo técnico a través de la página del club. No debieron, acá dice, esconderse en las sombras del presidente del club, donde él asumió el error, para que no se toque la dirección técnica y la gerencia deportiva.
19: Estoy 1000% de acuerdo.
15: Dice, muchas veces aparecen en pantalla, digamos, pero hay que ser concretos, o sea, asumir la culpa, porque los socios e hinchas merecen respeto.
19: Estoy muy de acuerdo.
15: Yo creo que se refiere a la entrevista que da después del partido con Temuco.
19: ¿Qué cosa?
15: Esas declaraciones, no sé.
19: No, porque si a esas alturas no había incumplimiento todavía.
15: Yo creo que, claro, se refieren en general.
19: Muy de acuerdo, porque aquí han salido, sí, los dirigentes son los máximos responsables, ya ha hablado Julio Ode, hoy acabamos de escuchar a Rayi Samán, pero sí, yo creo que tienen que hacerlo. Tienen que hacer una conferencia, no dejar que esto que se va a enfriar, porque va a pasar un mes y medio fácil de aquí a que un eventual resta de puntos quede ejecutoriada, ¿no? Primera sala, defensa, resolución, apelación, segunda sala, defensa, resolución final. Puede pasar mucho tiempo. Yo me imagino y esperaría una conferencia de prensa con Damián Muñoz, con Carlos Véctor, con las cabezas deportivas. Y ojo, acá los dirigentes, sí, tienen responsabilidad como en toda empresa, digamos, el gerente, sí, tiene responsabilidad. Pero aquí la falla estuvo en otras áreas. Y creo que sería bueno que se hiciera lo que dice el auditor.
15: Eso me pidió leerlo de muy temprano y por supuesto hay respeto a la gente que nos pide leer los comentarios.
19: Por supuesto. 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
19: Bien, nos vamos a ir a la primera pausa. ¿Algo más para el cierre de su parte, JC? No.
18: ¿Todo claro? Creo que siempre va a ser interesante escuchar la voz de los dirigentes.
19: Es que, por supuesto, son los que comandan esta institución.
18: Y también se agradece que estén dispuestos
19: a hablar. Voy a reiterarlo, me sumo, falta la de Damián y falta la de Carlos Véctor, que debería llegar. Es distinto que un medio, nosotros o cualquier otro, les pida una nota a lo que dice el auditor, y me parecería una señal importante. Ajá. Llamar a una conferencia.
15: Claro,
19: aquí pasó esto, nadie se quiere equivocar, nos equivocamos, vamos a revisar nuestros procesos, vamos a afinar nuestros procesos, Damián ya cuenta con el apoyo directivo, vamos para adelante todos juntos. Pero es muy distinto que llamen a una conferencia de ese tipo a que los medios pidamos una entrevista, porque es como... No, hay que salir, hay que dar ese paso al frente.
15: Estoy de acuerdo.
18: No tiene nada.
15: No puedo estar más de acuerdo contigo. ¿En serio?
19: ¿La embarramos? Ok.
15: Sí. Nos bancamos el chaparrón si es que no quiere.
19: Disculpa, algo importante que dice Rayi. Dice: cuando hablemos con el plantel, dice él, hasta ahora no sabía nada, tendremos que explicarle la situación, pedirle las disculpas. Eso es lo que hay que hacer. Y a la gente también.
15: No sería malo, digamos.
19: Sería muy bueno.
15: Que él, o sea, es que yo creo que falta esa conversación con el equipo.
19: Es que no están, porque otros no están.
15: Sí.
19: Vuelven el lunes. Pausa y seguimos con BLN Deportes.
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19: A las 2:33 abrimos la página basquetera,
15: sí,
19: de
15: señor.
19: Este episodio de BLN Deportes. Mañana, pues, Sebastián.
15: Mañana es un gran día para el básquetbol curicano.
19: Así es.
15: Así que vamos a estar muy pendientes de cómo le va al Liceo. Bueno, a contextualizar un poquitito, el mejor de tres en esta nueva etapa de la Liga 2 de básquetbol. Curicó pierde en la región de la Araucanía, pero tiene la gran posibilidad de igualar la serie. Todo se define también en el sur, pero mañana es un día importante para Liceo de Curicó.
19: Hay un dicho en el básquet, cuando un equipo llega así forzado, porque si Liceo Curicó pierde con Unión Deportiva Española de Temuco mañana, se le termina la temporada. Si gana, estira la tercera serie. Bueno, se dice, no hay mañana para Liceo Curicó. Juan José, JJ Carrasco en la línea de BLN Deportes, el capitán de Liceo, que además viene volviendo de una lesión, entiendo. ¿Cómo estás, Juan José? Bienvenido.
23: Hola, hola. Bueno, muchas gracias por la invitación. Saludo a toda la gente que nos está escuchando y a todos ustedes allá en la radio.
19: Bueno, muchas gracias. ¿Cuántos partidos te perdiste? ¿Regresas mañana de todas maneras?
23: Sí, confirmado ya que regreso mañana. Tuve aproximadamente 5 partidos fuera por un tema de un desgarro en el isquiotibial que me sucedió en el partido con Alemán de Concepción, pero ya mañana estamos de vuelta a aportar un granito de arena para lo que es este juego número 2 de los playoffs.
19: Bueno, es distinto jugar playoffs. Yo decía, no, mañana cuando salgan a la cancha, cuando estén hablando ahí en el camarín, es como se dice en el básquet, no hay mañana, o se gana o se termina la temporada.
23: Exacto. Bueno, es algo que hemos estado mentalizando con los chicos estos días de entrenamiento. Allá tuvimos una derrota por igual un marcador amplio, pero estos son los playoffs, y en los playoffs cualquier cosa puede pasar. De que nos vengan a ganar en casa es difícil, nosotros vamos a dar el 100% para forzar el tercer juego, y claro, también tenemos la incorporación que en Temuco no jugó Joaco Contreras, entonces también tenemos la incorporación de Joaco, que como todos los del equipo es un pilar fundamental dentro de la rotación.
15: JJ, eso te iba a preguntar. Hay un amplio margen, 98-70. ¿No refleja la realidad del Liceo, no? Del punto de vista de salir a buscar la igualdad en la serie.
23: No refleja. Yo siento que tuvimos diferentes. Bueno, que tampoco se pudo ver mucho el partido. Yo en este caso estaba en mi casa viendo el partido. Se cayó la transmisión. No pude ver ni el tercer y el último cuarto. Pero como se comenta. Comentamos los chicos, comentamos el entrenamiento, algunos ajustes defensivos que tenemos que hacer, estar un poquito más atento en algunas cosas defensivas y la claridad en el ataque, pero son cosas que hemos trabajado en la semana, hemos hecho el scouting correspondiente a tanto las jugadas como a los jugadores importantes de ellos, que uno de ellos es, si mal no recuerdo, el uruguayo, que nos metió 30 puntos. Entonces la arma ofensiva que nosotros tenemos que parar primeramente es él. Pero nada, nosotros enfocados en nuestro juego, sabemos lo que jugamos, sabemos cuando tenemos un plantel completo lo que podemos dar. Entonces, mañana, como dicen ustedes, no hay mañana. Mañana es el todo nada, como yo se los dije a los chicos en entrenamiento. Hay un dicho, se rompe o se... No vamos a terminar la palabra.
15: O se raja, ¿no?
23: Claro. Y nada, tenemos que salir a buscar ese partido. Oye. Siento que tenemos la espinita del año pasado en la cual no pudimos clasificar a playoff. También teníamos la chance de clasificar a playoff y no pudimos por un tema logístico, por así decirlo. Y ahora que ya tenemos la chance de estar en playoff, no nos queremos seguir avanzando, queremos demostrar de por qué el año pasado nosotros merecimos estar ahí y por qué estamos mereciendo estar ahora en esta instancia.
15: Oye, JJ, con tus palabras, a ver, lo que uno puede interpretar es que se va a ver un juego físico desde el inicio, o sea, ir a presionar, ir a buscar, ser rápido en tratar de ponerse en ventaja, y también la presión de recuperar el balón, o sea, eso va a ser el sello, va a buscar el protagonismo desde el inicio.
23: Claro, nosotros tenemos que salir a jugar desde el primer minuto intenso, porque ellos son un equipo bastante intenso, se han preparado harto, con mejores recursos que nosotros, y aún así nosotros estamos peleando en la misma distancia que ellos. Entonces siento que nosotros tenemos que estar 100% concentrados desde el primer minuto en ir a buscar ese partido, porque si nosotros empezamos concentrados desde el minuto uno, se la vamos a hacer difícil a Unión Española de Temuco, y estoy con toda la convicción de que si hacemos todo lo correcto, todo lo que se nos plantea, vamos a forzar un tercer juego en estos playoffs.
19: Y tú, Juan José, tú eres un jugador de experiencia ya, 28 años, ¿no? Si no me equivoco.
23: Sí, sí, sí.
19: Ya. El básquetbol, como todos los deportes, es súper mental. Hay un factor mental que es muy importante. Voy a citar lo que pasó recién en el último juego de las finales de la NBA. Nueva York estaba abajo por 29 puntos y lo termina ganando por uno. O sea, tú puedes vivir malos momentos dentro de un partido porque el del frente también juega, se prepara tanto mejor que tú y es parte de... Pero lo que no hay que hacer es dejar de luchar hasta que no suene la chicharra, ¿no?
23: Exacto, y es algo que se nos está planteando hoy en día y algo muy parecido a lo que vamos a vivir mañana. O sea, quizás no es en el mismo partido, pero fue una diferencia de 20 puntos, casi 30 puntos que nos sacaron de diferencia ya en Temuco, pero ahora estamos en casa. Ahora estamos en casa. Ahora es totalmente diferente cómo se enfrentan los partidos. Cada partido es diferente. Es lo que le pasó a San Antonio y New York. La presión de la gente, las ganas que tenía el equipo local de ganar, revirtió 29 puntos. Es una comparación totalmente exagerada, sí. Pero nosotros estamos en casa. Y también por eso, aprovechando, hago un llamado que la gente de Curicó vaya a ser el sexto hombre que necesitamos. Porque necesitamos llenar el gimnasio para sentir su apoyo, como lo hemos sentido en la temporada, y aún más. Porque van a ser un factor súper clave la gente de Curicó que vaya a ver ese partido.
15: O sea, sí, pues, o sea, imagínate cuando tengas que defender todo lo que es la pifia, todo lo que es la morisqueta, como se dice. Eso es relevante para ustedes de local, hacer sentir la presión, ¿no? Desde el inicio, desde cuando están en el calentamiento, todo eso quizás ellos pueden sentir la presión de un público, a ver, hostil entre comillas, pero sí que le haga sentir la pifia y todo eso.
23: No, obvio. Entonces esa es la idea de que ellos sientan la presión, como la presión que sintieron los muchachos allá en Temuco, que creo que también había mucha gente apoyando. Uh-huh. Y es un factor clave, es un factor importante el público. Pero también la concentración de nosotros. También tenemos que entender que, como te dije anteriormente, el plantel de Unión Española de Temuco tuvo muchos recursos, se armó para tener posibilidades de subir. Con tres extranjeros, porque tienen tres extranjeros, jugadores que han jugado en Liga Nacional en Primera División, jugadores también de recorrido en Ligas Nacionales que se han desarrollado en Segunda División hoy en día. Entonces, nosotros también tenemos nuestros recursos, tenemos nuestros jugadores, que somos la mayoría de casa, la mayoría ya llevamos dos temporadas jugando juntos. Tuvimos un comienzo no muy amigable, por así decirlo, después nos llegó la incorporación de Rodri, de Bota, que nos cambió el esquema totalmente partiendo por la actitud y estamos donde estamos con quizás, no quiero dar como lata, pero con menos recursos de lo que la mayoría de los equipos de la Liga 2 estamos donde estamos, al igual que ellos. Entonces tenemos que seguir luchando.
19: No, está bien, y la gente lo tiene claro, digamos, lo que le cuesta a Liceo Curicó competir, o sea, presentarse, participar de cada liga. Está claro, los recursos no abundan, es así, es una historia de esfuerzo de este club. Te quiero dejar la última, JJ Carrasco, tú eres el capitán del equipo, tú eres profesor de educación física, eres entrenador, has dado, me imagino, en tu vida muchas charlas motivacionales a muchos deportistas, charlas en el camarín antes de salir a la cancha, y te quiero pedir si le puedes hablar a la gente que esté escuchando, porque el hincha del Liceo, el apoderado de la formativa, va a ir, pues, va a estar. Liceo tiene una base por ahí cercano a los 150, 200 personas que puedan ir al gimnasio. ¿Qué le decimos a los otros para que se motiven? A la gente de otros clubes formativos de la ciudad, a la gente que a lo mejor no es del básquet y que el Liceo los necesita este finde. Y fíjate que no hay fútbol. No hay fútbol, o sea, se da todo para que mucha gente se pueda volcar al Milad. ¿Qué les dirías a ellos?
23: Bueno, la invitación es que nos vayan a apoyar, que nos vayan a apoyar en este juego número 2 de playoff. El apoyo es súper importante. Hace mucho tiempo que Liceo no clasifica un playoff y ahora lo estamos haciendo, lo estamos logrando. Estamos trabajando bien, queremos que la gente de Curicó se sienta identificada también con Liceo. Que unamos fuerza con Curicó Unido, por así decirlo, ya que no juega, pucha, ojalá vaya a la barra el Curi, vaya apoyando a nosotros.
15: Hoy sería súper bueno que vaya el bombo, vaya todo,
23: a meter la mayor cantidad de bulla, pero necesitamos a la gente. La gente es súper importante, los hinchas del Liceo, los de la formativa, los apoderados, pero la gente de externa. Liceo es el equipo de básquetbol que representa a nivel profesional a la ciudad. Independientemente, hay muchos clubes que representan a Curicó en diferentes campeonatos inferiores, Curicó Raptors, Alianza, en todos esos equipos, pero acá tenemos que ser uno, porque en algún momento ojalá todos esos chicos de categoría inferiores puedan llegar a jugar en el primer equipo del Liceo Curicó. Para eso se forma también. Entonces, invitarlo a todos ellos, a todos los clubes de Curicó, formativo, competitivo, inferiores, que nos vayan a apoyar, que sea un partido súper, súper lleno de energía para nosotros y que, nada, tenemos que llevarnos el juego número 2, forzar el juego número 3 y vamos con todo el Liceo. Yo también estoy muy feliz de volver después de mi lesión, así que pretendo dar el 100%. Si me lesiono de nuevo, no importa, tengo un semestre más para recuperarme, así que...
15: ¡Vamos!
23: Mañana se rompe o se raja, como dijeron ustedes. Así que también yo soy entrenador acá de un club y yo tengo a todos los chicos del club invitados a ver el partido. Ya muchos me confirmaron que de acá de Rancagua a Machalí van a ir a ver el partido. Eso. Así que... queremos que sea una fiesta del básquet, porque hace tiempo que no se vive allá en Curicó.
19: Es que esa es, pues, así que más que convocada a toda la comunidad basquetera, del básquet amateur, de las formativas, quiero nombrarlos a todos, mañana se necesita a los Curicó Raptors, se necesita a Fénix, se necesita a Curicó Básquet y a la gente del Liceo. Mañana no juega Liceo, me gusta este a mí, mañana juega Curicó.
15: Sí, es verdad.
19: Mañana juega Curicó, es la cara de la ciudad en este deporte. Estoy Liceo, de acuerdo. Así que vamos con todo mañana. JJ, abrazo enorme.
23: No, muchas gracias a ustedes por el tiempo, por siempre la cobertura, por siempre estar apoyando ahí en los buenos, malos momentos, cuando me he tenido que descargar con ustedes. Todavía me acuerdo el año pasado cuando nos pasó la situación del tablero, me tuve que descargar, hablé como 10 horas y ahora lo bueno que estoy hablando con ustedes para afrontar este juego número 2 de los playoffs, así que agradecido por la cobertura, Claudio y tu equipo ahí, y lo esperamos mañana en el gimnasio.
19: Que salga todo bien, pues. Gran abrazo.
23: Y saludos a la gente. Muchas gracias.
15: Éxito. Chao.
19: JJ Carrasco, el capitán del Liceo Curicó.
15: Me gustó tu llamado.
19: Mañana no juega Liceo, hijo.
15: Mañana juega Curicó.
19: Juega Curicó. Es el equipo que nos representa a nivel del básquet profesional en Chile. Hoy en la Liga 2, hace, no sé, 40 años, en lo más alto del básquetbol a nivel nacional.
15: Sí,
19: así que hay que ir. El que no va habitualmente, que mañana vaya. El que es de la familia del básquet, que es amplia, y que no fue a ver a Liceo en toda la temporada, que mañana vaya. Que no sean 200, que sean 500, y que Unión Deportiva Española de Temuco sienta esa presión de jugar en el Abraham Milán.
15: No, sin lugar a dudas. Por eso, ojalá que juegue a Curicó mañana.
19: La entrada vale 3 lucas para los adultos. Niños de las formativas del Liceo, eso ha sido todo el año, gratis. Pero además en este partido, niños y niñas de hasta 11 años, gratis. En compañía de un adulto.
15: Con la familia.
19: Imagínate, está para ir con la familia. Mañana a las 7.
15: Así es, en el Milad.
19: Pausa y ya seguimos con BLN Deportes.
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8: Mensajitos al cierre, buenas tardes, muy buen programa muchachos. Mañana también es el quinto partido de las finales de la NBA. Claro, lo que le decíamos ahí como ejemplo a JJ Carrasco, el capi de Liceo.
9: Conversándolo fuera de micrófono.
8: 3-1 está arriba Nueva York, yo creo que lo cierran ahora.
9: ¿Cuándo es? Mañana.
8: ¿No? Mañana, en San Antonio, pero yo creo que el golpe fue muy duro. El mazazo de que San Antonio estaba ganando para ponerse 2-2.
9: Sí.
8: En el Madison Square Garden, de visita en Nueva York. Ganaba por 29.
9: Increíble.
8: Y termina perdiendo por 1 con una muy mala decisión al final. Bueno, no pierden por esa canasta, pero ganaba por 1 San Antonio. Que quedaban como 12 segundos y la pelota cae en las manos del base, del conductor más experimentado de San Antonio, de Aaron Fox, y él decide atacar el aro. Ataca el aro, sube, lo taponean y a la vuelta, después fue una falta de por medio, pero a la vuelta les hacen la canasta que significa la derrota. Quedando 7 segundos, él intenta atacar el aro. Cuando, claro, con el diario el lunes, pudo haber retenido, pudo haber controlado, que le hicieran falta. Bueno, le remontaron 29. Imagínate, yo creo que ese mazazo me tinca que hace que mañana los Knicks puedan cerrar la serie en San Antonio.
9: Bueno, esperemos. Porque,
8: vamos a ver.
9: ¿Viste el nivel de figuras que había en el Madison Square Garden? Una cosa impresionante. Taylor Swift. Adam Sandler.
8: Sí, Ben Stiller.
9: Spike Lee. ¿Quién más estaba?
8: Asientos de más de 200 millones de pesos.
9: 200 millones vale un asiento ahí a la orilla de la cancha.
8: No sé si vale para ese partido. Lo que pasa es que está permitida la reventa en algunos sitios, claro. en la NBA y en Estados Unidos. Entonces tú compras un ticket y después llegaron a costar asientos de $30 en temporada regular, 200 palos.
9: Y nos falta el que la pagó.
8: Y hay gente que lo paga.
9: Sí. Pero
8: el que puede.
9: No, Nueva York debe ser una ciudad pero realmente espectacular.
8: Hola, mañana vamos al básquetbol. Hace años que no voy. Nelson Tapia. Bueno, eso es lo que necesita Liceo mañana.
9: ¿Nelson Tapia?
8: Sí, no,

0: pero no el arquero, un amigo que escribe siempre. Eso es lo que necesita mañana Liceo Curicó, que el que no va regularmente vaya, y vaya porque juega la ciudad, insisto, y no juega Curicó.
1: Y no juega Curicó Unido, si es que era amante del fútbol, pero quiere ir a ver básquetbol.
0: Oye, lo decimos por ahí, si hay amigos de la hinchada de Curicó Unido, de marginales, que quieran, pero por favor.
1: O sea, si llega,
0: bombo,
1: llegan 50 personas con un bombo.
0: Murgueros, todo.
1: Entren, vamos bueno. A hacer carnaval.
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0: Oye, la gente viajada, me manda una foto acá. Carlito dice, es muy bonito en New York. Viví 3 meses allá.
1: Es que me encantaría, una de las ciudades que me encantaría conocer en la vida, así como soñar gratis. Viajar no. En Nueva York. Me encantaría. Porque, no sé, pues, imagínate, es una metrópoli, ¿cómo se dice cuando mezclan varias...?
0: Cosmopolita.
1: Es cosmopolita, exactamente. O sea, sí. Vaya a la esquina, te encuentras con, no sé, con un chino, sí. Al otro lado con un hindú, los neoyorquinos,
0: hay barrios, de hecho.
1: Latinos, claro. Exactamente.
0: Sí, ¿eh? Bonito. A mí me gusta, es que el eslogan es muy bueno, Las Vegas, la ciudad que nunca duerme. Sí. Ah, esa me gustaría conocer.
1: Espectacular, San Francisco.
0: Nunca duerme. Y hay que ir a ver un Elvis ahí que te casáis, te firma ahí.
1: Ah, sí, te casáis ahí mismo. Dicen que Nueva York es extremadamente caro.
0: Debe ser.
1: Dicen que es muy, debe muy ser. Caro.
0: Mira, lo que estamos hablando debe ser. Es una ciudad para recorrerla en metro y en...
1: Sí.
0: Me imagino en taxi.
1: El metro funciona toda la noche, ¿eh?
0: ¿Ah, sí? Sí. Mira, qué bonito. Ya, amigo mío, nos vamos. Salvador, ¿va al básquet mañana? Pero ahí está, me dice. Está pegado. Oye, qué bien Janito en la promo que está circulando en nuestra programación. Con Sirius.
1: De la salida de los
0: con
1: Bulls.
0: Con eso salían los Bulls.
1: Sí,
0: los Bulls de...
1: The Real Bulls.
0: Ah, los que eran bravos.
1: Tuvimos una dinastía, ¿no? Porque hablan de los Celtics, pero los Bulls también eran una dinastía, sí, ¿no? Seis campeonatos en 10 años, ¿no?
0: Creo, no.
1: No tengo la cuenta.
0: Bueno.
1: Que le vaya muy bien.
0: Que le vaya muy bien al Liceo Curicó mañana. Nos vamos a reencontrar el próximo lunes.
1: Sí, señor.
0: Con toda la información deportiva. Que estén muy bien. Chao.
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1: Son las 3 con 2 minutos.
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¿Cómo están? The B52 a esta hora, 15:07. Oye, un poquito del Mundial. Ganó México 2-0 a Sudáfrica y también se disputó otro compromiso donde Corea del Sur venció por 2-0 a República Checa. Este es el tercer partido, se inaugura otro de los otras sede, pero ya en otro país. Canadá dio el inicio también a lo que es el Mundial 2026 y en estos momentos está jugando contra Bosnia y Herzegovina. Están 0-0 5 minutos, pero lo más llamativo de todo es que en la inauguración cantaron dos artistas realmente espectaculares. Michael Bublé y Alanis Morissette, que hace tiempo que no la veíamos, dos canadienses que hicieron suyo el espectáculo al inicio. Joven Lucas, gusto de saludarte, amigo mío, a todos ustedes, bienvenidos. Y nos quedamos con Alanis Morissette. A propósito, hace tiempo, Alanis Morissette, los años 90 era lo top de lo top. Nos quedamos con ella en este inicio del Mundial en Canadá. Bienvenidos, esto es BLN por la tarde.

Alanis Morissette, a propósito de esta presentación que da inicio a Canadá como sede anfitriona del Mundial 2026 y que a esta hora juega ante Bosnia y Herzegovina. Este es el tercer partido. Ojo, en la noche se inaugura Estados Unidos como sede mundialera, como país anfitrión. Va a enfrentar a Paraguay, que es el primer equipo sudamericano en competencia. Atento con esto, porque también mañana juega Brasil, así que está bastante entretenido el fin de semana para darle seguimiento al Mundial. Pero Paraguay enfrenta a Estados Unidos en Los Ángeles, esto es a las 21 horas, que va a dar inicio a el Mundial en Estados Unidos. El Mundial comenzó ayer con México venciendo por 2-0 a Sudáfrica. 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Ya, oye, muy pendientes a lo que sucede en Talca con esta formalización de cargos en contra de 6 carabineros por distintos delitos. Carabineros que, estando en servicio, uniformados, cometieron una serie de delitos relacionados al robo, relacionados a robo con intimidación. Bueno, vamos a estar detallando todo eso y más porque está en pleno desarrollo de una audiencia de formalización que ya lleva 3 horas. Y que lo más probable es que termine con la medida cautelar de prisión preventiva. Vamos a estar muy atentos a lo que ha sido la noticia, no solamente a nivel regional, sino también a nivel nacional. De hecho, el general director de Carabineros ya emitió declaraciones. No vamos a permitir que manchen nuestro uniforme, señaló. Vamos a la música. Seguimos. Esto es BLN por la tarde.

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1: Oye, lo gana Bosnia por 1-0 ante Canadá. El anfitrión, en uno de los tres países, se está perdiendo de local. Antigua esa, cuando tira una talla o dice algo y te responden así como, en vez de decirte, ¿y tú? Te dicen, ¿y Bosnia? ¿Te has dado cuenta, no? Es un clásico eso. y hay otra forma, ¿y tu burra? ¿Cuál más? ¿Y Bosnia? Bueno, ¿y cómo andamos por casa? Ahí se sale de eso. Ya, bueno. La talla mala, pero bueno. 15:34, seguimos avanzando junto a ustedes en esta jornada de día viernes. 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Oye, ¿cómo estará el fin de semana? Las temperaturas máximas van a fluctuar entre los 14 y los 16 grados, o sea, no hará un frío extremo la máxima, pero sí va a estar bastante templado, siempre abrigaditos, y las mínimas van a estar entre los 6 y los 8 grados. En las mañanas hace mucho, mucho frío, así que abríguense, porque además han aumentado considerablemente las enfermedades respiratorias, hay una baja vacunación, ha disminuido, pero es importante que todos nos cuidemos, así que va a estar nublado hoy, mañana y el día domingo. Por ahora nos quedamos con música. Esto es Johnny Clegg. Crawl, Crazy Beautiful World. Ah, ¿cómo estuve? Ya regresamos.

volver. Ahí está Soda Stereo a esta hora. Oye, hay mucha información que tú puedes revisar en nuestro sitio en internet, en blnradio.cl. El general director de Carabineros por detención de exfuncionarios en Talca. No acepto que ensucien el informe. También lo decíamos muy temprano en la mañana, Tomás Mochatti, el abogado y destacado comunicador, analista político de Radio Bio Bio, va a realizar un conversatorio sobre la contingencia nacional en la Universidad Católica del Maule, en el Centro de Extensión. A ver, hay que decir algo, porque hay mucha gente que nos pregunta en redes sociales si esto tendrá un costo por entrada. La verdad es que no, solamente están solicitando una adhesión. Una adhesión para pagar los costos propios del conversatorio, o sea, el tema de la locución, más que nada eso. O sea, y también la diferencia que quede entre el pago de todos estos servicios para que todo salga impecable, va a ir a una fundación que lucha contra el Parkinson. Así que, bueno, Tomás Mochatti va a hacer un conversatorio de contingencia nacional en la UCM Curicó. Yo creo que todos hemos visto más de alguna vez sus columnas. Es una persona tremendamente crítica a la política nacional y que de alguna forma genera siempre opiniones en torno a un panorama de la cual él es bastante, bastante ácido. Bueno, ahí está. ¿Cuándo es esto? Es mañana desde las 11 de la mañana en la UCM Curicó, en el Centro de Extensión. Para que ustedes lo sepan, toda la información está en blnradio.cl. También está el registro audiovisual, el video de un conductor que se dio la fuga tras chocar con una vivienda en Curicó. Esto fue en el sector de Avenida España, a un costado del local La Delicias. Y el

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Esto es Ajá, Maybe Baby, 15:49.

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7: 4 de la tarde. 1 minuto.
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6-6. Regresan del segundo tiempo, ¿no? Me parece que sí, lo sigue ganando Bosnia. Ahí está, van a regresar del segundo tiempo. Ya, claro, estaba revisando ahí el Mundial. Vamos a estar comentando mucho de eso. Yo le recordaba que hoy día juega Estados Unidos con Paraguay. Se inaugura la sede de Estados Unidos como el Mundial de Fútbol. Y mañana, Brasil. ¿Qué les parece? Espectacular. Van 1-0, todavía sigue ganando Bosnia en Canadá. No, es Canadá, ¿no? Tú sabías, Canadá. Oye, lo gringo pronuncia mucho las palabras como esdrújulas, ¿ah? No utilizan tildes, como en ese sentido el español es mucho más complejo, pero todo por ejemplo, Kansas, Canadá. Ya, eso nomás lo dejamos ahí porque vamos a entrar en una discusión de la cual yo no tengo idea. 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Oye, una linda alternativa para este fin de semana. Escúchame bien, juega Liceo de Curicó este sábado a las 7 de la tarde en el gimnasio Abraham Milad. No juega Curicó Unido, pero juega Liceo. Ojo, este es el segundo partido de los playoffs. Perdieron el primero, pero necesitan igualar la serie porque es el mejor de tres. Si gana Liceo a el equipo de la Unión Deportiva Española de Temuco, va a forzar un tercer encuentro que se va a jugar en la reunión de en la región de la Araucanía. Por eso es sumamente importante que si quieres ir a ver un buen espectáculo deportivo, una liga muy competitiva, vayas a ver a Liceo, que va a jugar en el gimnasio Abraham Milad este sábado a partir de las 7 de la tarde. En la tarde estuvimos conversando con Juan José Carrasco, que es el capitán del equipo, e hizo un llamado a todos a apoyar. Así que ojalá que le vaya excelente a nuestros amigos de Liceo de Curicó. Este es el Ritual de la Banana, los Pericos a esta hora 16:08. Yeah.

16:16, eso es Falco de Air Commissar a esta hora. Ya, oye, comuníquense con nosotros, más 569-9597-9492. Me dicen por acá, me envían información. Oye, el desempleo volvió a ser noticia en la región del Maule con lo que sucede con Talca. Atención con la cifra de desempleo en la capital regional. A ver, ¿por qué él menciona la capital regional? Porque de alguna forma esto se complementa también con Curicó. No veamos solo a Talca o Curicó como ciudades aisladas, sino que estamos hablando de lo que es el empleo en la región del Maule. Bueno, Talca alcanza el 9,4% y se ubica dentro de las 5 capitales regionales con peores cifras relacionadas con el desempleo. Ojo con el desempleo femenino, supera las dos cifras. O sea, hay un tema importante con la cantidad de personas que están buscando trabajo y que están desempleadas actualmente en nuestra región. Bueno, algo muy muy complejo. Estoy buscando la cifra de Curicó porque también en algún momento nosotros la publicamos en nuestro sitio en internet. Acá está. Mira, la publicamos exactamente durante el presente año. 7,9%. Ahí está, la tasa en la región del Maule, y lo que está relacionado con Curicó también da cuenta de el 9,9. Ojo, esto ha bajado un poquitito, sí, claro, esto es una estadística que no está actualizada. 9,5, ahí está, eso es. 9,5 el desempleo a nivel regional, según estadística del Ministerio de Trabajo y Previsión Social. Así que ojo con esas cifras que también están entregando y dan cuenta de una importante cantidad de personas que están desempleadas en nuestra ciudad. Ha crecido un poquito el desempleo. Ojo con ese dato. Bueno, más 569-9597-9492. 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La Butch, Sweet Dreams, a esta hora 16:19.

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1: Oye, ¿y ese cover de Pink Floyd a esta hora? Sí, señor, ya. Seguimos avanzando en esta jornada 16:35. Estamos a puertas de un nuevo fin de semana. Ustedes ya lo saben, para descansar, disfrutar lo que muchos puedan. Oye, se vienen las vacaciones de invierno también la próxima semana para los estudiantes, así que ahí van a estar un par de semanitas en casa, van a tener que realizar algunas actividades, los alumnos se aburren mucho en casa y los papás tienen que seguir trabajando. Así que, bueno, las vacaciones de invierno están a la vuelta de la esquina, también para que lo sepan. Así que vamos a estar muy conectados con todas las personas que nos escuchan a esta hora y, por supuesto, durante las vacaciones. Más 569-9597-9492. Vamos a revisar cómo está el tránsito a esta hora. El viernes es un día especial para quienes transitan por la ciudad de Curicó, porque habitualmente se comienza a generar mucha congestión vehicular. Es un fin de semana, la gente comienza a ir a muchas veces a los supermercados a abastecerse, no van a estar lindos los días, van a estar nublados, van a estar un poquito opacos, y la gente tiende a, de alguna forma, tiende a resguardarse en su casa. Mira, está hablando el general director de Carabineros, recuerda la noticia del día que estaba relacionado con lo que tiene que ver con estos exfuncionarios que están siendo procesados. Escuchemos al director general de Carabineros.
2: Por eso nosotros entregamos todo, por eso
1: Marcelo nos damos
2: también. Nosotros intensificamos los controles. Yo no tengo ni un problema en seguir en la misma línea, porque no permito, no acepto que personal ensucie, no solamente el uniforme, sino que involucre también todo lo que es la confianza en la ciudadanía.
1: Ahí está, el director general de Carabineros, Marcelo Araya, en una audiencia de formalización que comenzó a las 12 horas y que lleva transcurrido todo este tiempo. O sea, estamos hablando de 4 horas 37 minutos, que comenzó con un receso de 20 minutos a las 2 de la tarde. Pero están siendo formalizados estos 6 carabineros que fueron detenidos en Talca. A ver, para que ustedes se hagan un poquito la idea, estas personas en servicio, cuando estaban con el uniforme de carabineros, iban a ciertos locales y amedrentaban a algunas personas para quitarle su dinero. Y en algunos procedimientos, cuando se habla de falsificación de instrumento público, es porque se realizaban ciertas partes en los cuales había un decomiso, había una incautación de dinero, de drogas, y claro, hacía las modificaciones. Y esto es así, o sea, cuando se encontraba, por ejemplo, una cantidad de 20 productos, drogas, no sé, por numerar esto, en el parte le colocaban 10 y se aprovechaban de ciertas sustancias ilícitas. También la extorsión, el pago de dinero para evitar fiscalizaciones, un montón de cosas que estaban fuera del marco legal. Entonces, estos carabineros estaban siendo investigados por una unidad de asuntos internos de carabineros. Inmediatamente, cuando ya se tenían todos los antecedentes, se procedió a su detención el día de ayer, y hoy día está pasaron a control de detención y posteriormente a una formalización. Y lo que se está a la espera es saber el plazo de la investigación y también si estas personas van a quedar privados de libertad con la medida cautelar de prisión preventiva. Eso en una extensa audiencia de formalización que ya lleva más de 4 horas. Vamos a estar muy atentos a cómo finaliza todo este proceso ahí en la capital regional, en el juzgado de garantía de Talca. Héctor de la Fuente es el que lleva, hay que estar representando al Ministerio Público en esta instancia. Junto a nosotros nos acompaña Eduardo Cornejo, abogado, también Coadic. 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Soul Sister a esta hora, 16:39.

0: 16:43, vamos a las calles. Gerardo Bravo, hay una marcha estudiantil a esta hora, ¿cómo te va? O a lo mejor va a empezar en un ratito más. ¿Cómo te va? Buenas tardes.
1: Buenas tardes, Sebastián. Sí, efectivamente, en estos momentos se está iniciando una marcha estudiantil que sale desde la Plaza de Armas de Curicó. Y según consultamos a los dirigentes estudiantiles, se nos indican que se va a dirigir por calle Merced Peña y después Camilo Enrique. Justo, recordemos un par de minutos más, Sebastián, recordemos, se inicia lo que se conoce como las horas punta y se va a generar cierta congestión. En estos momentos, al menos se inicia, pero se mantienen aún en lo que es el entorno de la plaza. Sebastián.
0: ¿Y por qué la manifestación?
1: Mira, según pudimos preguntar, nos indicaban esto por varios motivos, de una convocatoria a nivel nacional de las entidades estudiantiles, tanto educación media y educación superior, y básicamente alegando en contra de los recortes ejecutados por la administración país.
0: Ya, o sea, un poco la temática de la semana pasada, o sea, todos los viernes se van a juntar para protestar en contra de la administración del presidente José Antonio Kast en relación a los recortes. Eso es principalmente. ¿Cuánta gente hay en la manifestación?
1: Mira, es un número que no sobrepasa los 100 muchachos que están congregados, probablemente como suele ocurrir cuando se lanzan a la calle propiamente tal, se van sumando un grupo de personas, pero al momento no más de 100 estudiantes que están en el entorno de la Plaza de Armas de Curicó.
0: Oye, ¿podemos conversar con alguien de la organización?
1: Mira, en estos momentos están en plena marcha y por tema de resguardo y otras cosas, dijeron que van a conversar con nosotros, pero más adelante, porque también están emitiendo discurso internamente y se están organizando ya para tomar, como decíamos delante, por calle Merced.
0: Ya, perfecto. Ampliamos entonces a las 18 horas en nuestra tercera edición de Sala de Prensa. Muchas gracias, Gera.
1: Hasta pronto, Sebastián. Buenas tardes.
0: Buenas tardes. Gerardo Bravo, desde el centro de la ciudad. A ver, hay alrededor de 100 estudiantes, o lo menos parte de la comunidad educativa que está marchando por el centro de Curicó. Ojo con eso, tiene razón Gerardo, a esta hora se produce una importante cantidad de vehículos que está transitando por la ciudad. Lo más probable es que esto genere algún tipo de complicaciones. Pero bueno, esto es parte de lo que ya en una segunda oportunidad se ha gestado durante los días viernes. Así que ojo con esto, ojo con el tránsito y también, bueno, ojo con las interrupciones que se puedan dar y los problemas viales que pueda generar. 16:45, vamos a la música. Ya estamos de regreso junto a ustedes.

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11: Son las 5. Un minuto.
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17:06, ya estamos de regreso junto a ustedes. Se pueden comunicar con nosotros, más 569-9597-9492. A ver, tenemos imágenes de la manifestación que se está llevando a cabo a esta hora. Están circulando por calle Merced y, según lo programado, irán por calle Peña hacia Camilo Enríquez. Así que esa es la información que tenemos. Y efectivamente ya están transitando por calle Peña, están ahí a punto de llegar a Camilo Enríquez. Y es una marcha de alrededor de unas 50 o 60 personas, en los cuales también claramente se ve interrumpido el tránsito a medida que vayan pasando estos manifestantes. Así que hay una persona con un megáfono, hay algunos letreros que dan cuenta un poco de el malestar en torno a estos recortes que ha realizado la actual administración del presidente José Antonio Kast. Bueno, es una manifestación que continúa a esta hora de la tarde. 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Entramos de lleno en lo que es la última media hora de este espacio. Nos quedamos con Gloria Estefan. Esta es la canción del especialista. No sé si la pudieron ver. Sylvester Stallone con Shannon Stone. 17:08. Gloria Estefan a esta hora.

Nos agradecen la canción El Perro, pedazo de temón. Esta es una canción original de Alberto Cortés, o sea, una composición original del cantautor argentino Alberto Cortés, pero Ataque 77 hizo no es un cover lo que hizo, sino una reversión clave punk rock que la banda lo incluyó en su disco llamado Amén de 1995. Claro, es la letra de... es un homenaje a un perro callejero y narra la historia de su lealtad incondicional tras el fallecimiento de su dueño. Este Alberto Cortés, claro, no es un cover en sí, o sea, hay una reversión, hay otra forma, pero habla un poquito de una canción al personaje, o al perro. El perro es un personaje que una de las virtudes que tienen los perros es ser muy leal. Y los perros en sí no miran estrato social, no miran nada, pues, salvo que tú les des cariño y lo alimentes y les des cariño, lo único que piden. Y que tú también seas leal a ellos, o sea, que estés con ellos, que les des cariño. Entonces, yo no sé si existe la lealtad humana tal como la grafican los perros. O sea, ahí hay algo que viene inserto en el ADN de los perros. Un perro es leal, o sea, si tú lo crías, tú lo cuidas, el perro te va a defender contra todo. Y si hay muchas historias relacionadas con la lealtad de los perros, sin ir más lejos, el Cachico, que es un emblema de un perro que esperó durante años a que regresara a su dueño. Y estas historias se van repitiendo. Uno va conociendo casos en Argentina donde yo recuerdo el amo de un perro cayó hospitalizado y el perro lo esperó afuera hasta que saliera. Entonces, cositas así. También cuando se conoció la historia en Estados Unidos de una persona que decidió terminar con su vida y el perro lo siguió, digamos. O sea, pues se lanza de un puente y el perro va detrás de él. Cosas así. Entonces, la lealtad del perro es prueba. Y lo que se enalta, lo que se da cuenta es de eso, de la lealtad de un perro que es mucho más que la de las personas. O sea, increíble, ¿eh? Y el cariño que uno le tiene a las mascotas, en especial al perro. Ya, ahí está. Esto es lo que escuchamos de fondo, Alberto Cortés. Gran canción. 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Vamos a la música. Esto es My Radio. 17:20.

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1: 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Oye, ¿me van a creer que a las 5 de la tarde recién terminó la exposición del fiscal Héctor de la Fuente en la audiencia de formalización en contra de estos 6 carabineros en Talca? 5 horas de exposición por parte del fiscal. Y eso no es todo, porque falta los argumentos de la defensa y también la declaración que puedan entregar los en este caso el juez a cargo del caso. O sea, yo creo que esto va a demorar hasta las 7-8 de la tarde, pero es una maratónica jornada de formalización en contra de estos 6 carabineros acusados de varios delitos, y por lo cual ya están en calidad de imputados, pero seguramente también quedarán con medidas cautelares. Así que ha sido realmente impresionante lo que ha sucedido en Talca con estos carabineros que han sido detenidos producto de varios hechos. Bueno, toda la información está en blnradio.cl para que tú la puedas chequear. Vamos a la música, The Cars, esto es Tonight He Comes. Y a la vuelta ya seguimos en la recta final de este BLN por la tarde.

Los Alegres de Charlie, León Gieco a esta hora. Oye, León Gieco que marcó un antes y un después con varias canciones, éxitos que se escucharon sobre todo en la Guerra de las Malvinas. Y posteriormente, el Solo le pido a Dios, que fue creado para la Guerra de las Malvinas, fue replicada durante el Chile Ayuda a Chile, recordarán ustedes. A raíz del terremoto del año 85. Pero bueno, ahí está con Los Alegres de Charlie, un artista muy querido también en nuestro país. 17:47, tenemos información de lo que está sucediendo en la calle hasta ahora. Hay una importante congestión vehicular en la Alameda por esta marcha estudiantil que ya la informábamos. Comenzó en la Plaza de Armas de Curicó, se trasladó por calle Merced hasta Peña. Peña subió hasta Camilo Enríquez. Camilo Enríquez recorrió toda la avenida hasta llegar a la Alameda. Y en ese sector, a esta hora, hay una importante congestión vehicular, así que atención con eso. Si puede buscar vías alternativas, bueno, ahí está. Ya, amigos míos, ha sido un placer estar durante toda esta semana junto a ustedes. Recuerden que no hay fútbol durante este fin de semana, por ende, vamos a descansar también junto al equipo de BLN Deportes. Y mañana juega Liceo, 7 de la tarde, Gimnasio Abraham Milad. No te muevas de la sintonía, se viene la tercera edición de Sala de Prensa con la conducción de Francisco Javier Ovalle. Joven Lucas, ha sido un placer. Nos quedamos con Milly Vanille. Esto es Girl, You Know It's True a esta hora.

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4: Son las 5:59.
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8: A esta hora continúa formalización por graves delitos a 6 funcionarios de Carabineros de Talca. Fueron dados de baja y enfrentan cargos por robo con intimidación, robo en lugar habitado, asociación criminal y falsificación de instrumento público. Continúa la búsqueda de pescador desaparecido en Constitución. La Armada reportó el hallazgo solo de un chaleco salvavidas. Personal de Gendarmería impidió el ingreso de 252 envoltorios con drogas a la cárcel de Curicó. Reacciones al reportaje sobre eventual presencia de narcocámaras en la provincia. Hasta la fecha no se han reportado denuncias, pero las autoridades ya preparan fiscalizaciones en la materia.
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4: Las 6:02.
8: ¿Cómo están? Muy buenas tardes. Bienvenidos a la revisión de las noticias. Esta es nuestra edición vespertina de Sala de Prensa. Como siempre, le agradecemos la gentileza de informarse con nosotros, de preferirnos. En nuestra señal abierta, usted nos sintoniza en el 105.7, como es habitual también, en nuestra señal online en www.blnradio.cl. Arroba BLN Radio, nuestras plataformas digitales, todas las plataformas y todas las redes sociales. Y además, usted en nuestro número de WhatsApp puede incorporarse a la comunidad de WhatsApp BLN, y eso significa que puede recibir en forma permanente, constante, todas las actualizaciones de nuestro sitio web. Más 569-9597-9492. En los próximos minutos le ofrecemos información lo más relevante e importante que ha ocurrido en la provincia, en la región y en el país. Esto es Sala de Prensa.
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8: Bueno, y esto se lo comentamos durante la jornada de ayer. Apenas ocurrió esta situación, se confirmó, era información difusa, casi de no creerlo, 6 funcionarios de Carabineros, hoy ex funcionarios en Talca, están enfrentando una extensa formalización de cargos. Partió esto temprano, al mediodía, a eso de las 2 de la tarde, hubo un breve receso en la audiencia en Talca, y continuó a eso de las 5:30 de la tarde. Recién terminó la exposición de la fiscalía, muy extensa, más de 6 horas de formalización de cargos en contra de estos ex funcionarios de Carabineros en una investigación de carácter reservada y que fue liderada por el Departamento de Asuntos Internos de la propia institución. Los operativos se llevaron a cabo mediante allanamientos simultáneos en los domicilios particulares de los involucrados, pertenecientes a la Tercera Comisaría de Talca y a la Tenencia Oriente. Entre los detenidos figuran un teniente, un suboficial mayor, un sargento segundo y 3 cabos. Ante el juzgado de garantía de Talca, los imputados están siendo formalizados por robo con intimidación, robo en lugar habitado, asociación criminal y falsificación de instrumento público. El caso se originó a raíz de denuncias internas que la propia institución policial remitió al Ministerio Público, según relató el general director de Carabineros, Marcelo Araya, quien confirmó la baja inmediata de los detenidos.
9: Son hechos gravísimos. Como institución nosotros tenemos una sola política, que es de la transparencia, de la veracidad y del correcto actuar. Como general director he fortalecido todo lo que son las medidas que apuntan precisamente a fortalecer la probidad. Este tipo de situaciones las investiga Carabinero, que también es una señal de transparencia, se investigan como corresponde, se ponen los antecedentes a disposición y nuestro sistema de control interno, nuestro departamento de asuntos internos en ese aspecto ha sido estricto. Nosotros no permitimos este tipo de conducta que se apartan no solamente de los postulados institucionales, que sino son conductas abiertamente reñidas con la ley. Y por eso se han producido las detenciones. Y por eso nosotros entregamos todo. Por eso lo damos de baja también. No permitimos. Así como yo apoyo, resguardo y le doy todo el apoyo a los carabineros que trabajan día a día en distintos lugares, no acepto que algunos se apartan de esta normativa y por lo tanto están donde corresponde, que es a disposición de los tribunales de justicia y fuera de la institución.
8: De hecho, esta mañana en entrevista con Radio FM Más, el fiscal regional del Maule, Julio Contardo, reconoció el duro golpe a la fe pública que significa este caso, pero valoró profundamente el trabajo del equipo especial de investigación interna que logró desbaratar esta banda. El persecutor detalló que los ahora exfuncionarios operaban coludidos con un claro objetivo económico, cometiendo los ilícitos, incluso estando en servicio activo y utilizando su uniforme. Escuchemos parte de las declaraciones que entregó el fiscal regional Julio Contardo a FM Más.
10: Son delitos de gravedad, son múltiples delitos en los que participan estos funcionarios, coludidos y reunidos en el afán delictual, por lo tanto forman una asociación, una organización criminal para enriquecerse naturalmente, que hay un lucro importante. La verdad es que fue un procedimiento muy quirúrgico, pudimos detenerlos sin inconvenientes, algunos en su domicilio, y en la ocasión también encontramos material y evidencia importante que va a servir de base a las imputaciones que se va a realizar. Tenemos delitos de robo, falsificación, la organización criminal, digamos, para estos efectos, que implican naturalmente que vamos a solicitar la prisión preventiva. Son hechos que datan desde hace un tiempo, es una investigación que lleva bastante rato realizándose, que implica, digamos, necesariamente la utilización de alguna forma de su cargo y función al interior de las unidades policiales para poder perpetrar estos delitos.
8: Estas son declaraciones que entregó en la mañana el fiscal. Hasta ahora no ha podido salir, evidentemente, de la audiencia porque está ahí en ese proceso. Más de 6 horas llevan en esta audiencia de formalización en el tribunal en Talca. El actuar de los sujetos era de extrema gravedad. Escuche bien, porque durante los procedimientos se les acusa de falsificar los partes policiales, de modificar los tipos penales para apropiarse de especies y dinero. El Ministerio Público está buscando imputarles cargos por robo con intimidación, robo en lugar habitado, falsificación de instrumento público, obstrucción a las investigaciones y asociación criminal, según dijo el fiscal Contardo.
10: Hay acciones que desarrollen estando en servicio.
11: O informados, digamos.
10: Así es. Falsificaban los partes policiales, modificaban los tipos penales, cosa de, por ejemplo, apropiarse de especies, de bienes. Y esto implicaba naturalmente, digamos, una falsificación del delito y además la obstrucción a la investigación, porque el delito que se estaba persiguiendo y que estaba asociado a ese parte policial, naturalmente, digamos, modificaba su estructura. Hay personas que naturalmente fueron imputadas de delitos que no existían, por ejemplo, o personas derechamente que fueron afectadas, digamos, por la acción de estos sujetos.
8: Fíjate que escuchábamos parte de la audiencia de formalización el día de hoy en la tarde, y en parte del relato el fiscal explicaba y decía que una comerciante que efectivamente ella vendía cigarrillos de contrabando. Fíjense el dato. Esta comerciante fue la que acusó que era víctima de extorsión por parte del teniente de carabineros. El teniente de carabineros, junto con este grupo, con parte de este grupo de ex funcionarios ahora, se quedaban con parte del dinero de la venta del contrabando, con el objetivo de no denunciarla. Pero finalmente, el mínimo, escuche bien, por cada embarque era 1,5 millones de pesos que le cobraban a esta comerciante que tenía este negocio ilícito e irregular. O sea, ¿qué es lo que correspondía? Que fuera denunciada, investigada y detenida. Pero no, le cobraban, sacaban una tajadita, así textual. Eso es lo que decía el fiscal en la audiencia. Bueno, el fiscal regional adelantó que serán implacables ante el tribunal y confirmó que se van a exigir las máximas medidas cautelares, señalando que se va a solicitar la prisión preventiva de estos imputados debido a la gravedad de los delitos cometidos.
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8: Y momentos de gran preocupación y angustia se siguen manteniendo en la comuna de Constitución luego que un tripulante de la embarcación a motor Maule Bravo desapareciera tras caer al agua en el sector de La Barra, en la desembocadura del río Maule. La emergencia se generó pasadas las 18 horas del jueves al atardecer, lo que movilizó rápidamente a la autoridad marítima, que activó un amplio operativo de búsqueda en la zona. A ello se sumaron pescadores artesanales y la inmediata activación de la agrupación de respuesta a la emergencia de Constitución, ARE. La Armada de Chile, a través de la Capitanía de Puerto, en la voz del capitán de Puerto de Constitución, Diego Cifuentes, informó que desde que se conoció la noticia, se desplegaron unidades marítimas, un bote y patrullas terrestres en ambos lados de la desembocadura para rastrear al trabajador de la pesca desaparecido, encontrando solo su chaleco salvavidas. Las labores fueron suspendidas cuando llegó la noche y desde este viernes a primera hora no Nuevamente los organismos de emergencia se han concentrado a orillas de la playa para coordinar las labores de búsqueda del tripulante desaparecido, que hasta el momento no ha dado resultados.
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8: Y en un acto realizado en dependencias del nuevo complejo penitenciario de Talca, se dio la bienvenida oficial al nuevo contingente de 32 gendarmes que llegan a reforzar la seguridad de los penales en la región del Maule. Estos funcionarios forman parte de los 128 egresados de la promoción 2025-2026 que tuvo recientemente la Escuela Institucional del General Manuel Bulnes Prieto a nivel nacional, que se distribuyeron en diferentes regiones a lo largo del país. En su formación académica, estos nuevos gendarmes recibieron un enfoque reforzado en derechos humanos, procedimientos penitenciarios y armamento. Además, durante este periodo, los estudiantes también ejecutaron distintas tareas de ayuda a la comunidad. La directora regional de Gendarmería, la coronel Paula Arias Díaz, destacó la importancia de contar con este contingente de refuerzo en los penales de la región del Maule.
12: Tenemos un total de 32 funcionarios recién egresados, los cuales vienen a reforzar toda la seguridad de nuestra región, teniendo en consideración también pronto a iniciar el poblamiento de la cárcel de La Laguna y también otros funcionarios que van a ser distribuidos dentro de la región.
8: El Seremi de Gobierno y el delegado presidencial regional subrogante del Maule, Hans Heyer, sostuvo que la incorporación de estos gendarmes responde a una política del Ejecutivo en materia de seguridad dentro de los recintos penales del país.
13: Como gobierno destacamos la suma de estos 32 nuevos suboficiales de gendarmería que vienen a contribuir y a reforzar el plan de seguridad que estamos desarrollando como gobierno, una institución que sin duda forma parte de los pilares en materia de seguridad para nuestro país. Les deseamos mucho éxito. Sabemos que tiene una dura tarea por delante, pero sin duda con el trabajo, el apoyo de sus oficiales y por supuesto el respaldo del gobierno de Chile van a llegar a buen puerto con cada una de sus actividades y por supuesto el control de las cárceles en nuestro país.
8: Bueno, y en esta misma línea opinó el Seremi de Seguridad Pública, Germán Parra, quien valoró el refuerzo en la labor de resguardo que significa la llegada de los nuevos funcionarios de gendarmería a las cárceles de la región.
14: Es tremendamente importante el contingente que se viene a sumar a la fila de gendarmería. Gendarmería tiene una labor muy importante, como es también el control del crimen organizado al interior de sus penales. Y con esto nos podemos ver reflejados ya con la llegada de todo este personal, quien viene a reforzar tanto esta cárcel como otros penales. Así que muy importante la labor que desarrollan, muy importante la labor de centinela. Ya sabemos que la seguridad exterior es muy importante, a la vez la seguridad interior. Así que muy contentos con con el personal y muy contentos con la labor que van a realizar.
8: El Seremi de Justicia y Derechos Humanos, Cristian Rojas, también afirmó que hay una alta expectativa depositada en este nuevo contingente de gendarmes a fin de contar con mejores condiciones en los penales del Maule.
15: Las expectativas, la verdad, de este nuevo contingente de gendarmes que pasan a integrar esta linda institución son altas en cuanto a reforzar la seguridad, y no tan solamente en las calles, sino también en nuestros centros penitenciarios.
8: En ese mismo contexto, respecto a las funciones que van a cumplir estos funcionarios de gendarmería que se incorporan a las filas del Maule, van a tener labores de centinelas mediante la vigilancia estratégica y permanente de los recintos penitenciarios, controlando principalmente el perímetro para prevenir fugas, motines o el ingreso de elementos prohibidos. En total, la región cuenta con 9 recintos penales del sistema cerrado. Mantiene una población penal total de 3.906 personas privadas de libertad, cumpliendo condenas en los diferentes centros de reclusión de la zona, presentes en las 4 provincias de la región.
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8: Y en este mismo contexto, en la madrugada de este jueves, personal de la sala del circuito cerrado de televisión del Centro de Cumplimiento Penitenciario de Curicó, en coordinación con personal de la misma unidad penal del servicio nocturno, detectaron lanzamientos de elementos prohibidos hacia el interior mediante lo que se conoce como el método del pelotazo. Los objetos cayeron en el patio del colectivo 5, elementos que fueron examinados por personal de gendarmería que se encontraba de turno. De esta forma, se incautaron 252 envoltorios de papel de distintas dimensiones, contenedores de una sustancia de color ocre en su interior, 20 bolsas de nylon transparente, contenedoras de una sustancia de color blanco, y una bolsa de nylon transparente, contenedora de una sustancia vegetal de color verde. Al respecto, se refirió la directora regional de Gendarmería, la coronel Paula Arias Díaz.
16: En esta ocasión nosotros debemos destacar el actuar oportuno del personal de servicio del Centro de Cumplimiento Penitenciario de Curicó, por lo que nuestra institución impidió el ingreso de elementos prohibidos, que es parte de nuestro trabajo de inteligencia, seguridad y combate del crimen organizado. Distinto hubiese sido de que si estas sustancias hubiesen llegado a manos de la población penal, podríamos haber puesto en riesgo tanto la vida de las personas bajo nuestra custodia como también del personal de nuestra institución.
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8: Nos han preguntado mucho nuestros auditores cuáles van a ser las condiciones de tiempo atmosférico, si es que efectivamente va a llover o no va a llover en la próxima semana, los próximos días, las próximas horas. 6 y 16 grados las temperaturas extremas probables para el Valle, Curicó, Molina, con bruma, bancos de niebla matinal, tenga mucha precaución en la mañana. Luego, nubosidad parcial en la tarde. Esto va a ser y se va a replicar prácticamente en toda la zona interior de la región, en todo el valle. En Curicó, Molina, Talca, Linares, Parral, Cauquenes. En la zona costa, 9 y 14 grados las temperaturas extremas. Durante el fin de semana, si es que quiere viajar a la costa, se va a encontrar con cielos parciales, pero con temperaturas que van a estar bajitas, a 8 y 14, 17. Esas van a ser las temperaturas en términos generales. Si tiene que viajar a la región metropolitana, se va a encontrar este día sábado con cielos cubiertos totalmente y una máxima de 16 grados, de acuerdo a lo que informa la Dirección Meteorológica de Chile.
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8: Más 569-9597-9492. Hace algunos minutos nos estaban reportando nuestros auditores que había congestión en varios tramos, varias calles, porque hay manifestación, marcha de los estudiantes. Día viernes se han autoconvocado. ¿Qué está pasando a esta hora en las calles? Se lo preguntamos a una de nuestras unidades móviles. Gerardo Bravo, ¿cómo estás? Buenas tardes.
6: Una pacífica y ruidosa marcha se desarrolló durante esta jornada por las céntricas calles de la ciudad de Curicó del mundo estudiantil que se han convocado viernes a viernes, alegando principalmente por los recortes que ha ejercido el nivel central, principalmente en el mundo de la educación. La marcha que partió en la Plaza de Armas y se desplazó por las distintas calles de Curicó, bueno, ocasionó por consecuencia una serie de atochamientos, principalmente en Camilo Enrique. Al momento concluyó la marcha en Alameda Manso de Velasco. No hay atochamiento ni alteración al tránsito debido a esta marcha. Reiteramos que concluyó hace un par de minutos sin mayores novedades. Durante el desarrollo de esta intentamos acercarnos a conversar con algunos de los dirigentes estudiantiles, pero declinaron referirse sobre esta situación en micrófonos de la prensa. Fue el reporte de Gerardo Bravo, BLN Radio, siempre atentos.
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3: Y ponga mucha atención porque hay cuestionamientos y un oficio de Contraloría que estarían complicando al Servicio de Impuestos Internos para cobrar impuestos a una actividad considerada ilícita en nuestro país. ¿De qué se trata? La información la tiene el periodista Lucas Sangüesa.
4: El Servicio de Impuestos Internos, a través del Diario Oficial durante este jueves, habilitó una plataforma para que casas de apuestas y casinos online ilegales paguen tributos, en específico, el IVA. Desde el propio organismo fiscal han dejado en claro que esta nueva medida no autoriza su funcionamiento ni regulariza su situación, sino que esto responde a un régimen regulatorio que impide una ventaja tributaria injustificada. Bajo esa misma línea, el director del CI, Jorge Trujillo, explicó a la Comisión de Economía del Senado que el organismo no alenta ese tipo de actividad. Además, el directivo destacó que las propias casas de apuestas se publiciten en medios masivos, por lo que llama la atención de este servicio.
5: Creo que es importante señalar que el Servicio de Impuestos Internos con esta resolución 69 no está alentando ni fomentando la actividad. Lo que estamos haciendo es cobrando impuestos adeudados por actividades efectivamente realizadas. Sí, uno podría cuestionar que actividades que han sido calificadas por la Corte Suprema y la Superintendencia de Valores como ilícitas estén promocionando sus servicios en televisión abierta y también auspiciando actividades y entidades deportivas, lo cual hace que sea una actividad evidente que levanta la atención de este servicio.
4: Recordemos que el debate frente a la proliferación de las casas de apuestas se viene gestando hace un tiempo atrás por su ilegalidad, comenzando con un oficio de la Lotería de Concepción y Polla Chilena para bloquear el acceso a estos sitios desde las empresas de telecomunicaciones. A pesar de esto, y debido a la extensión de la operación judicial, no ha detenido el avance de este tipo de sitios web, haciendo que este 2026 todos los equipos de la Liga de Primera del Fútbol en nuestro país estén auspiciados por una casa de apuestas, a pesar de su ilegalidad. En tanto, desde el directivo de Servicio de Impuestos Internos han explicado que se espera más de 100 millones de dólares anuales en recaudación fiscal gracias a este sistema. Así lo confirmó el encargado del CI, Jorge Trujillo.
6: Permite que el fisco pueda obtener los recursos asociados a esas actividades. Podría estar sobre los 100 millones de dólares la recaudación asociada a estas actividades.
4: Hasta el momento, la Contraloría General de la República ofició al organismo estatal para explicar los reales alcances de esta nueva medida tributaria. Por otro lado, parlamentarios del oficialismo presentaron un proyecto para evitar que actividades que estén consideradas como ilícitas tributen en nuestro país. 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
3: Bueno, y ayer les contamos en nuestra sección de reportajes que hay preocupación en algunas autoridades por la eventual presencia de cámaras ilegales o clandestinas que estén siendo utilizadas por la delincuencia local en las calles de la provincia. Recordemos que en la región metropolitana se han desarrollado una serie de procedimientos en distintas comunas para desmantelar cámaras de vigilancia que son instaladas en la vía pública, en los cables, en los postes, en árboles, camuflados como nidos de pájaros, principalmente por narcotraficantes. ¿Cómo lo usan? Estos elementos le permiten a estas bandas monitorear la presencia de las policías y con eso les da tiempo para o esconder las drogas o darse a la fuga. El delegado presidencial provincial de Curicó, Óscar Águila, confirmó que si bien no existen antecedentes oficiales de la presencia de estos elementos en la zona, sí se van a realizar las coordinaciones para detectar si eventualmente se están utilizando en algún sector.
7: Lo hemos visto en otros sectores, en Santiago, hemos visto, cierto, que ocurre así, pero hasta el minuto acá en la que es la provincia de Curicó, no tenemos información oficial con respecto a ese tipo de cámaras de narcotraficantes o gente que se dedique a ilícito y que tenga cámaras instaladas, cierto, en la vía pública, en postes u otros elementos públicos. Vamos a pedir información y también vamos a pedir un trabajo mancomunado con Carabineros y también con los inspectores municipales para tener un rastreo y una visión general.
3: La voz de alerta la levantó el concejal de Curicó, Francisco Sanz, quien, a partir de lo ocurrido en la región metropolitana, hizo un llamado a las autoridades hacer este catastro de cámaras oficiales, que incluso son adquiridas por las propias organizaciones sociales a través de proyectos, y cotejarlas con aquellas que eventualmente no correspondan a estas instancias y estén instaladas de manera ilegal en espacios públicos.
8: Y están también los conocidos proyectos del Fondo Regional, el 8%, que han ido y se han ido incrementando de manera exponencial en el último tiempo, ya van más sobre 500, donde las juntas de vecinos adquieren por el gobierno regional con un proyecto cámaras de vigilancia que las instalan en la vía pública y que son de que administradas por ellos mismos para la prevención. Ahora, este fenómeno de cámaras piratas, por llamarla de alguna manera, o cámaras que son instaladas por el narco, no he tenido yo algún reporte en Curicó, al menos que yo conozca, pero sin duda alguna sabemos que todos los delitos, todas las técnicas delictuales se van exportando desde Santiago o de la grande urbe a el resto de Chile. Por lo tanto, hay que estar absolutamente atento a esto, hay que tener un catastro claro de las cámaras vecinales, y las que no, las que llaman la atención, yo estaría por dar la instrucción de que se vigilaran y el pronto retiro si es que no se da con su origen.
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3: Y una visita protocolar al alcalde de la comuna de Licantén, Claudio Reyes, realizó el coordinador del Servicio Nacional del Adulto Mayor, SENAMA, Camilo Escanilla. La autoridad, aparte de entregar un saludo al jefe comunal, asumió el compromiso de apoyar las iniciativas que signifiquen mejorar la calidad de vida de los adultos mayores en la costa. Las autoridades fueron acompañadas por la directora de Edideco de la Municipalidad de Licantén, Marta Soto, la directora técnica del establecimiento de larga estadía para adultos mayores, Bárbara Rojas, el administrador municipal, Edison Rey, y la directora administrativa, Arline Muñoz. El alcalde valoró el resultado de este encuentro con el coordinador del SENAMA.
9: Encuentro con Camilo Escanilla, quien nos ha venido a visitar hoy día, nuestro nuevo director regional de SENAMA, pensando en cómo vamos a seguir trabajando y dando cobertura a nuestra gente mayor, hablando del ELIAM y hablando de todo cómo podemos seguir creciendo y avanzando en poder darle las mejores alternativas del cuidado a quien lo necesita. Así que, de verdad, un gusto, Camilo, que estés en nuestra comuna, un gusto también que tengas esa gana de seguir trabajando por la gente mayor y seguir avanzando en darle las mejores alternativas. Así que, muy bienvenido, que sea una jornada laboral en tu nuevo periodo muy, muy buena, porque los beneficiados van a ser nuestra gente que tanto lo necesita.
3: Por su parte, el coordinador del SENAMA, Camilo Escanilla, en medio de la visita a la costa curicana, asumió también el compromiso de apoyar a las iniciativas que vayan en directo beneficio de las personas de la tercera edad de la zona costera.
10: Muchas gracias, señor alcalde, también, y muchas gracias de parte de SENAMA, de nuestra región del Maule. Estamos comprometidos también recorriendo la región y sobre todo también agradecer la dedicación y el trabajo que tiene el alcalde de Licantén por las personas mayores, no solo de la comuna, sino que también de la región. La idea es seguir trabajando en conjunto y poder seguir trabajando en pos de todas las personas mayores de nuestra región. Así que seguimos trabajando y el compromiso de poder seguir aportando a esta comuna.
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3: Y el alcalde de Teno, Wildo Farías, anunció que el municipio, en conjunto con la Seremia de Salud del Maule, se van a coordinar para llevar a cabo fiscalizaciones y jornadas educativas para el sector agrícola. En concreto, estos operativos tendrán el propósito de mejorar el manejo del guano utilizado como fertilizante en los predios productivos, con el objetivo de evitar la emanación de malos olores. Lo anterior tiene su origen en las múltiples denuncias de habitantes de la comuna respecto a situaciones insalubres por el hedor del guano, tanto en el sector urbano y rural de la comuna.
11: Estamos aquí en Seremia Salud entregando este oficio por los malos olores que están en nuestra comuna, así que solamente solicitar al equipo de Seremia que envíe a fiscalizar por estos malos olores que existen hace mucho tiempo en la comuna de Teno.
3: Desde el municipio de Teno señalaron que en los próximos días se entregarán mayores detalles sobre este trabajo en conjunto con la Seremia de Salud del Maule a fin de dar mayor bienestar a las comunidades, además también mejorar las condiciones insalubres que tiene a la población cada año afectada por los malos olores del guano que se utilizan en los predios agrícolas.
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3: Y por unanimidad, el Pleno del Consejo Municipal de Curicó aprobó la ordenanza que permitirá dar curso

0: con todos los estamentos de la municipalidad para tener una reglamentación y un ordenamiento de las terrazas. Así que va a ser muy positivo, ya tenemos la muestra ahí afuera, aquí al frente de la municipalidad. Así que esperemos que el día de mañana vamos ordenando Curicó y con esta ordenanza vamos a permitir un mayor flujo turista.
1: En tanto, el director de la Secretaría de Planificación Comunal, Julio Ode, explicó que por tratarse de una ordenanza municipal, los locatarios interesados no podrán decidir acerca de lo que quieran instalar, sino que deben respetar lo que ya es normativa. Esta, precisó, establece que las terrazas deben ser de madera y uniformes, dejando en claro que estas no podrán ser de estructura permanente, especialmente de noche.
2: No es que puedan construir algo en el espacio público, se implementan con toldos retráctiles según el espacio, mesa y sillas también, que tienen que tener algunas características. Está bien específico el uso, aquí al frente de la municipalidad un locatario quiso hacer como la prueba tipo, que todos lo pueden ver, que quedó muy bonito, pero en el fondo la idea de esto es que los locatarios tienen que retirar y guardar sus cosas, porque en el fondo se está dando mucho que hay terrazas donde quedan fijas en la noche y se ocupan para delincuencia, para dormir. Entonces la idea era ordenarlo, darle una identidad a Curicó, y esto según el espacio que contemple la vereda y la acera.
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1: La circulación de virus respiratorios en la región del Maule alcanzó durante las últimas semanas niveles similares a los observados durante el retorno a clases en marzo, marcando uno de los periodos de mayor actividad viral de lo que va del año. De acuerdo con el último informe de campaña de invierno, la positividad del virus respiratorios ha aumentado desde un 36% a cerca de un 44%, impulsado principalmente por la circulación de rinovirus con un 32,66%, la influenza del tipo A con 27,27% y la influenza B con un 21,89%. Además, los niños y niñas entre 5 y 14 años concentran actualmente la mayor cantidad de casos positivos detectados en la región. El incremento de la circulación viral también se ha reflejado en la demanda de atención de salud. Actualmente, cerca de 4 de cada 10 consultas realizadas en los dispositivos SAPU y SAR de la región del Maule corresponden a enfermedades respiratorias, mientras que en las urgencias hospitalarias estas representan cerca de 2 de cada 10 atenciones. Pese a ello, aseguran desde el Servicio de Salud del Maule, la red asistencial regional continúa funcionando dentro de los parámetros esperados para la temporada invernal. Incluso las hospitalizaciones respiratorias registraron una disminución durante la última semana. El epidemiólogo y jefe de la campaña de invierno 2026, el doctor Roberto Peña, explicó que el comportamiento observado responde a un fenómeno habitual de esta época del año, aunque reconoció que el aumento fue significativo. El profesional agregó que las próximas vacaciones de invierno podrían contribuir a disminuir la transmisión de los virus respiratorios, tal como ocurre habitualmente cuando disminuye la interacción entre escolares.
4: En las últimas 2 semanas han mostrado un aumento bastante importante, una circulación del 36 al 44%. Esas son cifras más o menos similares al retorno a clases, más o menos a mitad de marzo. Hubo ese aumento y después disminuyó, y ahora la semana anterior subió de forma relevante. Actualmente está en un nivel más estable, en un 44% de circulación. Para la próxima semana, como hay un aumento de la circulación, se espera que haya un aumento de las consultas respiratorias, tanto en urgencias como en hospitales. Afortunadamente, hasta ahora el sistema, la red, no se ha visto tan tensionada. Las consultas, aunque han ido en aumento, se han ido estabilizando, sobre todo en SAPU y SAR. En urgencias hospitalarias había un aumento, pero más bien leve. Incluso en las hospitalizaciones respiratorias disminuyeron. La red no está tan tensionada, por lo tanto estaría en capacidad para cubrir esta posible mayor demanda que lleve a este aumento de la circulación. Afortunadamente, pronto está a inicio de las vacaciones de invierno. Eso siempre es un buen mecanismo para frenar la circulación cuando está en aumento.
1: Uno de los factores que ha contribuido al comportamiento actual de la red asistencial es el avance de la campaña de vacunación contra la influenza. A la fecha, el Maule alcanza una cobertura del 78,09%, superando el promedio nacional del 73,59%. Para el doctor Peña, las vacunas continúan demostrando su efectividad para

0: prevenir complicaciones graves asociadas a los virus respiratorios. En esta línea, mencionó a los grupos que aún no alcanzan las coberturas esperadas para esta etapa de invierno.
1: La vacunación ha tenido un buen impacto tanto en hospitalizaciones como en urgencias. Las consultas respiratorias han aumentado, pero afortunadamente no han aumentado tanto las consultas graves que requieran las IRA graves u hospitalizaciones. Se puede atribuir a las vacunas, eso ya está más que demostrado, así que ahora afortunadamente se están viendo nuevamente el buen efecto que tienen, considerando la cobertura en la región que está en el 78%. Hay algunos grupos que este año ha sido difícil llegar a las coberturas esperadas. El principal es el de 60 años y más. Ese grupo es nuevo y el año pasado la cobertura fue del orden del 60-65%, si mal no recuerdo. Ahora estamos llegando a unas coberturas más o menos similares. Y para esta fecha lo ideal es que ya sea del 70%. Y a fines de junio 75%. Esa es una de las que genera mayor preocupación, ya que ahí se pueden producir casos graves que pueden ser evitados por la vacuna de la influenza. Y el otro grupo son los de 6 meses a 5 años. Ese grupo a nivel nacional está más bajo, a nivel de la región está del orden del 68%.
0: Consultado sobre los síntomas a tener en cuenta para recurrir a atención médica, el doctor Peña, del Servicio de Salud del Maule, enumeró las señales de alerta, apuntando principalmente a las dificultades respiratorias.
1: Respecto a las señales de la alerta, para una consulta inmediata, para evitar que algo se agrave, es la obstrucción bronquial, que se apriete el pecho, que cueste respirar. Por ejemplo, síntomas respiratorios altos, secreciones, moco, dolor de garganta, poco de caimiento, una fiebre, hasta 37.5, igual, o sea, puede verse en morbilidad, pero se puede manejar. Pero ya, si se aprieta el pecho, eso ya puede generar una dificultad respiratoria, que puede llevar a una neumonía.
0: Junto con la vacunación, el Servicio de Salud del Maule reiteró la importancia de mantener medidas de autocuidado para disminuir el riesgo de contagio durante el invierno. Ponga mucha atención porque esto es tremendamente relevante. Primero, vacunarse, claramente, contra la influenza, especialmente a niños, niñas, entre 6 meses y 5 años. Mantener al día la vacuna contra el virus respiratorio sincicial en lactantes. Lavarse frecuentemente las manos. Utilizar mascarillas cuando existan síntomas respiratorios. Ventilar diariamente los espacios cerrados. Evitar lugares con alta concentración de personas cuando sea posible. Cubrir boca y nariz al toser y o al estornudar. Preferir sistemas de calefacción que sean menos contaminantes y mantener una adecuada ventilación del hogar. Desde el Servicio de Salud del Maule recuerdan que la vacunación contra la influenza continúa disponible para los grupos objetivos en vacunatorios de la red pública y establecimientos en convenio, reiterando además que las próximas semanas serán clave para prevenir hospitalizaciones y enfrentar de mejor manera la temporada invernal.
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0: Y de esta manera le ponemos el punto final a la edición de hoy de Sala de Prensa. Gracias por la sintonía. Faltan solo 2 minutos para que sean las 19 horas. Ya viene Cristian Soto Salinero para acompañarles, porque siempre hay algo. Tenga un muy buen fin de semana y mucha precaución en la carretera. Hay mucho tránsito vehicular. Nos reportan nuestros auditores ahí que hay que armarse de paciencia y manejar con mucho cuidado. Hasta la próxima.
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13: Son las 7:06 minutos.
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con Queen. Estamos comenzando un nuevo Siempre Hay Algo con... Bueno, contamos con todo el grupo de BLR Radio que hace posible día a día estar junto a ustedes. Soy el de siempre, pues Cristian Soto Salinero, y en la programación, por supuesto, el de siempre, Jano González, y ustedes que ya nos están escribiendo en nuestro WhatsApp más 569-9597-9492. Comenzamos con Queen, con ese I Can of Magic, y les prometo que vamos a tener un viernes como tienen que ser los viernes, un viernes bien arriba. Se nos fue una semana y vamos a estar junto a ustedes hasta las 0 horas. Y de Queen nos vamos con otra tremenda banda. Seguimos este viaje musical con Air, Wind and Fire, con System of Survival. Les doy la bienvenida.

19 horas con 17 minutos y pasa rápido, la hora cuando estamos junto a ustedes. Tengo muchos mensajes en nuestro WhatsApp, más 569-95-97-94-92. 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Nos vamos con esto que tiene que ver con mi felicidad. Vámonos con Happy de Pharrell Williams y seguimos, pues, en este viernes de Siempre Hay Algo.

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1: 7:32. Ahí escuchamos a Álvaro Scaramelli con ese Derriba los muros. Una canción que nos trae muy, muy buenos recuerdos. Así que con eso seguimos en este viernes de Siempre Hay Algo. 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Así que bienvenidos. Y hablando de Canphone, por acá tengo a Pablito, que también es parte, por supuesto, de esta familia del Siempre Hay Algo. Pablo, primero que todo, darte la bienvenida. Me dice hola Cristiano y salimos al aire. Al fin pudimos decirlo, Pablo, pudimos darte la bienvenida como corresponde. Y me dice que quiere una canción, One Ditch, de Münchener Fahrenheit. Y mira, te voy a regalar la canción de esta banda alemana, Münchener Fahrenheit, que es conocida en muchos lados como Fahrenheit nomás, pero a mí me gusta nombrarla completa, Münchener Fahrenheit. Te voy a regalar la versión en inglés, Every Time, de este temazo. Así que, Pablo, te damos la bienvenida con una canción, po, que tú mismo nos pediste. Seguimos en este viernes de Siempre Hay Algo.

Y con estas lágrimas o teardrops de este dúo que está formado por un matrimonio llamado Womack y Womack, seguimos junto a ustedes en este Siempre Hay Algo de día viernes, viernes 12 de junio. Revisemos la temperatura, tenemos 12 agradables grados a esta hora de la noche, y qué increíble que nos sorprendió una lluvia en la mañanita, una lluvia leve, eso sí, pero ha estado muy, muy extraño este otoño 2026. Lo que no está extraño son sus mensajes. Quiero saludar por aquí a Alejandro, a Patricio, a Verónica, a Juan Pablo, Pamela. Hoy día tenemos mucho movimiento, es viernes y nuestro cuerpo lo sabe. Así que los invito a que me escriban en el más 569-9597-9492. También, si quieren, mándenos sus audios. Quiero escuchar sus voces. Quiero que me mande cualquier cosa, un emoticón, para saber quién es y de dónde nos están escuchando. Por acá tengo a nuestro amigo Eric, que esto me lo pediste hace tiempo. Me dice: buena, Chris, me regala el temita de la boy band The Wanted. ¿Se acuerdan de esta boy band que era británica-irlandesa? Y en el 2011 nos regalaron su primer gran sencillo, que es parte de su segundo álbum de estudio llamado Battleground. Los The Wanted la tenían difícil porque estaban compitiendo con grandes, con Backstreet Boys, con NSYNC, con Westlife y con miles de boy band que habían en ese tiempo. Pero ellos tenían como otra parada, eran como los típicos boy band de, yo me acuerdo, jeans y polera y sería, eran muy parecidos. Yo diría muy similares a los One Direction, eran como una boy band más relajada. Y este temazo llamado Alegra que hayas venido, Glad You Came, creo yo que es el sencillo más reconocido de The Wanted. Con eso seguimos en este viernes de Siempre Hay Algo.

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3: Son las 7:59.
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